0: Que difundió el evangelio en el primer siglo, pero lo primero que sabemos de él es que se llamaba Saulo, el enemigo más cruel del cristianismo. ¿Qué hizo Dios para captar su atención? Tras mostrársele, Jesús dejó totalmente ciego a Pablo. Al hacer esto, Dios eliminó todo lo que pudiera distraer la atención de este hombre en este tiempo crucial de su vida. El propósito de Dios es nuestro bienestar, no nuestra felicidad a corto plazo. Él quiere lo mejor para nosotros a la luz de la eternidad.
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2: 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Generaciones. Es interesante detenerse a observar y analizar el curso de la historia en el mundo, las maneras puntuales en las que una generación hace presencia en esta tierra con un límite de tiempo estructurado y la manera asombrosa en que otra generación viene encaminándose para ocupar la posición de la que se va terminando. Es probable que usted esté pensando en este justo momento en la muerte como término de una generación. Diríamos que no necesariamente, pero es lo más común que ocurra. Les invito a ver la belleza y la continuidad de la vida en este proceso que es cíclico y que no es posible detener o posponer. Su familia de origen, de la cual usted nació, tiene su historia y le ha llegado el momento donde sus cálculos realizan una lista de los que ya no están y de los que se han ido y los que están llegando. Estas son las generaciones diseñadas por Dios. Él, como su creador, se empeña en que los vínculos o conexiones que se dan entre una y otra sean dinámicos y puntuales. Son esperados. Las generaciones pueden tener conexiones sanguíneas, emocionales y espirituales. Moisés y Josué no fueron hermanos biológicos, pero sí hermanos espirituales e hijos de Dios con edades y generaciones distintas. La muerte les separó, tal y como nos ocurre entre generaciones de nuestras familias. No obstante, el vínculo espiritual con Dios se mantuvo de una generación a la siguiente. Dios mismo le recordó a Josué que, aún con la ausencia de Moisés, él le garantizaba que iba a estar con él. Celebremos las enseñanzas entre generaciones. Meditación escrita por Bienvenida González, República Dominicana.

muchos hombres publican su propia liberalidad. 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
4: Es mucho más que una conversación común y corriente. Puede ser en voz alta, en susurro o en silencio. No es un llamado a lo desconocido, sino una línea directa con aquel que más te conoce. No es una muestra de debilidad, sino un acto de fe. Es un tiempo para buscar alivio, esperanza y respuestas. Es una oportunidad para alinear tu voluntad con la de Dios, para conectarte con Él y aprender de Él cómo alcanzar tu potencial. Conversa con Dios. Él te guiará hacia una vida con mayor propósito.
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3: El pastor y escritor Bobby Conway asegura que como padres, nuestros hijos no solo necesitan oír lo que les decimos sobre el Evangelio, sino que necesitan ver cómo el Evangelio cambia las prioridades de nuestras vidas.
4: Comenzamos a caminar como familia, orando por esa comunidad. Dijimos, Señor, llévanos hacia las personas que necesitan estas tarjetas de regalo, que necesitan oración, con las que podamos compartir el Evangelio. Son cosas sencillas como esa. No hemos tenido suficientes momentos de estos en nuestras vidas, pero sí ha habido ocasiones en las que nuestros hijos han podido ver cómo mamá y papá trataron de hacer algo más que simplemente enseñarles un comportamiento moral, que les enseñaron una vida misional, que debemos entregar toda nuestra vida.
3: Esto es Vida en Familia Hoy. Nuestro anfitrión es Dennis Reyny y yo soy Roberto Levin. ¿Sabe usted que su vida les comunica algo acerca del Evangelio a sus hijos? ¿Qué les está diciendo? Hoy continuaremos explorando ese tema. Permanezca en sintonía. Bienvenida y bienvenido a Vida en Familia Hoy. Gracias por acompañarnos. Dennis, en nuestra última práctica diaria de vivir el Evangelio, el perdón es fundamental, ¿verdad?
5: Así es, Roberto. Hablábamos de eso con nuestro invitado en el programa anterior. Y está con nosotros nuevamente el pastor Bobby Conway. Bienvenido, Bobby.
6: Gracias, Dennis.
5: Bobby, tú nos animas a vivir conscientes de que somos ese quinto evangelio que todos pueden leer. Hablando del perdón, ¿podrías compartir con nuestros oyentes esa historia con tu esposa en la que pasaste por todo un proceso para llegar a la conclusión de que había que pedir perdón?
6: Claro, tengo una historia específica en nuestras épocas del seminario. Yo crecí en un hogar en que mi mamá era obsesiva con la plancha. Ella incluso planchaba nuestra ropa interior. Planchaba las cortinas, planchaba las sábanas, planchaba todo. Uno terminaba planchado si aparecía por ahí cuando mamá tenía la plancha en la mano. Le encantaba planchar. Yo sé que a Heather no le molesta que comparta esto, pero su filosofía es diferente. Ella dice, oye, ¿para qué te molestas en planchar cuando te vas a sentar y de todas maneras la ropa se va a arrugar?
3: Claro.
6: Cuando estábamos ya casados en el seminario, fui a la lavandería y me puse a buscar mis pantalones. Los encontré apretujados y arrugados. Parecía que habían quedado en la secadora de ropa por un mes. Tomé los pantalones, que ahora tenían la talla de un niño de 3 años, y entré a la cocina, donde estaba mi esposa. Levanté los pantalones y los sostuve para que ella los viera. Y le dije, ¿tienes planes de planchar estos pantalones algún día de este año? No fueron palabras amables, ¿cierto?
5: Bueno, ¿cuántas horas duró esa noche,
6: Fue larga. Esa noche me tocó dormir afuera. Bueno, ella me tenía justo donde me quería, porque ella sabe que, de la misma manera, yo detesto podar el césped. El pasto estaba tan alto que tuve que ponerme botas de caucho para podarlo, porque me dan miedo las serpientes. Si ustedes creen que Indiana Jones detesta las serpientes, no han visto nada. Realmente odio las culebras. Así que mi esposa miró por encima de mi hombro mientras yo sostenía estos pantalones, vio fuera de la ventana y respondió, «Sí, creo que voy a planificar planchar esos pantalones el mismo día que tú planifiques podar el césped». Claro, en ese momento empezamos a reírnos juntos. Fue ojo por ojo. Me di cuenta de que le estaba reclamando por algo que me frustraba, cuando ambos estamos en el mismo barco. Yo tampoco estaba haciendo lo que se suponía que debía hacer.
3: Claro.
6: Esta situación fue una excelente oportunidad para demostrar más gracia en el hogar, para no andar con una viga en mi propio ojo, de ser un esposo humilde y perdonador, a ser un esposo que pide perdón.
3: Bueno, eso nos lleva entonces de regreso a la pregunta, ¿qué encontramos en el núcleo del Evangelio? ¿Podemos ser expendedores de esa gracia en nuestra vida? ¿O vamos a seguir exigiendo un estándar a los demás que es más alto que el que Dios nos pone a nosotros?
5: Así es. Y tengo una pregunta. Sé que en este momento estás criando a dos adolescentes, Bobby. Quiero saber, además de dar ejemplo, ¿cómo le enseñas a una muchachita de 15 años y a un jovencito de 13 que sean el quinto evangelio, que sean seguidores de Jesucristo que ponen en práctica su fe? ¿De qué manera les transmites esto a ellos?
6: Bueno, una de las cosas que hice, y fue muy emocionante para mí, fue que el año pasado reuní a los amigos de mi hijo e inicié un grupo de discipulado. Discipulé a todos estos chicos que el año pasado tenían entre 12 y 13 años, e invertí todo un año en eso. Sus padres los llevaban a las oficinas de la iglesia y yo invertía en ellos, enseñándoles sobre qué es la masculinidad, qué significa seguir a Jesús, cómo se debe leer la Biblia, cómo se pone en práctica una vida de oración, cómo compartir el Evangelio, cómo ser un líder entre líderes. Algunos de esos principios durante el discipulado eran enormes.
5: Me imagino.
6: Recuerdo que una noche, regresaba a casa después de la iglesia, tuve la sensación de, tengo que modelar como papá lo que significa compartir de Jesús con otros, delante de mis hijos. No quiero que crezcan en un hogar en el que solo aprenden de su padre un conjunto de principios morales. De pronto me vino una idea aleatoria, y no sugiero que todos deben hacer lo mismo, pero yo sentí que necesitaba hacerlo. Así que, de la nada, dije, Haley, nos vamos a detener en la gasolinera. ¿Papá va a entrar? Tan solo quiero buscar a alguien para hablarle sobre Jesús, y mientras tanto, quiero que ores. Mi hija probablemente pensó, se le cayó un tornillo.
7: Sí.
6: Pero eso fue exactamente lo que hicimos. Entramos en una gasolinera y busqué una oportunidad para compartir el Evangelio. Otra vez, Heather y yo dijimos, vamos a...
7: No, espera. ¿Qué pasó en la gasolinera? ¿Encontraste a alguien a quien hablarle de Cristo?
6: Sí, así es. Solo caminé hacia la persona que estaba...
7: ¿Atendiendo?
6: Atendiendo. Y no recuerdo qué me dijo la otra persona. No fue nada mágico. No es que la persona termina recibiendo la salvación como uno quisiera. Simplemente fuimos fieles. Fuimos valientes e hicimos lo que sentíamos que debíamos hacer.
7: Genial.
5: Y lo hiciste con un propósito.
6: Así es.
5: En un esfuerzo por ser parte de la gran comisión.
6: Exactamente. Otras veces he sentido que perdí la oportunidad y no aproveché estos momentos. Pero otra cosa que hicimos para ser ejemplo de la gran comisión es que salimos y compramos varias tarjetas de regalo. Dijimos, muy bien, vamos a esta área muy pobre de la ciudad, donde sentíamos que podíamos ser útiles y compartir con los menos afortunados.
7: Muy bien.
6: Comenzamos a caminar como familia, orando por esa comunidad. Dijimos, Señor, llévanos hacia las personas que necesitan estas tarjetas de regalo, que necesitan oración, con las que podamos compartir el Evangelio. Son cosas sencillas como esa. No hemos tenido suficientes momentos de estos en nuestras vidas, pero sí, ha habido ocasiones en las que nuestros hijos han podido ver cómo mamá y papá trataron de hacer algo más que simplemente enseñarles un comportamiento moral, que les enseñaron una vida misional, que debemos entregar toda nuestra vida.
5: Pero bueno, ¿qué mosco te picó? Tienes una misión muy seria y quieres contagiar esa enfermedad a otros seguidores de Cristo para que sean como Cristo, para que vivan la vida de Cristo en las suyas. ¿De dónde sacaste la idea? ¿Quién fue la persona más influyente que te transmitió esta verdad?
6: Dennis, nunca escuché el Evangelio hasta que cumplí 19 años. Crecí en California. Como a los 15 años, comencé a abusar del alcohol, me metí en las drogas, me volví muy promiscuo. Siempre estaba buscando la próxima chica. Mi vida estaba vacía, no sabía para qué existía. Recuerdo que estaba tomando LSD y decía, me voy a encontrar a mí mismo. Estaba buscando desesperadamente un propósito.
5: ¡Qué tremendo!
6: No tenía educación, era tan ignorante que fracasé 3 veces las pruebas para entrar en el ejército, para ser parte de la infantería. La calificación mínima era 28, yo saqué 27. Yo quería pertenecer a la infantería de Marina y para eso necesitaba un 31. Era un completo ignorante y estaba lleno de culpa. Un día estaba jugando béisbol, eso era lo único en mi vida que me protegía de colapsar. Estaba jugando en una universidad comunitaria y un compañero del equipo me llevó a escuchar a un evangelista llamado Greg Lowry. Me identifiqué con Greg, porque él usó palabras como Man, bro, genial, alucinante. Él habló en un idioma que yo podía entender bien en esa época de mi vida.
5: Claro.
6: Al final puse mi fe en Jesús. Como un año y medio después de ser salvo, fui a una reunión de Alcohólicos Anónimos. Mi primera reunión en esta organización fue el 9 de octubre de 1994. Por la gracia de Dios, fui a más de 400 reuniones en mi primer año de sobriedad y entonces recobré mi vida. Me involucré en la iglesia Saddleback. Ahí fui parte del programa Celebrar la Recuperación. Quería compartir de Jesús a todo lo que se movía. En ese tiempo trabajaba en un hotel de lujo, ayudando a estacionar los vehículos. Comencé a meterme en problemas porque la gente se empezó a quejar del joven que estacionaba su automóvil y dejaba la radio sintonizada en estaciones cristianas. Luego experimenté un momento poderoso en el que sentí que el Señor me estaba llamando al ministerio a tiempo completo. Andy Stanley dijo alguna vez, Dios te da una visión. Luego te hace crecer para que encajes en ella. Yo necesitaba educarme y tuvo que pasar mucho tiempo antes de que pudiera convertirme en un pastor. Porque esta cabeza vacía necesitaba llenarse. Tenía un enorme corazón y una cabeza pequeña. Me fui al Instituto Bíblico y comencé a testificar, por mi cuenta, a entre 50 y 100 personas cada semana. Yo decía, mi carga me tomó y me enseñó.
7: ¡Qué maravilla, eh!
6: Me acuerdo que cuando estudiaba en el Instituto Bíblico, trabajaba como guardia de seguridad. No tenía a nadie con quien compartir el evangelio. Entonces comencé a abrir la guía telefónica y llamaba a la gente aleatoriamente y preguntaba si me permitían compartir el evangelio con ellos. Me ponía de pie en las sillas de los parques y compartía de Jesús. La gente pensaba, este hombre está loco, es medio raro. Pero no estaba tratando de ser el loquito, sino que estaba tan enamorado de Jesucristo y de repente eso cambió mi vida.
7: Claro que sí.
6: Comencé a leer, pero no porque quisiera leer, sino porque amaba a Dios y la lectura era mi pasaje para conocer al Dios al que yo amaba. Empecé a crecer, crecer y crecer. Mi vida fue transformada. Ahora he estado casado por 18 años. Tengo dos hijos y estudié en el Seminario Teológico de Dallas. Luego me gradué con altos honores de mi doctorado. Ahora estoy en una universidad importante en Inglaterra, trabajando en mi segundo doctorado en filosofía moral. Todo esto por la gracia de Dios.
5: Y Dios tiene un plan para cada una de las personas que están oyendo esta historia. Él también quiere usarlo a usted. Puede que no sea por la misma ruta que tomó Bobby, pero el punto es que Dios sí tiene un plan para cada uno. Él tiene una misión para usted y una tarea para usted. Puede que solo tenga que cumplirla en su matrimonio, en su hogar, creando a esta camada de hijitos que luego seguirán a Cristo. Es una tarea santa. La cosa es que tiene que ayudarles a convertirse en seguidores de Cristo. Como indicó Bobby, nuestros hijos deben convertirse en un quinto evangelio.
7: Bueno, gracias Bobby por recordarnos este gran desafío.
6: Es un placer estar aquí.
7: Estuvimos junto a usted, David Ruiz como Bobby Conway, Vicente Vieira como Dennis Rainey y quien les habla, Duval Rueda, interpretando a Roberto Lepín. Que Dios le bendiga.
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0: Háblanos, Jesús. Háblanos, Jesús. Apláudale fuerte a Él en esta noche. Él es fiel. Él es bueno.
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0: Si has perdido el camino y andas en busca de dirección, recuerda que Dios no ha terminado contigo. Él tiene un plan perfecto para tu vida. Solo tienes que declararlo como el salmista decía: Jehová cumplirá su propósito en mí. Tu misericordia, oh Jehová, es para siempre. No desampares la obra de tus manos. Salmo, capítulo 138, versículo 8.
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2: La relación que un padre tiene con su hija puede crear el marco para sus futuras relaciones románticas. Si el padre de un adolescente no le expresa afecto y afirmación, ella puede pasar toda su vida tratando de encontrar un hombre que pueda llenar las necesidades emocionales que él nunca reconoció que ella tenía. Como padres, debemos dedicar tiempo de calidad a nuestras hijas y afirmar su amor propio. Al mostrarles afecto, admiración y respeto, les ayudamos a fortalecer su autoestima y a tener una correcta expectativa sobre lo que deben buscar en un hombre. Tenemos que examinar lo que hemos hecho como padres con la meta de ganar el corazón de nuestras hijas. Nunca es tarde para decir lo siento y rectificar el camino. Le habla Sixto Porras de Enfoque a la Familia.
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4: 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No coqueteemos con el mal. Una joven cristiana se fue a estudiar a Estados Unidos. En la universidad conoció a mucha gente, entre ellos a un joven practicante de una religión extraña, líder estudiantil respetado y apreciado por todos. Se hicieron buenos amigos, de mucha confianza y acercamiento. Ella no consideraba eso malo ni peligroso, pero desde el principio fue muy clara con él. Muchos compañeros, debido a que siempre los veían juntos, confundían su relación creyendo que eran pareja. Ella aprovechaba esas situaciones para explicarle al joven que solo lo veía como amigo y que la palabra de Dios prohibía el yugo desigual. Ella le enseñaba de Dios. Él aprendió algunas costumbres cristianas, como dar gracias por los alimentos antes de comer. Al tiempo, el joven empezó a verla diferente. No como amiga, sino como mujer. La seducía, le hacía propuestas indecentes. Y ella le recordó lo que ya habían hablado al respecto. Pero le restó importancia, pareciéndole gracioso y el coqueteo que alguien como él se haya fijado en ella y lo dejó seguir. Acostumbrado a no ser rechazado, pues todas las chicas que él seducía se rendían ante él, comenzó a tratarla mal. Con muy poca caballerosidad y procuraba dejarla mal ante quien sea. Eso le causó una gran tristeza y decepción porque en verdad lo apreciaba. Entonces recordó lo que dice la Biblia, que no debemos unirnos en yugo desigual y que esto no era solo como pareja, también incluía la amistad. Esto nos alerta a no coquetear con el pecado, porque nuestro enemigo Satanás no juega al querer destruirnos. Él quiere y hará lo posible para lograrlo. Alejémonos a tiempo. Alerta, cuidado con lo que coqueteamos. Meditación escrita por Milagros Escalona, Venezuela.
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3: Cuando Satanás consiguió que el primer hombre y la primera mujer cayeran en pecado, Dios prometió que un redentor vendría. Le dijo a Satanás: él te herirá en la cabeza y tú lo herirás en el talón. ¡Qué imagen! El redentor pisoteando la cabeza de la serpiente. La serpiente muerde su pie con un veneno mortal y en el mismo acto la cabeza de la serpiente es aplastada. Eso pasó en la cruz. Cristo muere y en su muerte despojó los poderes y autoridades, triunfando sobre ellos en la cruz. Jesús es poderoso para salvar a los pecadores y no hay nada que Satanás pueda hacer para detenerlo.
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0: 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No todo está perdido. Hay una esperanza para tu vida.
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La buena semilla para hoy se encuentra en Lucas 23, 40-43. Uno de los malhechores dijo al otro: ¿Ni aún temes tú a Dios estando en la misma condenación? Nosotros, a la verdad, justamente padecemos porque recibimos lo que merecieron nuestros hechos. Mas este ningún mal hizo. Y dijo a Jesús: Acuérdate de mí cuando vengas en tu reino. Entonces Jesús le dijo: De cierto te digo que hoy estarás conmigo en el paraíso. La reflexión de hoy se titula Arrepentimiento. Arrepentirse es reconocer su propio pecado, es distanciarse de él como de algo detestable. El arrepentimiento implica una ruptura con el pecado y un deseo de no cometerlo nunca más. Esta ruptura permite a Dios borrar el pecado y perdonar al pecador. El malhechor arrepentido en la cruz es un notable ejemplo de ello. Se desligó del otro criminal. ¿Ni aún temes tú a Dios? Reconoció su pecado. Justamente padecemos. Confesó el señorío de Jesús. Es rey, ningún mal hizo. Y le pidió ayuda. Acuérdate de mí. La respuesta de Jesús fue inmediata. Hoy estarás conmigo en el paraíso. Lucas 23, 39-43. El otro malhechor injuriaba a Jesús. Si tú eres el Cristo, sálvate a ti mismo y a nosotros. Finalmente, estas palabras parecen tener cierta lógica. Jesús no le respondió ni una palabra. ¿Por qué? ¿Acaso este hombre no estaba sufriendo? ¿No se hallaba en el umbral de la eternidad? ¿Jesús no ama al pecador? ¿Por qué este silencio? Porque este hombre no abandonó su pecado, no se arrepintió, su pecado y él eran uno. El otro ladrón era igual de culpable, pero se apartó de su pecado, se arrepintió. La actitud de Jesús en ese momento particular de la crucifixión nos muestra que Dios aborrece el pecado, pero ama al pecador. Dios recibe a los que se arrepienten y se vuelven a Jesús con fe. 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

0: Hola, soy Dorothy. ¿Cómo estás hoy? El otro día estaba pensando, si pudieras escribir algo en tu propia lápida, ¿qué te gustaría decir? Recuerdo la inscripción en la lápida de mi madre y también en la lápida de mi padre después de haberse ido con el Señor. Y pensé que me gustaría una descripción muy breve que dijera, ella siguió completamente al Señor. Déjame preguntarle a tu propio corazón. ¿Amas al Señor Jesús? ¿Dices que confías en Él para tu salvación? ¿Confías en Él que te llevará a su presencia para siempre, pero ¿se podría decir que quiere seguir completamente al Señor? Bueno, yo espero que sí. Los primeros capítulos del libro de Josué son muy parecidos a los primeros capítulos del libro de Efesios. Ambos hablan del llamamiento a vivir por fe para quienes conocen al Señor Jesús como su Salvador personal. Como sus hijos, recibimos su vida resucitada. Entonces, Él nos llama a vivir por fe, reconociendo que en nuestras vidas todo depende de su poder victorioso. En otras palabras, estamos llamados a vivir por fe. Si tienes tu Biblia a la mano, vayamos al libro de Josué. Una generación entera de los hijos de Israel había muerto en el desierto antes de entrar a la tierra de Canaán. Como ellos habían despreciado la provisión y el camino de Dios, pasaron 40 años divagando. Pero no fue así con Josué y Caleb. Ellos fueron quienes creyeron, y allí está escrito en Josué capítulo 1, lo leemos en el versículo 3. Yo os he entregado todo lugar que pisare la planta de vuestro pie. Entonces, gracias a Dios que existen algunos pocos creyentes a pesar de aquellos que no tienen fe ni visión, que murmuran mucho y que tienen un pensamiento muy coloquial de la obra de Dios y lo que Él desea hacer a través de ellos. Pensemos ahora en Josué y Caleb, quienes estaban dispuestos a creer y tenían la fe para ver. ¿Sabes? Fuimos con por la preciosa sangre de nuestro perfecto Señor Jesucristo, quien murió allí en el Calvario. Cuando murió, lo hizo por tu pecado y por mi pecado, hace más de 2000 años. Fuimos comprados por Él, no solo para ser libres de nuestro pecado, sino para ser adquiridos, santificados y justificados por Él como su posesión, y algún día seremos glorificados juntamente con Él. Esa fue la transición que tuvo lugar. Aquel momento de nuestra conversión, el momento en que llegamos a Cristo Jesús. Podría compararse con haber sido sacado de la esclavitud de Egipto. Egipto representa al pecado. La gente dice, quiero los ajos que tenían en Egipto. Eso significa volver a nuestra antigua vida antes de conocer a Cristo. También es posible que te hayan sacado de Egipto y sepas que estás a salvo y sin embargo, ahora mismo, sabes que estás viviendo en el desierto. La experiencia cruel de la derrota y la desesperación. Hay una cosa maravillosa en el libro de Josué y vamos a estudiarla para entender que podemos ser transferidos a la tierra de la victoria. No tenemos que esperar a morir para que eso suceda. Ese es nuestro privilegio ahora. En primer lugar, ¿estás listo para decir sí, Señor? Reconozco que estoy viviendo en el desierto de la derrota, pero por fe quiero ver que cuando tú moriste, yo morí contigo. Sí, yo fui crucificado contigo. Tú me cuidaste. Fui sepultado contigo. Resucité y ascendí con mi Señor mismo. Hoy puedo vivir sin importar lo que esté sucediendo, lo que me hayan hecho, cualquier cosa despreciable que esté sucediendo a mi alrededor, puedo vivir en tu victoria. Puedo vivir por el poder de tu vida resucitada. Mira, ahora estamos hablando de un gran contraste. En vez de vivir en un desierto de derrota y lucha contra los poderes de las tinieblas, podemos vivir en la libertad de su vida y su victoria y saber que somos hijos de luz. Es por eso que el capítulo 6 del libro de Efesios es tan importante y allí continúa diciendo en el versículo 13, por tanto, tomad toda la armadura de Dios para que podáis resistir en el día malo. Estás en el día malo, pero puedes resistir en el día malo. Sin importar lo sucedido o lo que esté sucediendo, tú puedes resistir, porque el versículo continúa, y habiendo acabado todo, estar firmes. Sin embargo, para lograr esto, no solo debemos ser hijos de Dios, sino que debemos tener hambre por la herencia que tenemos en Cristo Jesús para que podamos reclamarla ahora mismo. Que digamos, Señor, quiero esa vida. Tengo hambre de esa vida. Te agradezco, Señor. Amén. Mi correo electrónico para que me escribas es dorothy@transmundial.org. Me gustaría saber tus pensamientos, tus ideas sobre lo que hoy hemos compartido.
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2: Moisés tuvo momentos difíciles en su vida, pero después que aprendió el secreto para enfrentar las pruebas, las enfrentó con valentía. A pesar de que regresó a Egipto con un llamado inconfundible del Señor, presentarse ante Faraón debió haber sido intimidante. Moisés tuvo que pedirle repetidamente que liberara a los israelitas, pero Faraón les hizo la vida aún más difícil a los esclavos y por su parte, los hebreos fueron muy ingratos con su líder. A pesar de toda la oposición, Moisés siguió volviendo al palacio hasta que logró el propósito de Dios, la liberación de su pueblo. Dios había prometido estar con Moisés en cada paso del camino. Y el líder israelita fijó su atención en esa promesa y en quién la hizo.
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Solo tus palabras son vida y son verdad. Tus palabras son eternas y te adoramos, Señor. Levanta tus brazos, abre tu corazón.

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¿Estás pasando situaciones difíciles en tu vida? Sé valiente. No temas ni desmayes porque Dios está contigo.

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2: El nombre Napoleón siempre nos trae a la mente aquel corsario aguerrido que llegó a ser el emperador de los franceses, quienes lo consideran como uno de sus personajes más grandes. Fue capaz de dominar sobre Europa en el tiempo cuando los hombres que gobernaban esos países eran fuertes, valientes y decididos. Para un hombre de tesón y voluntad, la palabra imposible solo existe en los diccionarios, decía Napoleón. Era un hombre de asombrosa fe en su capacidad, quería dar órdenes a los hombres y creía poderlos mandar. A pesar de que fue el número 42 de su clase en la Academia Militar, se han escrito infinidad de libros y se han erigido tantos monumentos a la memoria de Napoleón Bonaparte, lo que no sucedió con los otros 41 anteriores de su clase. Sabemos que hizo muchas cosas absurdas para alcanzar sus objetivos y no aprobamos esos procedimientos. Tal vez nos centramos más en la manera como este personaje alcanzó sus metas que en lo que se atrevió a hacer. Vale la pena que destaquemos asuntos como la fe que tuvo, lo que idealizó y creyó y la meta que logró. Podemos decir que es posible llegar al final de nuestros objetivos cuando tenemos esos factores que nos lleven al triunfo. ¿Sabías que Napoleón se inició dos veces en negocios independientes con el fin de apartarse de la vida militar y en ambos fracasó? ¿Qué nos indica esto? Que no era muy sagaz en los negocios. Podemos ver que este personaje famosísimo no era un superhombre en todas las cosas. Era una persona con fallas como tú y yo. El secreto estaba en su confianza. Cuando Napoleón sabía que los combates eran extremadamente peligrosos, los dirigía él mismo. Esto no lo hace alguien que no tenga plena fe. Pon tus planes en manos de Dios y estos se realizarán. La Biblia. facebook.com/motivacionalafamilia.
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4: Ser padre o madre implica tener a un grupo de pequeñas personas mirando con sus ojos bien abiertos el espectáculo que ofrecemos día a día. La manera en la que actuamos al sobrellevar las dificultades de la vida puede darles un ejemplo de cómo superar las propias en el futuro. Esto no implica ocultarles a los hijos nuestro dolor al enfrentar las crisis que vivimos, sino más bien modelarles cómo usamos nuestros recursos emocionales, mentales y espirituales para sobrellevar la dificultad. Los padres enseñamos con nuestro ejemplo a tener una actitud de fe y un pensamiento sereno y positivo ante la prueba. Con el paso de los años, nuestros hijos habrán aprendido a confiar en Dios, a mantener viva la esperanza y a tener la mejor actitud ante la vida. Le habla Sixto Porras de Enfoque a la Familia.
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5: Hay preguntas que a veces nos inquietan, pero que es muy probable que Dios nunca nos haga. Erika Pizzo, quien escribe sobre salud física y emocional en su blog, El Cuidado de su Templo, recuerda que nuestros cuerpos son templos del Dios vivo y, por tanto, debemos tratarlos con respeto. Esto es Pautas para Vivir. Pizzo se basa en el recordatorio bíblico de 1 Corintios 6, 19, 20, donde dice que vuestro cuerpo es templo del Espíritu Santo y que no sois vuestros porque habéis sido comprados por precio. Por eso concluye, glorifiquen a Dios con su cuerpo. Ahora bien, ¿cómo se glorifica a Dios con el cuerpo? Pizzo señala que no se trata de responder a estas cuatro preguntas. ¿De qué talla es usted ahora? ¿Se dio a ese antojo anoche? ¿Qué piensa su familia sobre su cuerpo? ¿De qué talla son sus jeans? Vivimos rodeados de estándares sobre cómo deberían verse nuestros cuerpos, pero Dios no ve como a nosotros. Como le dijo a Samuel, el hombre mira lo que está delante de sus ojos, pero Jehová mira el corazón. Y nuestros corazones no se fortalecen con lo que comemos, sino con la intervención divina. Dios promete darnos un corazón nuevo y un espíritu nuevo. Por eso, una buena manera de empezar a cuidar este templo es con la oración del salmista en el Salmo 51. Crea en mí, oh Dios, un corazón limpio y renueva un espíritu recto dentro de mí.
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4: Un saludo cordial desde La Habana, Cuba. La necesidad puede provocar la unidad. A veces no somos conscientes de cuánto nuestras diferencias pueden hacernos conscientes de nuestra necesidad de otros. Lo que me falta a mí puede ser suplido por otros. En la iglesia, Dios no pretende que un solo creyente lo haga todo. De hecho, la iglesia no es una sola persona, ni tampoco la manifestación de un solo don. Como cuerpo, la iglesia expresa una interrelación entre cada uno de sus miembros, de tal modo que lo que no puede hacer uno, otro lo puede suplir. De esta manera expresamos unidad en el cuerpo de Cristo, por medio de la dependencia de unos para con otros. En el capítulo 12 de 1 a los Corintios, el apóstol Pablo señala una verdad espiritual por medio de la analogía del cuerpo. Usando la lógica que existe detrás de los miembros de un cuerpo, ninguno de estos puede decir de otros que no los necesita. De manera que el cuerpo no puede prescindir de ningún miembro, porque eso iría en detrimento del buen funcionamiento. Así es la iglesia también. Es el cuerpo de Cristo conformado por la vida de todos los que han sido comprados por su sangre. La necesidad que tenemos de todos los miembros del cuerpo de Cristo nos obliga a estar unidos. En ocasiones he visto que no se suele expresar este tipo de unidad basado en la necesidad. Más bien, se suele expresar la unidad basado en el favoritismo. Con este enfoque, solo tendremos una iglesia dividida que constantemente juzga la vida de los demás y obliga a sus miembros a cuestionarse todo el tiempo qué deben hacer para ser del agrado de todos. En este tipo de iglesias, se suele ver cómo con facilidad se desecha a alguien, ya sea porque haya pecado o porque exprese un criterio contrario al de la mayoría, que simplemente no gusta, pero que es un criterio válido. Todo esto es un error dentro de la iglesia. El valor que tenemos delante de los ojos de Dios es el mismo sin importar lo que podamos o no aportar. Todos valemos la sangre de Cristo. Así que la necesidad debe unirnos a permanecer fieles hasta que Cristo venga por su iglesia. No se trata de cuánto uno aporta o cuán bien uno es aceptado. Se trata de que el don que Dios nos ha dado es necesario porque ayuda a mantener unido el cuerpo de Cristo.
3: Y de esta manera nos despedimos por hoy. Si desea contactar al pastor Moisés, puede hacerlo vía WhatsApp a través del siguiente número. Signo de más 53530143 62. También puede escribirnos al siguiente correo electrónico: radiotransmundialcuba@gmail.com. Le invitamos a visitar nuestra página web, mensajesdefeyesperanza.org. El Señor les bendiga. Les esperamos aquí en Mensajes de Fe y Esperanza.

manos del Señor nos ha refrescado esta noche. Está derramando su Espíritu sobre nosotros. Nos está refrescando, nos está fortaleciendo, sanando, tocando, sanando matrimonios. El Señor está estableciendo su gloria en tu hogar. Y tú puedes hacer la diferencia también. Uno de nosotros, así como Cristo bajó de los cielos, uno solo bajó Él y tocó a multitudes con su poder y su gracia. Él también nos manda a nosotros a que toquemos a naciones enteras con su poder. Alaba su nombre, Señor, al cantar este canto.

siempre es el rey, lleno de infinidad.

0: pies, Señor. Declaramos eso, Señor, en esta noche. Tú eres el Rey. Tú eres el Rey, Señor.
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Una noche, un hombre soñó que caminaba por la playa en compañía de Jesús. Por su mente pasaban escenas de su vida y en cada escena veía sus huellas y las de Jesús. Cuando la última escena de su vida pasó ante él, miró a las huellas y se dio cuenta que durante su vida muchas veces vio sus huellas solamente. Esto sucedió siempre y cuando se encontraba solo y triste. Perturbado por esto, le preguntó a Jesús: Señor mío, cuando decidí seguirte, tú me prometiste estar siempre a mi lado. Pero he notado que cuando me encuentro agobiado por los pesares de la vida, he visto mis huellas solamente. ¿Por qué me abandonas cuando más te necesito? El Señor le contestó: Hijo mío, mi querido hijo, sabes que te quiero y que nunca te abandono. Durante tus angustias y sufrimientos, las huellas que has visto fueron mías porque te llevaba en mis brazos. Las huellas de Jesús.

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1: Bienvenidos en este 29 de agosto a nuestro tiempo del calendario de oración de Radio Transmundial Mujeres de Esperanza. Te pedimos a ti, Señor, hoy que fortalezcas las iglesias en Mongolia para ofrecer amor, guía y ayuda práctica a los pobres, a los marginados y a las personas vulnerables. Esto te lo pedimos sabiendo y confiando que nos oyes y nos escuchas.
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1: Durante 14 años, un aldeano de la India usó un martillo y un cincel para formar un túnel a través de una montaña rocosa y así poder estacionar su camión frente a su casa. No podía estacionar mi camión cerca de mi casa porque la montaña bloqueaba el camino, dijo Ranchandra Das, de 53 años, quien vive en el distrito de Gaya. Das señaló que el temor de que le robaran el auto lo motivó a trabajar en el túnel completamente solo cuando las autoridades se negaron a prestarle ayuda. Los residentes locales, que antes caminaban kilómetros para rodear la montaña, ahora usan el túnel de 4.5 metros de ancho para llegar a sus campos y elogiaron a Das por su trabajo. Diariamente vemos obstáculos en nuestro camino o en el de los demás, pero no se nos ocurre mucho qué hacer para ayudar a removerlos, ¿verdad? Nos gusta que otros tomen la iniciativa y ojalá que nosotros también seamos beneficiados. Es admirable encontrar personas como Ranchandra, que se dedicó a mover una montaña que le estorbaba. ¿Hubieras tú invertido tantos años de tu vida para hacer algo semejante? El éxito pertenece a aquellos que se atreven a golpear una roca, aunque otros no le quieran ayudar. La fe es algo que todos necesitamos hacer crecer mientras vivamos y muchas veces tendremos que tomar la primera acción y tal vez luchar solos hasta alcanzar la meta propuesta. ¿Cuánta fe crees tener ahora? ¿Cuánta fe crees que lograrás alcanzar? La persistencia es lo que hace que nuestra fe sea alimentada. Si tienes fe como un grano de mostaza, podrás hacer que este monte se quite y se traslade hasta el mar. Jesucristo. facebook.com/motivacionalafamilia.
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4: Jesús es diferente. Un hombre llamado Juan se desempeñaba como el barrendero de su municipio. Cierto día, cerca de su lugar habitual de trabajo, oyó los maullidos de un pequeño gato que yacía acurrucado en una caja y que al parecer había sido abandonado en la calle. Muchas personas pasaron por aquel lugar, pero no le prestaron atención hasta que llegó Juan, quien además lo llevó a su casa, donde también tenía dos perros rescatados de la calle en condiciones similares a las del gato. Al referirse a esta experiencia, Juan expresó: «Me ocupo de ellos porque son criaturas a las que nadie nota. Me veo a mí mismo en ellas, pues después de todo, nadie nota a un barrendero de calle». Esta historia nos permite recordar lo ocurrido cuando Jesús caminaba de Jericó a Jerusalén. Un ciego estaba sentado mendigando junto al camino. Este también sentía que nadie le prestaba atención. En aquel día especial, mientras la multitud pasaba con los ojos enfocados en Jesús, nadie se detuvo para ayudarlo. Nadie, excepto el mismo Jesús, quien, en medio de la multitud alborotada, oyó el clamor de aquel hombre olvidado y le preguntó: «¿Qué quieres que te haga?». Y la conmovedora respuesta fue: «Señor, que reciba la vista». Entonces Jesús le dijo: «Recíbela, tu fe te ha salvado». Si a veces sentimos que nadie nos presta atención y las personas que parecen importar más que nosotros ahogan nuestros clamores, la buena noticia es que nuestro Salvador considera a los que al mundo no les interesa. Clama a Jesús por su ayuda, Él es la diferencia. Aunque muchos pasen de largo, Jesús se detendrá. Meditación escrita por Marcelo Ballester, Venezuela.
5: ¿Cuál es la diferencia entre duda e incredulidad? Escuchemos Abre la Biblia en un minuto con el pastor Colin Smith.
6: Dudar es cuestionar lo que crees. La incredulidad es un rechazo determinado a creer. Involucra la ceguera espiritual y una resistencia hacia Dios. El apóstol Pablo, al mirar atrás, dijo: "Lo hice por ignorancia en mi incredulidad". Él no podía entender la verdad. Se resistía profundamente a la verdad. Eso es incredulidad. Tal vez sientas que tu problema es la duda, pero podría ser que tu problema en realidad sea la incredulidad. La única cura para la incredulidad es lo que le pasó a Pablo cuando vio la gloria de Jesucristo en el camino a Damasco. Se convirtió y descubrió que Jesús es Señor, y toda la disposición de su alma cambió en un instante.
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1: Oh, sí, Señor, te alabamos por la libertad que tenemos en ti.

0: Oh, sí, señor.
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No temas ni desmayes porque Dios está contigo.

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1: 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Hola, soy Milton de los Santos. Imagine esto. Usted es una planta carnívora de jarra sin ningún olor que atraiga a los insectos. Y lo que es peor, a pesar de que la mayoría de plantas carnívoras de jarra están diseñadas para matar insectos en su piscina de líquidos digestivos, no tiene suficiente líquido para hacer el trabajo. ¿Qué es lo que debe hacer una pobre planta carnívora de jarra? Pues bien, Dios no se olvida de las necesidades de la Nepenthes hemsleyana. Le dio una capacidad única de llamar a los murciélagos que están buscando alojamiento. Una vez que el murciélago y su familia se registran para la noche, pagan por la habitación al depositar suficiente guano rico en nitrógeno para mantener a la planta sana y viva. Pero, ¿cómo exactamente una planta sin cuerdas vocales puede llamar a los murciélagos? Las hojas de la planta en realidad tienen una forma que reflejan el sonar. Al volar los murciélagos a través de las selvas de Borneo, utilizando ecolocación para movilizarse, los clics se reflejan en las hojas de esta planta. Ellos toman esto como una invitación abierta para descansar durante la noche. Si alguna vez mira dentro de una de estas plantas, no encontrará insectos en diferentes fases de descomposición. En su lugar, usted encontrará al murciélago Cribola hardwicki, descansando cómodamente adentro, ya sea solo o con toda su familia. Aquí en Momentos de la Creación, nunca nos cansamos de contar a los demás acerca de las maravillosas plantas y animales que Dios ha creado. A juzgar por el hecho de que hemos estado haciendo esto por más de 50 años, muchos de ustedes sienten exactamente lo mismo. 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
3: La península de Corea es una de las civilizaciones más antiguas del mundo. Sin embargo, su historia ha estado plagada de conflictos en los últimos siglos, desde las invasiones de China y Japón hasta la guerra civil en los años 50, que llevó definitivamente a la división de Corea, tal y como hoy la conocemos. En Corea del Sur nació Choyeon, donde vive y trabaja en la actualidad, pero su niñez no fue nada fácil. Todo cambió cuando sus padres se fueron a la quiebra. En tiempos difíciles para una nación que arrastraba las secuelas de una guerra civil y la dramática división en dos repúblicas, Corea del Norte con un régimen comunista y Corea del Sur intentando establecer una democracia que no llegó a asentarse hasta 1987. Cho aún recuerda los días en que iba a la escuela con el estómago vacío. Pero también recuerdo cuando cada mes recibía cartas de ánimo y llenas de amor de mis padrinos, cuenta Cho. Nuestros padrinos, la familia Saú, también nos mandaban ayuda económica. Gracias a ellos yo pude participar en el programa de desarrollo de la organización cristiana Compasión. Para mí las fotos de mis padrinos eran un tesoro, recuerda Cho. Cada vez que organizaba mi álbum de fotos, trataba con mucho cuidado las tres de la familia de mis padrinos. Las palabras que escribían me daban ánimo y confianza. Me ayudaron a salir adelante con los estudios y logré licenciarme en la carrera de comercio, así como obtener un trabajo seguro. Mirando al pasado, Cho está agradecido por la esperanza que sus padrinos inculcaron en su corazón durante su infancia y cree que esa influencia formó e hizo de él lo que es ahora. Compasión nació en Corea del Sur en 1952 cuando su fundador, un hombre de fe, vio la necesidad entre la población más vulnerable, los niños. Años después, la oficina del país cerró, dado que en pocas décadas esta pequeña nación consiguió prosperar. Pero en el año 2004 volvió a abrir sus oficinas, esta vez para dar acogida a personas que deseaban apadrinar a niños en otras partes del mundo. Mi esposa apareció un día en casa con un folleto que había recibido durante un concierto, cuenta Cho. Me di cuenta de que pertenecía a la organización que me posibilitó tener padrinos, así que decidí ser yo también un padrino. Mis padrinos compartieron parte de su vida conmigo y poco a poco, pequeñas características de ellos están emergiendo también en mí. Me siento muy bendecido.

0: ¿Te imaginas nacer en una familia sin recursos, sin dinero, sin comida, que vive en extrema pobreza y que no puede cuidar de ti ni siquiera enviarte al colegio? ¿Te imaginas crecer pasando un hambre mortal todos los días y sentirte desgraciado, sin esperanza, sin futuro, hasta que un desconocido se te acerca, te tiende la mano y decide ayudarte? ¿Te imaginas que ese desconocido paga tu educación, tu comida, tu médico y hasta tu universidad, de modo que llegas a liberarte de la pobreza en el nombre de Jesús, de la miseria por los valores de la fe y de la desesperanza por tu encuentro personal con Dios? ¿Te imaginas que hasta consigues un trabajo digno que te permite ayudar a otros y al recordar tu historia decides convertirte en ese desconocido que extiende la mano en favor de los niños que son víctimas de la pobreza? Pues no te lo imagines más, es verdad, la verdad de aquellos que comparten lo que tienen, imitando la compasión de Dios.
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3: Bienvenidos en este 27 de agosto al tiempo del calendario de oración de Radio Transmundial Mujeres de Esperanza. Y hoy oramos de la siguiente manera. Padre bueno, oramos para que los jóvenes japoneses que están en dificultades o empobrecidos reciban el apoyo que necesitan para ser independientes y puedan encontrar esperanza y salvación en ti, Jesús. Aquellas palabras de Isaías se tornan completamente pertinentes. Los que esperan en el Señor tendrán nuevas fuerzas, levantarán alas como las águilas, correrán y no se cansarán, caminarán y no se fatigarán.
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0: En el estudio de hoy, nuestro maestro Samuel Montoya habla del significado de pasar por el río Jordán. ¿Qué significa eso? ¿Está hablando de las aguas que forman la frontera entre las naciones de Israel y Jordania? Y si no, ¿entonces qué? Bienvenido a otro estudio y otro encuentro con la Palabra de Dios en A Través de la Biblia, el programa donde conocemos a Dios en su Palabra. Soy su anfitrión, Heiel Ortiz. Hoy nos espera una gran experiencia de aprendizaje mientras observamos las maravillosas bendiciones espirituales que esperan a cada creyente que cruce el Jordán por fe. Hoy comenzamos nuestro viaje en Josué capítulo 2, en el versículo 8, donde conoceremos a Rahab, una héroe realmente improbable. En el versículo en el cual comenzamos hoy dice así: Antes que ellos se durmiesen, ella subió al terrado y les dijo: Sé que Jehová os ha dado esta tierra, porque el temor de vosotros ha caído sobre nosotros, y todos los moradores del país ya han desmayado por causa de vosotros. Porque hemos oído que Jehová hizo secar las aguas del Mar Rojo delante de vosotros cuando salisteis de Egipto, y lo que habéis hecho a los dos reyes de los amorreos que estaban al otro lado del Jordán, a Seón y a Og, a los cuales habéis destruido. Claramente, Rahab y gran parte del pueblo de Jericó sabían que Israel contaba con el apoyo de Dios. ¿Saben las personas que viven cerca de usted que usted cuenta con el apoyo de Dios? Interesante pregunta. ¿Alguna vez usted se ha detenido a pensar en la promesa más segura que tenemos como creyentes? El Dr. McGee, en su librito Cristo viene otra vez, nos recuerda algo increíble. Nuestro Señor Jesús dijo con palabras claras: Vendré otra vez. Así como Dios ha cumplido fielmente cada promesa a lo largo de la historia, podemos estar seguros de que su regreso también se cumplirá. En este librito usted descubrirá cómo su venida traerá consuelo para quienes confiamos en Él y justicia para un mundo que tantas veces parece perdido. Es un mensaje que fortalece nuestra esperanza y nos invita a vivir cada día con confianza, porque nuestro Dios nunca falla, nunca olvida su palabra. 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Ahora iniciemos nuestro tiempo de estudio en oración. Padre Celestial, claramente tu palabra nos enseña que tú no te fijas en las apariencias o el testimonio de la vida de las personas para usarlas para tu gloria. Ayúdanos a ver tu gracia y tu amor en la historia de Rahab. En el precioso nombre de Jesús oramos. Amén.
2: Continuamos nuestro estudio en el capítulo 2 del libro de Josué. Y vamos ahora a considerar el aspecto del pacto entre Rahab y los espías. Leamos los versículos 8 y 9 de este capítulo 2 de Josué. Antes que ellos se durmiesen, ella subió al terrado y les dijo: Sé que Jehová os ha dado esta tierra, porque el temor de vosotros ha caído sobre nosotros, y todos los moradores del país ya han desmayado por causa de vosotros. En este pasaje, Rahab revela lo que el público piensa. Al parecer, los de la ciudad de Jericó se dan cuenta de que una gran compañía de gente, nómadas del desierto, han llegado al lado oriental del río Jordán. Se corre la voz de que están entrando en esa tierra. Los espías se enteran de esta información importante, de que la población está turbada y consternada. La misma evidencia que persuadió a Rahab a seguir a Dios parecía simplemente endurecer a sus compatriotas. Continuemos leyendo el versículo 10. «Porque hemos oído que Jehová hizo secar las aguas del Mar Rojo delante de vosotros cuando salisteis de Egipto, y lo que habéis hecho a los dos reyes de los amorreos que estaban al otro lado del Jordán, a Seón y a Og, a los cuales habéis destruido». El secamiento del Mar Rojo había tenido lugar 40 años antes de que los hijos de Israel llegaran al río Jordán. Es decir que, por 40 años, Dios les había dado a los habitantes de la tierra de Canaán una oportunidad para volverse a Él. Usted dirá, ¿y cómo es que usted sabe eso? Bueno, porque Dios había dicho a Abraham años antes, allá en Génesis capítulo 15, versículo 16, «Y en la cuarta generación volverán acá, porque aún no ha llegado a su colmo la maldad del amorreo hasta aquí». Este versículo tuvo lugar y se cumplió 420 años más tarde. Dios realmente les dio todo ese tiempo para volverse hacia Él. El hecho es que Dios guardó a su pueblo en el desierto para que los cananeos tuvieran más oportunidad para poner su confianza en Él. Hay algunos críticos liberales que acusan al Dios del Antiguo Testamento de ser un Dios matón, un Dios que arbitrariamente mató a los cananeos. Le llaman horrible, incivilizado, cruel y de ruda magnificencia. Pero la verdad, amigo oyente, es que Dios les dio 420 años a los cananeos para arrepentirse. Les dio un testimonio a través de los israelitas de que sí había un Dios. Ejecutó ese testimonio mientras los israelitas vagaban por el desierto por 40 años. Les permitió escuchar el aviso de que los hijos de Israel entraban en la tierra. Note usted lo que Rahab dice aquí en este versículo 10. «Porque hemos oído». Es decir, habían escuchado de ellos. O sea que los cananeos podían o bien recibir a los israelitas o bien resistirlos. Podían creer a Dios o rechazarlo. Y tenemos una pregunta para el liberal. ¿Cuánto tiempo más, señor crítico, cree usted que Dios debe haberles dado a los cananeos para que se volvieran a Él? Les dio 420 años. ¿Habría quizá mostrado en un grado más grande que Dios era bondadoso y generoso si les hubiera dado 422 años? Dios les dio amplia oportunidad a fin de que se volvieran a Él, pero no lo hicieron. Dios nunca les habría destruido sin primero darles una oportunidad de confiar en Él. Dios, amigo oyente, tampoco ha cambiado en el Nuevo Testamento. Ha manifestado con claridad meridiana que aquellos que rechazan a Jesucristo como su Salvador personal pasarán la eternidad en el infierno. Ahora, ¿le parece esto algo terrible que decir en esta sociedad civilizada en la cual vivimos? Estamos seguros de que cuando así ocurra, habrá algunos hombres bondadosos pero de pocas luces que dirán, Dios debiera haberles dado más tiempo. ¡Más tiempo! Amigo oyente, 2000 años han transcurrido desde que Jesús murió en la cruz. Dios ha sido benigno. Es tardo para la ira, es grande en misericordia, es longánime. ¿Cuánto tiempo más quiere usted que Dios dé al género humano? ¿Cuánto tiempo más debe darle a usted, amigo oyente, para que se vuelva a Él? Leamos ahora el versículo 11 de este capítulo 2 de Josué. Oyendo esto, ha desmayado nuestro corazón, ni ha quedado más aliento en hombre alguno por causa de vosotros, porque Jehová vuestro Dios es Dios arriba en los cielos y abajo en la tierra. No tan solo oyeron contar los cananeos acerca del Dios de los israelitas, sino que también sabían que lo que oyeron era verdad. Muchos hoy en día saben que es un hecho que Jesucristo murió, fue sepultado y resucitó de los muertos. Saben que es verdad, pero no son salvados. ¿Qué es entonces lo que hace salva a una persona? La salvación es simplemente el poner su confianza en la obra de Jesucristo en la cruz y en tener una relación personal con Él. Rahab consideró la evidencia y escogió entonces poner su confianza en Dios. Otros, en cambio, los que tenían la misma evidencia que tenía Rahab, endurecieron sus corazones y rehusaron poner su confianza en Dios. Continuemos leyendo ahora los versículos 12 al 14 de este capítulo 2 de Josué. Os ruego pues ahora que me juréis por Jehová, que como he hecho misericordia con vosotros, así la haréis vosotros con la casa de mi padre, de lo cual me daréis una señal segura, y que salvaréis la vida de mi padre y a mi madre, a mis hermanos y hermanas, y a todo lo que es suyo, y que libraréis nuestras vidas de la muerte. Ellos le respondieron, «Nuestra vida responderá por la vuestra si no denunciareis este asunto nuestro. Y cuando Jehová nos haya dado la tierra, nosotros haremos contigo misericordia y verdad». Rahab no tan solo creyó toda la evidencia que Dios les había dado a los cananeos, sino que también actuó sobre esa creencia. La oyó, la creyó y luego actuó sobre ella. Esa es la salvación, amigo oyente. Cuando usted escuche el Evangelio, el cual le cuenta acerca de la persona y la obra de Cristo, lo cree y lo acepta. Sin embargo, todo queda sin sentido hasta cuando usted mismo confíe personalmente en Cristo Jesús como su Salvador personal. Rahab volvió a Dios y puso su confianza en Él, y por eso no pereció con los que no creyeron. Dios no se equivocó al destruir a Jericó, amigo oyente. No destruyó a un pueblo desamparado que no tenía ninguna oportunidad de confiar en Él. Dios les había dado ya 420 años, repetimos, para venir a Él. Dejó que los israelitas vagaran por el desierto durante 40 años para dar oportunidad a los cananeos a que se volvieran a Él. Pero no lo hicieron. Y repetimos una vez más que si el alcalde de Jericó hubiera querido volver a Dios, podría haberlo hecho y habría sido salvo. El hecho es que toda la ciudad pudo haberse salvado si hubiera creído a Dios. El Señor Jesucristo dijo allá en el Evangelio según San Juan, capítulo 3, versículo 16, «Porque de tal manera amó Dios al mundo, que ha dado a su Hijo unigénito, para que todo aquel que en Él cree, no se pierda, mas tenga vida eterna». Usted y yo, amigo oyente, somos perdidos a menos que seamos salvos. Y lo que usted hace en cuanto a Jesucristo determina su destino eterno. Este incidente con Rahab describe la salvación. Amigo oyente, ¿ha puesto usted su fe en Dios así como Rahab? ¿O es usted como los cananeos? Y llegamos ahora al último aspecto aquí en este capítulo 2 de Josué. Los espías escapan y dan su informe a Josué. Leamos los dos últimos versículos de este capítulo 2, los versículos 23 y 24. «Entonces volvieron los dos hombres, descendieron del monte, y pasaron y vinieron a Josué, hijo de Nun, y le contaron todas las cosas que les habían acontecido. Y dijeron a Josué, «Jehová ha entregado toda la tierra en nuestras manos, y también todos los moradores del país desmayan delante de nosotros». Los espías han regresado ahora con su informe. Cuentan a Josué todo lo que se han enterado por medio de Rahab la ramera. Los habitantes de la tierra se están desmayando a causa de que tienen tanto miedo a los israelitas. Note usted ahora las palabras del versículo 24. «Jehová ha entregado toda la tierra en nuestras manos». Ahora, no es cuestión de ver si deben o no entrar, sino que definitivamente van a entrar. Va a haber una batalla y los hijos de Israel entrarán en la tierra de Canaán. Y eso nos trae ahora al capítulo 3. En este capítulo vemos que Josué llega al río Jordán. El Señor le fortalece. Josué da ánimo al pueblo y las aguas del Jordán se separan. El paso del Jordán a la tierra de Canaán fue un punto decisivo, de vital importancia en cuanto a la fe de los israelitas. Unos 40 años antes, los hijos de Israel habían enfrentado una crisis semejante, pero habían fallado. Salir al desierto de Sinaí, cruzando el Mar Rojo, requería fe. Sin embargo, invadir la tierra de Canaán, cruzando el río Jordán, requería mucho más fe, porque habiendo pasado el río una vez, no habría ya ninguna posibilidad de escape. Estando en la tierra, tendrían que enfrentar al enemigo con sus ejércitos, sus carros y ciudades amuralladas. Todos los israelitas dieron este paso juntos, denotando así su entrega total a Dios. Consideremos, pues, el primer aspecto de este capítulo 3 de Josué. Israel pasa el Jordán. Leamos los primeros cuatro versículos de este capítulo 3 de Josué. «Josué se levantó de mañana, y él y todos los hijos de Israel partieron de Sittim y vinieron hasta el Jordán, y reposaron allí antes de pasarlo. Y después de tres días, los oficiales recorrieron el campamento y mandaron al pueblo diciendo, «Cuando veáis el arca del pacto de Jehová vuestro Dios, y los levitas sacerdotes que la llevan, vosotros saldréis de vuestro lugar y marcharéis en pos de ella, a fin de que sepáis el camino por donde habéis de ir, por cuanto vosotros no habéis pasado antes de ahora por este camino. Pero entre vosotros y ella haya distancia como de 2,000 codos. No os acercaréis a ella». Dios mandó a Josué y a los hijos de Israel a pasar el río Jordán. Cuando pasaron el Jordán, fue cosa muy distinta a pasar el Mar Rojo. Cuando cruzaron el Mar Rojo, Moisés bajó al agua, alzó su vara y extendió su mano sobre el mar. Toda esa noche las aguas se amontonaron. Pero cuando cruzaron el río Jordán, se trató realmente de un milagro mucho más notable, porque era la época de la inundación anual y su paso causó una represa de las aguas que se lanzaban al Mar Muerto. También algo nuevo había sido añadido. El arca debía bajar mucho más adelante del pueblo, casi la distancia de un kilómetro, y debía ser llevada por unos sacerdotes que tenían que llegar a la orilla del río para quedar separados allí. Pasemos ahora al versículo 15. Cuando los que llevaban el arca entraron en el Jordán, y los pies de los sacerdotes que llevaban el arca fueron mojados a la orilla del agua, porque el Jordán suele desbordarse por todas sus orillas todo el tiempo de la siega. ¿Se fijó usted, amigo oyente? Cuando los sacerdotes llegaron a la orilla, el río Jordán se detuvo como por una represa, y los israelitas entonces pasaron en seco. Este es uno de los milagros más notables que se registra en la Escritura. Era la época de la inundación anual del Jordán, y es enteramente posible que los que vivían al lado oriental del Jordán creyeran que pasarían todavía algunos días o quizás semanas antes de que los israelitas pudieran cruzar el río. Probablemente creían que no había ningún peligro inmediato. Sin embargo, quizá algunos de ellos pudieron haber tenido aquel temor secreto de que Dios haría un milagro otra vez, así como hizo en el Mar Rojo. Continuemos con los versículos 16 y 17. Las aguas que venían de arriba se detuvieron como en un montón bien lejos de la ciudad de Adam, que está al lado de Zaretán, y las que descendían al mar del Arabá, al mar salado, se acabaron y fueron divididas, y el pueblo pasó en dirección de Jericó. Mas los sacerdotes que llevaban el arca del pacto de Jehová estuvieron en seco, firmes en medio del Jordán, hasta que todo el pueblo hubo acabado de pasar el Jordán, y todo Israel pasó en seco. Note por favor que los sacerdotes pasaron al medio del Jordán y se pararon allí, sosteniendo el arca hasta cuando todos los hijos de Israel hubieran pasado. Los israelitas cruzaron el río en dirección de Jericó, pero las aguas se quedaron detenidas hasta la ciudad de Adam. Ahora, el arca es una de las mejores figuras o símbolos del Señor Jesucristo que se da en el Antiguo Testamento, aunque hay muchos que son notables y sobresalientes. El arca había estado en el mismo corazón del campamento de Israel por 40 años, en la marcha a través del desierto. Todas las noches, cuando entraban en un campamento, todas las 12 tribus acampaban alrededor del arca. Constituía el mismo centro. Pero ahora, por primera vez, lo que habla de Cristo va delante al río Jordán y entra en él primero. Como ya ha sido declarado, Cristo va delante de nosotros en la muerte, pero va con nosotros en la vida. Al pasar nosotros por este mundo, Él está con nosotros, pero Él va delante en la muerte. Fue delante de nosotros en la muerte, y cuando nuestro Señor entró en la muerte, atravesó por ella, por usted y por mí, amigo oyente. Y pasamos ahora al capítulo 4 de Josué. En este capítulo vemos que se nombra a 12 hombres para tomar 12 piedras del río Jordán como memorial o conmemorativo. Se levanta 12 piedras más en medio del río Jordán. Los israelitas pasan el Jordán, Dios alaba a Josué, y se erige las 12 piedras en Gilgal. Leamos los primeros 3 versículos de este capítulo 4 de Josué. Cuando toda la gente hubo acabado de pasar el Jordán, Jehová habló a Josué diciendo: Tomad del pueblo 12 hombres, uno de cada tribu, y mandadles diciendo: Tomad de aquí de en medio del Jordán, del lugar donde están firmes los pies de los sacerdotes, 12 piedras, las cuales pasaréis con vosotros, y levantadlas en el lugar donde habéis de pasar la noche. Esto es algo que hicieron, como lo vemos aquí en el versículo 8, donde leemos: Y los hijos de Israel lo hicieron así como Josué les mandó. Tomaron 12 piedras de en medio del Jordán, como Jehová lo había dicho a Josué, conforme al número de las tribus de los hijos de Israel, y las pasaron al lugar donde acamparon y las levantaron allí. Las 12 piedras que fueron tomadas del Jordán y levantadas en la orilla occidental del río hablan de la resurrección de Cristo. Ahora el versículo 9.
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¿Cuántos le dan gracias a Dios que su amor es tan grande para cada uno de nosotros? Oh, gracias, Señor. Que se oiga ese aplauso hasta los cielos.

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1: Un saludo cordial desde La Habana, Cuba. La necesidad puede provocar la unidad. A veces no somos conscientes de cuánto nuestras diferencias pueden hacernos conscientes de nuestra necesidad de otros. Lo que me falta a mí puede ser suplido por otros. En la iglesia, Dios no pretende que un solo creyente lo haga todo. De hecho, la iglesia no es una sola persona, ni tampoco la manifestación de un solo don. Como cuerpo, la iglesia expresa una interrelación entre cada uno de sus miembros, de tal modo que lo que no puede hacer uno, otro lo puede suplir. De esta manera expresamos unidad en el cuerpo de Cristo, por medio de la dependencia de unos para con otros. En el capítulo 12 de 1 a los Corintios, el apóstol Pablo señala una verdad espiritual por medio de la analogía del cuerpo. Usando la lógica que existe detrás de los miembros de un cuerpo, ninguno de estos puede decir de otros que no los necesita. De manera que el cuerpo no puede prescindir de ningún miembro, porque eso iría en detrimento del buen funcionamiento. Así es la iglesia también. Es el cuerpo de Cristo conformado por la vida de todos los que han sido comprados por su sangre. La necesidad que tenemos de todos los miembros del cuerpo de Cristo nos obliga a estar unidos. En ocasiones he visto que no se suele expresar este tipo de unidad basado en la necesidad. Más bien, se suele expresar la unidad basado en el favoritismo. Con este enfoque, solo tendremos una iglesia dividida que constantemente juzga la vida de los demás y obliga a sus miembros a cuestionarse todo el tiempo qué deben hacer para ser del agrado de todos. En este tipo de iglesias, se suele ver cómo con facilidad se desecha a alguien, ya sea porque haya pecado o porque exprese un criterio contrario al de la mayoría, que simplemente no gusta, pero que es un criterio válido. Todo esto es un error dentro de la iglesia. El valor que tenemos delante de los ojos de Dios es el mismo sin importar lo que podamos o no aportar. Todos valemos la sangre de Cristo. Así que la necesidad debe unirnos a permanecer fieles hasta que Cristo venga por su iglesia. No se trata de cuánto uno aporta o cuán bien uno es aceptado. Se trata de que el don que Dios nos ha dado es necesario porque ayuda a mantener unido el cuerpo de Cristo.
0: Y de esta manera nos despedimos por hoy. Si desea contactar al pastor Moisés, puede hacerlo vía WhatsApp a través del siguiente número. Signo de más 53530143 62. También puede escribirnos al siguiente correo electrónico: radiotransmundialcuba@gmail.com. Le invitamos a visitar nuestra página web, mensajesdefeyesperanza.org. El Señor les bendiga. Les esperamos aquí en Mensajes de Fe y Esperanza.

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4: Arma dañina. Recuerdo algo que observé siendo muy joven y que me marcó para toda la vida. Una también joven madre iba con su hija de 2 años, a quien llevaba de la mano. En la otra mano, la niña tenía unas tijeras. La señora trataba de quitárselas y de inmediato la niña lloraba. La mamá lucía desconcertada, desistía de su intención y permitía que la niña continuara con las tijeras. Luego apareció una abuela curtida por la experiencia y le dijo: «Es mejor que llore la niña y no que llore usted». ¡Qué palabras tan sabias! Esta historia me hace pensar que muchas veces Dios no nos concede lo que le pedimos si no lo sabemos manejar. ¿Será para nuestro bien? Revisemos conscientemente lo que le imploramos a Dios. Si no es para nuestro bien, entendamos que Dios no nos va a dar un cuchillo filoso cuando tenemos 2 años espiritualmente, porque Él sabe que nos podemos hacer daño. De manera que pensemos por qué Dios no nos ha contestado en algunas ocasiones y ahí podremos decir como Pablo: para los que amamos a Dios, todas las cosas nos ayudan a bien. De manera que ánimo, tal vez algunas de nuestras peticiones no han sido contestadas de la manera esperada, pero sí de la forma más favorable de acuerdo con la sabiduría de Dios. Estoy seguro de que ningún clamor a Dios quedará sin respuesta. Siempre de manera que nos favorezca y ayude a llegar a la vida eterna, esa es la meta y supremo galardón, y nuestro Dios luchará como un buen padre para que lleguemos a buen puerto respondiéndonos adecuadamente. El amor únicamente da lo mejor. Meditación escrita por Mario Gil Gómez, Colombia.

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1: Dos días quedan para finalizar este mes de agosto, hoy es día 30, y pedimos a Dios que provea para las necesidades de los pobres en Papúa Nueva Guinea, que Dios les dé oportunidades, esperanza y fortaleza para vivir con propósito cada día de sus vidas. Este es el motivo que desde el calendario de Radio Transmundial Mujeres de Esperanza os proponemos.
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Se podría decir que el octavo mandamiento, no robar, es el mandamiento que abarca a todos los otros. ¿Cómo no robar abarca a los otros mandamientos? Bien, asesinar es robar la vida de otra persona, el adulterio es robar a la esposa o al esposo a otro, la codicia es el deseo de robar lo que le pertenece al otro, dar falso testimonio es robar justicia, y así sucesivamente. Este mandamiento es diferente en otro aspecto. Es el único mandamiento que no tiene límites. Todos los otros mandamientos son específicos. El quinto, por ejemplo, establece que es a nuestros padres a quienes debemos honrar. El sexto, que prohíbe asesinar, se refiere a quitarle la vida a otro ser humano inocente. El séptimo, la prohibición del adulterio, también es específico, ya que se refiere a personas casadas. Dos personas solteras no pueden cometer adulterio. Pero el mandamiento que prohíbe robar ni siquiera alude a qué es lo que está prohibido robar, lo que significa que no podemos tomar nada que le pertenezca a otra persona. Eso, a su vez, significa tres cosas importantes. Primordialmente, el mandamiento que prohíbe robar siempre se ha interpretado como que no se debe robar a otro ser humano, lo que llamamos secuestrar. Por eso, nadie que tenga incluso un conocimiento básico del octavo mandamiento podría usar la Biblia como justificación para la esclavitud en su forma más común, el secuestro y venta de seres humanos como esclavos. Los críticos de la Biblia sostienen que la Biblia permitía la esclavitud, pero el tipo de esclavitud mencionada era, en la mayoría de los casos, lo que se conocía como servidumbre de fideicomiso, trabajar para otra persona por un determinado periodo de tiempo para saldar una deuda. Eso no tenía nada que ver con secuestrar gente, tal como ocurrió en África y otros lugares. Esto se prohíbe específicamente en el octavo mandamiento. El segundo significado importante de este mandamiento es la santidad de la propiedad ajena. Así como prohíbe robar personas, también prohíbe robar las pertenencias de otro. Se ha demostrado una y otra vez que la propiedad privada, comenzando por la posesión de tierras, es indispensable para crear una sociedad decente y libre. El régimen totalitario quita el derecho a la propiedad privada. En el mundo antiguo y medieval, algunos ricos poseían toda la tierra, mientras que la mayoría de la población trabajaba esa tierra para el enriquecimiento de sus dueños. Y luego, en la Europa del siglo XIX, muchos socialistas sostenían que se debía embargar la propiedad privada y entregársela al pueblo. En los lugares donde se siguió esa idea, conocida como comunismo, el robo de la propiedad rápidamente resultó en robo de la libertad y, finalmente, el robo de la vida. El tercer significado importante de este mandamiento trata sobre las cosas no materiales que posee una persona. La reputación, la dignidad, la confianza, la propiedad intelectual. Repasémoslos rápidamente. 1. La reputación de una persona. Robar el buen nombre de alguien, ya sea por medio de la difamación, las injurias o los rumores, es una forma particularmente destructiva de robo, porque, a diferencia del dinero o la propiedad, una vez que se roba el buen nombre de una persona, casi siempre es imposible restaurarlo. 2. La dignidad de una persona. El acto de robar la dignidad a alguien se conoce como humillación, y humillar a una persona, especialmente en público, puede provocar un daño irreversible a lo que quizá es la cosa más apreciada que poseemos, nuestra dignidad. 3. La confianza de una persona. Robar la confianza de una persona se conoce como engañar a alguien. De hecho, en hebreo, el término para engañar a alguien es gnevat daat, que literalmente significa robar el conocimiento. Un ejemplo es inducir engañosamente a alguien para que compre algo, o cuando un agente inmobiliario omite informar a un posible comprador sobre todos los problemas de la casa para poder vendérsela. Otro ejemplo sería cuando alguien engaña a otra persona con falsas declaraciones de amor para conseguir sus bienes o favores sexuales. 4. La propiedad intelectual de una persona. Esta forma de robo incluye desde copiar software o bajar música o películas sin pagar por ellas hasta robar la palabra de otra persona, lo que se conoce como plagio.
Robar una vida, una persona, un esposo, la propiedad material, la propiedad intelectual, la reputación, la dignidad, la confianza, casi todos los aspectos de la vida son dañados, a veces de manera irreparable, por el acto de robar. Por eso es justo decir que, si todos cumplimos solo uno de los 10 mandamientos, con solo cumplir el mandamiento no robar, lograríamos un mundo mejor. 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

imposibles. Yo no sé qué usted necesita, pero Él tiene el poder para darle el milagro hoy. Le invito a que cante conmigo esta canción. Alce su voz fuerte.

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0: corramos con resistencia la carrera que tenemos por delante. Mirando a Jesús, el fundador y perfeccionador de nuestra fe. En la cruz, Jesús habló 7 veces y las últimas palabras son palabras importantes. Hoy escucharemos un clamor de perdón. Bajo presión extrema, Jesús le pidió a Dios que perdonara a sus enemigos. Medita en esta pregunta. ¿Cómo actuarías tú en circunstancias similares? Hoy, quédate con nosotros para recibir más lecciones desde el corazón de nuestro Salvador moribundo. 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Esta serie lleva por título Los clamores desde la cruz, un viaje al corazón de Jesús. Hoy buscaremos nuevamente Lucas capítulo 23 en el Nuevo Testamento y escucharemos en las palabras de Jesús un clamor de perdón.
1: ¿Qué quiso decir Jesús cuando clamó, ¿no saben lo que hacen? Lo que Jesús quiso decir fue que no tenían conocimiento de la enormidad de su crimen. Ellos no entendieron eso. Ellos pensaron que fue una cuestión de mentiras. Ellos creyeron que era una cuestión de cargos inventados. Ellos pensaron que fue simplemente el hecho de deshacerse de alguien que los irritaba. Ellos creyeron que fue simplemente eso. Y sabían que lo hicieron mal, pero no tenían idea. Y es por eso que la Biblia dice en el libro de 1 Corintios, capítulo 2, en el Nuevo Testamento, «Mas hablamos sabiduría de Dios en misterio, la sabiduría oculta, la cual Dios predestinó antes de los siglos para nuestra gloria, la que ninguno de los príncipes de este siglo conoció, porque si la hubieran conocido, nunca hubieran crucificado al Señor de la gloria». No sabían que ellos eran parte del mayor crimen que alguna vez podría ser cometido. Y por lo tanto Jesús estaba diciendo, «Padre, perdónalos porque no saben lo que hacen». Había una parte de lo que ellos estaban haciendo de la cual eran ignorantes. Había una parte con respecto a eso que ellos sabían muy bien lo que estaban haciendo. Y una parte de eso también era ignorancia. En el Antiguo Testamento había varios tipos de pecados y diferentes sacrificios para los pecados. Había, por ejemplo, el pecado cometido con la mano altiva, a veces referido como un pecado desafiante. Ese es el pecado que tú cometes cuando sacudes tu puño ante Dios y dices, «Sé exactamente lo que estoy haciendo, pero voy a maldecirte y a seguir haciendo las cosas a mi manera». Para algunos de esos pecados ni siquiera había perdón. Tú cometías uno de esos pecados y eras llevado a la muerte. Pero también hay en Levítico 5, en el Antiguo Testamento, lo que se conoce como el pecado de la ignorancia. Se da cuando peca involuntariamente. Cuando haces algo, es posible que no comprendas la importancia completa de lo que estás haciendo. Y en ese entonces, también había sacrificios especiales disponibles para ese tipo de pecados. Pero no te pierdas el resultado final. El hecho de que no sepas lo que estás haciendo o de que seas parcialmente ignorante no significa que tú no necesitas perdón. Padre, perdónalos. En el Antiguo Testamento, tú tenías que traer un sacrificio para ser perdonado, para ser reconciliado con Dios. Tú necesitas el perdón. Allí estaba Jesús en la cruz diciendo, Padre, perdónalos. Quiero que sepas que no somos tan ignorantes como la gente de esos tiempos. Esas personas no sabían que después de la crucifixión iba a haber una resurrección. No sabían que el Nuevo Testamento se escribiría para explicar todo lo que Jesucristo hizo y el cumplimiento de las profecías. No sabían que una iglesia cristiana nacería en el día de Pentecostés y que esa iglesia transformaría el mundo. Nosotros sabemos todo eso, y por lo tanto, tú no podrás alegar ignorancia en ningún momento. Y ciertamente no después de haber escuchado la palabra de Dios. No somos tan ignorantes como lo eran en ese entonces. Padre, perdónalos, porque no saben lo que hacen. Se necesita el perdón por los pecados cometidos involuntariamente. Y por supuesto, Jesús allí estaba orando. Donde quiera que abras los evangelios, Jesús estaba orando, ¿no es así? ¿Y qué está haciendo Él hoy en el cielo? Es difícil para mí pensar esto teológicamente, pero en el libro de Hebreos, en el Nuevo Testamento, dice que Él está allí intercediendo por nosotros. Y es por eso que John Wesley escribió, 5 heridas sangrantes Él lleva, recibidas en el Calvario. Ellos vierten oraciones efectivas. Ellos me suplican fuertemente, perdónalo, oh perdón, ellas claman, ni permitas que el pecador rescatado muera. Jesús estaba suplicando por sus enemigos. El contexto de la oración es el sufrimiento, el contenido de la oración es el perdón. Pero ahora tengo que hacerte una pregunta acerca de la respuesta a la oración. ¿Fue esta respondida? Por supuesto que fue respondida. Ya sabes, es inconcebible pensar que Jesús elevara una oración al Padre y que ésta no fuera respondida. Inclusive, Juan, en el capítulo 17 en el Nuevo Testamento, cuando oró por la iglesia y dijo, «Para que todos sean uno como tú, Padre», esa fue una oración que fue respondida, y nosotros debemos mantener la unidad del Espíritu. La Biblia dice que si pedimos algo de acuerdo con la voluntad de Dios, sabemos que Él nos escucha. ¿Alguien conocería la voluntad de Dios mejor que Jesucristo, el Hijo de Dios? Él entendería la voluntad de Dios con claridad y oraría siempre dentro de la voluntad de Dios. Es posible que preguntes, bueno, ¿y qué pasó en Getsemaní? Fíjate en lo que Él dijo en Getsemaní. Él dijo, Padre, si quieres pasa de mí esta copa, pero no se haga mi voluntad sino la tuya. Él estaba diciendo esto, Padre, este es mi deseo, pero al final del día pongo mis deseos a un lado. Y dijo, hágase tu voluntad. Sí, por supuesto que su oración en Getsemaní fue respondida, así como también lo demostró el libro de Hebreos. Entonces, ¿cómo fue respondida esta oración? Bueno, déjame demostrarte las diferentes formas cómo se produjo la respuesta. Por ejemplo, en el capítulo 27 de Mateo, en el Nuevo Testamento. No necesitas buscarlo, pero sí quiero que lo escuches con mucho cuidado. Hay una declaración muy interesante sobre aquellos que vieron morir a Jesús. Mateo capítulo 27. Estoy leyendo el versículo 54. El centurión y los que estaban con él, custodiando a Jesús, cuando vieron el terremoto y las cosas que sucedían, se asustaron mucho y dijeron, «En verdad, este era Hijo de Dios». Aparentemente no solamente un centurión, sino un grupo completo de ellos estaban diciendo, «En verdad, este era Hijo de Dios». Para mí eso fue fe salvadora. Finalmente reconocieron a quien habían crucificado y reconocieron que era el Hijo de Dios. Y si tú confiesas a Jesús como Señor, si confiesas quién es Él, eso demuestra un reconocimiento de tu propia necesidad. Espero ver a algunas de esas personas en el cielo, allí parados al pie de la cruz. Pero hay otra manera como esa oración fue respondida, y eso se encuentra en el libro de Hechos, también en el Nuevo Testamento. Probablemente me digas, encuentra en el libro de Hechos, también en el Nuevo Testamento. Probablemente me digas, bueno, tú conoces a esos judíos

0: justo, y pedisteis que se os diese un homicida, y matasteis al autor de la vida, a quien Dios ha resucitado de los muertos, de lo cual nosotros somos testigos, y por la fe en su nombre, a este que vosotros veis y conocéis, le ha confirmado su nombre, y la fe que es por él ha dado a este esa completa sanidad. Él estaba hablando de la curación o del hombre lisiado, en presencia de todos vosotros. Versículo 17. Mas ahora, hermanos, sé que por ignorancia lo habéis hecho, como también vuestros gobernantes. ¿No es notable que las personas que lloraron dijeron, su sangre sea sobre nosotros y nuestros hijos? Lo que significaba, dejen que la responsabilidad de su muerte descanse sobre nuestros hombros, y que luego Jesús tomaría esa misma sangre y la aplicaría a sus corazones para que se les concediera el perdón. ¿Cuántos de ellos creyeron? El día de Pentecostés, Pedro predicó. Hechos capítulo 2. 3,000 almas se agregaron al Señor. Él predica en el capítulo 3, el mensaje del cual acabo de leer una parte. ¿Y qué leemos en el capítulo 4, versículo 4? Pero muchos de los que habían oído la palabra creyeron, y el número de los varones era como 5,000 en la ciudad de Jerusalén. ¡5,000 hombres! Ahora escucha lo que dice en el capítulo 6, versículo 7. Y crecía la palabra del Señor, y el número de los discípulos se multiplicaba grandemente en Jerusalén. También muchos de los sacerdotes obedecían a la fe. Cuando Jesús estaba colgado allí en la cruz, Dios el Padre escuchó su oración y la respondió. Es posible que preguntes, ¿entonces fueron todos perdonados? No, por supuesto que no. Todos no fueron perdonados. No hay tal cosa en las Escrituras como aquellos que son perdonados y no quieren el perdón y son ignorantes, y Dios de alguna manera simplemente hace borrón y cuenta nueva. No hay tal cosa así en la Biblia. Jesús no estaba orando por aquellos que no querían el perdón. Él estaba orando y diciendo, Padre, oro para que tú puedas perdonar a los que buscan el perdón y oro para que haya muchas personas que lo busquen, para que les concedas el don del arrepentimiento. Porque había una parte de lo que estaban haciendo de la cual ellos sabían, pero había otra parte acerca de la cual ellos no sabían. Ellos no entendieron el alcance de su crimen. Perdónalos. Y por lo menos 5,000 fueron perdonados. Por cierto, soy bendecido con esta observación. ¿Cómo hizo Jesucristo? ¿Cómo hizo Dios para que ellos tomaran conciencia de la enormidad de su crimen? Él les envió un predicador, y el predicador, Pedro, predicó y dijo, «Ustedes crucificaron al santo». Y pronto todo comenzó a tomar forma en sus mentes y dijeron, «¡Oh, no lo sabíamos! Sabíamos que él era único, sabíamos que él proclamaba ser el Hijo de Dios, pero no creíamos en sus afirmaciones, y ahora finalmente vemos el alcance de nuestro pecado. ¿Qué debemos hacer para ser salvos?» Y clamaron a Dios, y la oración de Jesucristo fue respondida.
1: Dios sí usó a Pedro poderosamente en ese día especial para proclamar la palabra de Dios. Y hay diferentes formas mediante las cuales podemos transmitir el mensaje, pero no hay nada como transmitirlo de un corazón a otro, ya sea predicándole o testificándole verbalmente a alguien al otro lado de la cerca y hablando con alguien con quien has establecido una relación.
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Una noche, un hombre soñó que caminaba por la playa en compañía de Jesús. Por su mente pasaban escenas de su vida y en cada escena veía sus huellas y las de Jesús. Cuando la última escena de su vida pasó ante él, miró a las huellas y se dio cuenta que durante su vida muchas veces vio sus huellas.

solamente. Esto sucedió siempre y cuando se encontraba solo y triste. Perturbado por esto, le preguntó a Jesús: Señor mío, cuando decidí seguirte, tú me prometiste estar siempre a mi lado. Pero he notado que cuando me encuentro agobiado por los pesares de la vida, he visto mis huellas solamente. ¿Por qué me abandonas cuando más te necesito? El Señor le contestó: Hijo mío, mi querido hijo, sabes que te quiero y que nunca te abandono. Durante tus angustias y sufrimientos, las huellas que has visto fueron mías porque te llevaba en mis brazos. Las huellas de Jesús.

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0: Señor.
1: Oh Señor, es tiempo. Trae avivamiento a nuestra tierra, Señor. Aviva nuestras vidas, Señor.

0: sea, Señor. Así sea. Este es un día para renovar tus fuerzas.
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0: Una meta es un sueño con una fecha específica para convertirse en realidad. Para alcanzarla, necesitamos un plan que indique el camino y elegir las personas correctas para que nos acompañen. Cuando se ponga difícil una meta o crea que tiene un sueño imposible por alcanzar, recuerde que el éxito es solo la recompensa, pues lo que vale es el esfuerzo y las lecciones aprendidas. El arte de mantenerse caminando es lo que desarrolla el músculo de la perseverancia y solo llegan los que insisten. Los sueños desarrollan su capacidad porque lo ponen a prueba y le proporcionan sentido a la vida. Quien deja de soñar pierde la ilusión. Por eso, inspírese en un sueño que lo ponga a caminar, le proyecte en el tiempo y desarrolle su potencial. Le habla Sixto Porras de Enfoque a la Familia.
1: Visite enfoquealafamilia.com.
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3: Si queremos libertad, debemos hacer un compromiso con el cambio. Debe llegar un momento en nuestras vidas cuando ya no nos ponemos a nosotros en primer lugar. Esto tiene que ser un momento en que nuestro cuerpo ya no nos dice qué hacer. Esto solo ocurrirá cuando nuestras prioridades estén alineadas con lo que realmente importa en la vida. Debemos reconocer que nuestros cuerpos son el templo del Espíritu Santo. Debemos dejar de buscar el placer, evitar el dolor y empezar a moderar nuestros placeres. Estamos tan ocupados usando nuestros cuerpos para darnos autosatisfacción. Esto es lo que finalmente roba nuestras vidas. La verdadera libertad dice adiós a uno mismo.
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5: Si tu esperanza del cielo descansara en tus obras, tu esperanza nunca podría sostenerse. Tus obras nunca podrán ser completadas por ti. Pero cuando tu esperanza de llegar al cielo descansa en la obra de Cristo, esa esperanza es segura, porque la obra de Cristo ha sido completada. Por eso Jesús dijo en la cruz, consumado es. Así como tus pecados fueron puestos sobre Jesús y contados como suyos, su justicia te cubre y es contada como tuya. Al que no conoció pecado, lo hizo pecado por nosotros, para que fuéramos hechos justicia de Dios en él.
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Caminar por tu senda, bendito Señor, es agradable. Escuchar de tus labios palabras de amor, es confortable. No podré ser feliz.

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3: Presentamos La Buena Semilla, una reflexión para cada día del año. La buena semilla para hoy se encuentra en Mateo 18:1-3. En aquel tiempo los discípulos vinieron a Jesús diciendo: ¿Quién es el mayor en el reino de los cielos? Y llamando Jesús a un niño, lo puso en medio de ellos y dijo: De cierto os digo que si no os volvéis y os hacéis como niños, no entraréis en el reino de los cielos. La reflexión de hoy se titula Como niños. En el contexto de este versículo vemos al Señor decir a los discípulos que Él sería entregado en manos de los hombres y que éstos lo matarían. Poco después, los discípulos vinieron a Él con esta pregunta: ¿Quién es el mayor en el reino de los cielos? Se trata de una preocupación común entre los seres humanos y también entre los creyentes. Un niño se compara con los demás y a menudo trata de ser el primero, el más fuerte. Pero no es así con los niños pequeños. Aún no han llegado a esta etapa. Los niños pequeños creen lo que se les dice, son muy dependientes

de los adultos y confían en ellos. Un niño pequeño da la mano con gusto al adulto que lo guía y lo protege. Para enseñar a sus discípulos algo sencillo y claro, Jesús llamó a un niño, y este no tuvo miedo en acercarse a Jesús. El Evangelio de Marcos nos dice que Jesús puso al niño en medio de los discípulos y lo tomó en sus brazos, Marcos 9:36. Es una dulce experiencia salir de nosotros mismos, de nuestro orgullo, reconocer que no somos nada y confiar plenamente en Jesús. Entonces nos acercará a Él. Jesús dijo, cualquiera que se humille como este niño, ese es el mayor en el reino de los cielos. No olvidemos nunca que Él, el Maestro, se humilló a sí mismo, haciéndose obediente hasta la muerte y muerte de cruz. Filipenses 2:8. De la boca de los niños y de los que maman, perfeccionaste la alabanza, dice en Mateo 21:16. 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
1: Todos hemos escuchado que los opuestos se atraen, pero ¿se ha preguntado por qué?
2: La cosa más grande que aprendí en mi matrimonio es que Dios, para cuidarme, me puso al lado de Karen. Ella es diferente a mí en muchas formas, pero juntos somos más efectivos que separados.
1: ¿Se ha dado cuenta que continuamente somos atraídos hacia alguien que es muy diferente a nosotros? Al principio, esa es una gran cosa, pero después de que nos casamos, esas diferencias tienden a molestarnos. Es importante que aprendamos a entender a nuestros cónyuges. Recuerdo hace algunos años, mi esposa Bárbara y yo tomamos una prueba de personalidad. Descubrimos que ella y yo teníamos facetas diferentes en nuestra personalidad. Así como es importante entendernos el uno al otro, nos dimos cuenta que también era importante apreciar nuestras diferencias. Hay cosas que como familia no habríamos podido lograr individualmente, pero los dos, sumando fuerzas, las hemos conquistado. Un pensamiento final: tú puedes ser muy diferente de lo que es tu cónyuge. La clave es entender y apreciar esas diferencias. Soy Dennis Reini y esto es Vida Real en Familia.
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3: 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Es asombroso.
4: Estás a punto de hablar con alguien que te ama más de lo que te imaginas.
5: Sin importar lo que hayas hecho, Él nunca dejará de escucharte.
6: Porque no solamente sabe escuchar, también tiene cosas que decirte.
4: Cosas que te traerán consuelo. Cosas que te fortalecerán.
6: Y a veces también, cosas que serán difíciles de aceptar.
3: Pero siempre, siempre será la verdad.
5: Él no es un enigma, ni un misterio. Es tu Padre Celestial.
6: Un día lo verás a los ojos y hablarás con Él, frente a frente.
3: Mientras llegue este día, tenemos un regalo al cual llamamos oración.
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2: En todo creyente mora el Espíritu de Dios, pero el alcance de su señorío es determinado por la libertad del cristiano para obedecer. Aunque las buenas obras y el servicio fiel son resultados de ser llenos del Espíritu, no son necesariamente señales de esto. Es más fácil servir al Señor en alguna cosa que amar a las personas poco amables, pero cuando el Espíritu está en control de nuestra vida, Él hace a través de nosotros lo que no podemos hacer con nuestras propias fuerzas. Todo creyente decide quién gobernará su vida, ya sea por su activa entrega a Cristo o por seguir a plena conciencia su propio camino. La plenitud del Espíritu y el carácter piadoso son de quienes eligen a Dios antes que a sí mismos.
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3: Esto va a sorprender a mis amigos, que saben lo poco hábil que soy con la construcción. Pero a lo largo de los años, mis hijos y yo hemos construido varias casas juntos. No esperen ver una camioneta que lleve el nombre de nuestra empresa en un lado, ¿no? Y tampoco nos busquen en las páginas amarillas o en el internet. La verdad es que nuestras casas no han resistido muy bien. No fue porque no trabajáramos duro en ellas. Sí, lo hicimos. Y no fue porque no fueran bonitas. De hecho, eran bastante hermosas. Y no fue porque no fueran grandes. Construimos algunas de buen tamaño. Pero todas las casas que construimos se derrumbaron literalmente a las pocas horas de haberlas terminado. Puede que tuviera algo que ver con el material con el que las construimos. Arena de una playa junto al océano. Hoy quiero tener una palabra contigo acerca del tema. El síndrome del castillo de arena. Jesús está involucrado en un proyecto de construcción increíble, y lo que Él está edificando jamás se derrumbará, jamás será arrasado por ninguna marea ni ninguna tormenta, y te invita a unirte a Él en su construcción. Claro, primero tendrás que dejar de construir castillos de arena. Jesús describe su proyecto de edificación en nuestra palabra para hoy de la palabra de Dios en Mateo 16:18. Dice, «Sobre esta piedra edificaré mi iglesia, y las puertas de los dominios de la muerte no prevalecerán contra ella». Esas son unas palabras muy poderosas. No hay duda de lo que Jesús está edificando, su iglesia. ¿Tú estás edificando? ¿Qué estás edificando? Todos estamos trabajando en una estructura. Para ti es aquello en lo que se centran tus sueños, en lo que inviertes la mayor parte de tu dinero, en lo que dedicas la mayor parte de tu tiempo. Ese es un tema recurrente en tus conversaciones diarias. Tal vez estés construyendo para ti una reputación, tu seguridad financiera, una relación amorosa, un negocio, tus ingresos o una jubilación cómoda. Incluso puede que estés construyendo para ti un imperio religioso en el ámbito cristiano. El problema es que todo eso son castillos de arena. Pregúntales a mis hijos. Un castillo de arena es algo en lo que inviertes mucho y que simplemente no puede durar. Jesús nos invita a enfocar lo que tenemos en algo que perdurará para siempre. Edificar su iglesia. Incluso nuestra labor cristiana podría estar construyendo nuestro propio reino, que no será eterno. Fíjate, esa iglesia no se trata de un edificio físico. Se trata de alcanzar a las personas perdidas por quienes Él murió, de incorporarlas a su familia. Se trata de edificar la vida de los creyentes. ¿Son estas las causas que te entusiasman, por las cuales te sientes apasionado? Alguien dijo sabiamente, para orar, venga tu reino, primero tienes que orar que se vaya mi reino. Tal vez sea momento de reflexionar y analizar con sinceridad tus motivaciones, tu gran obsesión y tus prioridades. ¿Se trata de llevar a Jesús a la gente perdida y moribunda? ¿O acaso el plan de Jesús ha quedado relegado a un segundo plano frente a algo que tú mismo edificas algo de arena, algo que una marea fuerte o una gran tormenta pueden arrasar? Jesús dijo que ni las puertas de los dominios de la muerte prevalecerían contra lo que Él está edificando. Fíjate, tú vivirás en este planeta posiblemente unos 70 años. No desperdicies esos años edificando algo que no va a durar. Jesús está edificando su iglesia. ¿Qué estás edificando tú? Tu voz cuenta. 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Queremos saber de ti. Escríbenos. Dinos qué te pareció el mensaje de hoy. ¿Cómo te ha ayudado? Escribe hoy mismo a una palabra contigo @transmundial.org. Repito, una palabra contigo @transmundial.org. Una palabra contigo de Rand Hatchcraft.
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2: Pipe el alpinista era famoso por sus intentos de escalar la gran montaña Nevada. Lo había intentado al menos 30 veces, pero siempre fracasaba. Comenzaba la ascensión a buen ritmo con la vista puesta en la nieve de la cima, pensando en la maravillosa vista y aquel sentimiento de libertad. Pero a medida que las fuerzas le fallaban, bajaba los ojos y miraba más a menudo sus desgastadas botas y finalmente cuando las nubes le rodeaban y comprendía que ese día no podía disfrutar de la vista, se sentaba a descansar para comenzar el descenso de vuelta al pueblo. Una de aquellas veces subió acompañado por el viejo Chisco, el óptico del pueblo. Fue el propio Chisco quien más ánimo dio a Pipe para volver a intentarlo y le regaló unas gafas oscuras especiales. Si comienza a nublarse, ponte estas gafas. Si comienzan a dolerte los pies, póntelas también. Pipe aceptó el regalo sin darle importancia. Siguió escalando, dejó atrás las nubes, olvidó sus dolores y llegó al fin de la cima. Su sensación de triunfo fue incomparable. Era una maravillosa vista y con la montaña rodeada de un denso mar de nubes. Miró las gafas cuidadosamente y lo comprendió todo. Su amigo había grabado una difusa imagen en los cristales con la forma de la cumbre nevada que solo podía percibirse al dirigir los ojos hacia arriba. Comprendió entonces que el único obstáculo para llegar a la cima había sido su desánimo. Muchas personas se dejan vencer demasiado rápido al enfrentar algún tipo de dificultad. Les cuesta perseverar, especialmente cuando los problemas parecen sucederse uno tras otro. Dios quiere bendecirnos aún en medio de las pruebas. Son ellas las que nos hacen fuertes, nos ejercitan en nuestra vida espiritual, tiemplan nuestro carácter y nos ayudan a ver las áreas de nuestra vida que necesitan ser corregidas o afirmadas.
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5: Si queremos libertad, debemos hacer un compromiso con el cambio. Debe llegar un momento en nuestras vidas cuando ya no nos ponemos a nosotros en primer lugar. Esto tiene que ser un momento en que nuestro cuerpo ya no nos dice qué hacer. Esto solo ocurrirá cuando nuestras prioridades estén alineadas con lo que realmente importa en la vida. Debemos reconocer que nuestros cuerpos son el templo del Espíritu Santo. Debemos dejar de buscar el placer, evitar el dolor y empezar a moderar nuestros placeres. Estamos tan ocupados usando nuestros cuerpos para darnos autosatisfacción. Esto es lo que finalmente roba nuestras vidas. La verdadera libertad dice adiós a uno mismo.
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Esta noche se ha reunido un pueblo, Señor, en este lugar, Padre, reconociendo, Señor, que tú eres nuestro dueño.

0: Adoramos tu nombre, Señor. Repita conmigo. Fuerte.
1: Tú eres mi dueño, tú eres mi dueño, tú eres mi dueño. Tú eres mi dueño, tú eres mi dueño, tú eres mi dueño, tú eres mi dueño.
0: Con ánimo al Señor, vamos.

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3: 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Jesús es diferente. Un hombre llamado Juan se desempeñaba como el barrendero de su municipio. Cierto día, cerca de su lugar habitual de trabajo, oyó los maullidos de un pequeño gato que yacía acurrucado en una caja y que al parecer había sido abandonado en la calle. Muchas personas pasaron por aquel lugar, pero no le prestaron atención hasta que llegó Juan, quien además lo llevó a su casa, donde también tenía dos perros rescatados de la calle en condiciones similares a las del gato. Al referirse a esta experiencia, Juan expresó: «Me ocupo de ellos porque son criaturas a las que nadie nota. Me veo a mí mismo en ellas, pues después de todo, nadie nota a un barrendero de calle». Esta historia nos permite recordar lo ocurrido cuando Jesús caminaba de Jericó a Jerusalén. Un ciego estaba sentado mendigando junto al camino. Este también sentía que nadie le prestaba atención. En aquel día especial, mientras la multitud pasaba con los ojos enfocados en Jesús, nadie se detuvo para ayudarlo. Nadie, excepto el mismo Jesús, quien, en medio de la multitud alborotada, oyó el clamor de aquel hombre olvidado y le preguntó: «¿Qué quieres que te haga?». Y la conmovedora respuesta fue: «Señor, que reciba la vista». Entonces Jesús le dijo: «Recíbela, tu fe te ha salvado». Si a veces sentimos que nadie nos presta atención y las personas que parecen importar más que nosotros ahogan nuestros clamores, la buena noticia es que nuestro Salvador considera a los que al mundo no les interesa. Clama a Jesús por su ayuda, Él es la diferencia. Aunque muchos pasen de largo, Jesús se detendrá. Meditación escrita por Marcelo Ballester, Venezuela.
4: Hola, soy Johnny Erickson Tada. Cuando Dios se acerca a nosotros, a veces lo hace con un susurro suave. Otras veces, habla en medio de un torbellino. Pero en muchas ocasiones, cuando Dios nos habla, parece más bien una lucha. Él tiene que enfrentarse con nosotros, derribarnos y sí, incluso herirnos un poco. Eso fue lo que le pasó a Jacob en Génesis 32. Jacob buscaba la bendición de Dios, pero no esperaba que el Señor apareciera listo para luchar. Porque la intención de Dios es transformarnos para parecernos a su Hijo Jesucristo. Y ese proceso puede ser duro, doloroso, exigente y difícil. El resultado, salimos de esa lucha siendo personas diferentes. Como Jacob, somos transformados por el poder santificador de Dios. Y para nuestra sorpresa, terminamos pareciéndonos más a Cristo. ¿Estás luchando hoy con Dios? Prepárate, porque de esa batalla saldrás cambiado para bien.
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4: Al norte de la República Mexicana está asentada una ciudad que se llama Sabinas Hidalgo, en el estado de Nuevo León. Esta ciudad está asentada en un lugar desértico, pero kilómetros antes de llegar puede uno ver a lo lejos grandes y enormes árboles que están en esta ciudad. Y la razón es que hay unos pequeños manantiales de agua fresca y cristalina que se transforman en riachuelos, y al unirse estos riachuelos forman un río caudaloso. Y que en medio del desierto, los árboles pueden recibir

0: agua suficiente para crecer y crecer y dar abundante fruto. Lo mismo sucede con el río Nilo, que atraviesa la zona desértica del país de Egipto. Pero en sus orillas, y cuando este río se desborda, quedan bellas y verdes praderas debido al agua de este río. Esto nos recuerda las palabras benditas del Señor Jesús, que nos dice: cualquiera que bebiere de esta agua, hablando del agua física, volverá a tener sed. Mas el que bebiere del agua que yo le daré, no tendrá sed jamás, sino que el agua que yo le daré será en él una fuente de agua que salte para vida eterna. Mi estimado amigo, esa promesa es para ti y para mí, que podemos tener en nuestro corazón un manantial de vida que esté saltando en esta vida y por toda la eternidad, y los saltos de esta agua de vida alcanzan la misma eternidad. Esto es simplemente maravilloso. Si nuestro corazón está sediento, si estamos viviendo una vida desértica, si nuestra vida a la derecha o a la izquierda se ve ya muriendo de sed, quiero decirte que el Señor asegura que podemos tener dentro de nosotros esta agua bendita de vida, que es Él mismo, porque Jesús, Él es el agua de vida. Cuando Cristo no vive en el corazón, las evidencias son que el hombre está aburrido. El aburrimiento es un resultado natural de tener sed de Dios. También la infelicidad, no lograrla, la felicidad, es un resultado de tener sed de Dios. La falta de paz, no tener propósito en la vida, vivir desesperadamente. Así como el hombre sediento físicamente puede hasta matar con tal de conseguir el agua que le pueda dar la vida, así el hombre está desesperado buscando esa agua de vida, pero no sabe cuál es. ¿Quién es el agua de vida? Es el Señor Jesús. Y Él en esta hora nos invita a beber. Él nos dice: si alguno tiene sed, venga a mí a beber. Él te satisface, Él te dará perdón, descanso, paz y gozo. Ábrele ahora mismo la puerta. Déjale entrar a tu corazón y serás salvo y tendrás la satisfacción de tu corazón. Amén.
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2: Hola, soy Dorothy. Estoy disfrutando un tiempo muy emocionante en el libro de Josué. Espero que tengas paciencia conmigo porque siento que el Señor tiene mucho más para decirnos en este libro. Entonces, si tienes una Biblia, por favor, dirígete a Josué. Está al comienzo de la Biblia. Hoy quiero hablar del Arca del Pacto. El Arca del Pacto en la Biblia siempre representa al Dios viviente. Estaba en el lugar santísimo. El Arca del Pacto era cuidadosamente transportada del punto A al punto B, a donde ellos tuvieran que ir. Era un símbolo de la presencia de Dios. En realidad, en Josué capítulo 3, versículo 11 dice: he aquí, el arca del pacto del Señor de toda la tierra pasará delante de vosotros en medio del Jordán. Ella era un símbolo muy santo del Señor mismo habitando en medio de ellos. Ahora, no sé si conoces algo sobre himnos antiguos. La himnología no es necesariamente teología, pero es muy fácil tener la idea de algo que escuchaste cantar en un himno. Antiguamente, antiguamente había himnos escritos que hablaban de pasar el Jordán. Pasar por el Jordán siempre hablaba en términos de ir al cielo, porque amabas a Dios y ese era el río final por pasar, y entrabas en la presencia de Dios. Bueno, eso no es cierto. En realidad, al cruzar el Mar Rojo saliste de tu esclavitud, de estar capturado en la oscuridad y el pecado por Satanás mismo, el Dios de este mundo. Cuando saliste de Egipto, entraste en Cristo. Es como la historia de tu conversión, pero atravesar el Jordán es algo que todo hijo de Dios nacido de nuevo debe conocer y participar en ello. Ahí es donde el Señor espera que vivamos nosotros, al otro lado del Jordán. Vivir al otro lado del Jordán literalmente está hablando de morir a nosotros mismos y dar comienzo a la vida de Cristo. Pero tú dices, yo amo al Señor. Por supuesto que amas al Señor, pero tu vida es muy similar a lo que era antes de ser salvo, excepto que ahora no haces ciertas cosas. ¿Todavía luchas con tu propia vida y te metes en todo tipo de problemas? ¿Te das cuenta de que cruzar el Jordán y entender esa experiencia simplemente significa que estás entrando en una vida que tú no puedes vivir, pero hay alguien que sí puede y su nombre es el Señor Jesús? Finalizar una vida conducida según el principio de las obras tiene que ser un tema clave en tu vida. Dios no está interesado en lo que yo puedo hacer. En cambio, Él quiere que yo esté disponible para lo que Él quiere hacer en mí y a través de mí. Esa es la dinámica de la vida cristiana. Es la dinámica del poder que se libera a través de la vida cristiana. Toda la atención está puesta en el Señor y no en la persona que está intentando hacer esa cosa pequeña y especial para Dios. Este tipo de vida, amigo o amiga, está basado en vivir según el principio de confianza y obediencia. La fe y la obediencia van juntas. No puedes separarlas. Entonces, en esta historia de Josué 3, cuando los hijos de Israel llegaron al Jordán, Dios había dicho, versículo 3, cuando veáis el arca del pacto de Jehová, vuestro Dios, y los levitas, sacerdotes que la llevan, vosotros saldréis de vuestro lugar y marcharéis en pos de ella. En otras palabras, Dios estaba diciendo, adelante. Pero, espera un minuto, hay un problema. ¿Alguna vez pensaste que Dios estaba equivocado con el tiempo? ¿Pensaste que Él debería haber hecho algo para ti el año pasado? ¿Sabes? ¿Oraste lo suficiente por eso? ¿Por qué aún continúas orando por este asunto? ¿Será que Dios quiere que estés en la posición más imposible antes de que Él realice lo que creías que Él debería haber hecho ayer? ¿Sabes? Mirando al Jordán había un problema. El Jordán muy a menudo es un río pequeño. No es muy grande al que alguien temería de alguna manera porque tendría que cruzarlo. Pero ¿sabes? En el momento en que Dios les dijo que lo cruzaran, era la época de inundación. Por tanto, tenían que entender la muy simple promesa de que cuando Dios te dice que hagas algo, nada es imposible con el Señor en toda la tierra. La estrategia de Dios como capitán del ejército para que ellos cruzaran el río era que al mismo tiempo Él se ocuparía del problema de Adán. Adán resultó ser el nombre de una ciudad río arriba. Entonces, cuando ellos fueron a cruzar el río por tierra seca, descubrieron que Dios se había ocupado de la fuente del problema, regresando de entre todos los lugares a un lugar llamado Adán. Dios ha hecho esto por nosotros, amigo, amiga, cuando tenemos la fe para seguir adelante y obedecer. Dios está destruyendo principados y poderes y triunfando sobre ellos a los ojos de todos. Eso está en Colosenses 2:15. ¿Está tu vida lista hoy para decirle, sí, Señor, estoy listo para dar un paso de fe porque nada es imposible contigo? Haz esa obra en mí. Quiero entrar en esa tierra prometida. Quiero el cumplimiento de eso. Amén. Escríbeme. Me gustaría enviarte el libro Adelante en la Fe. Mi correo electrónico es dorothy@transmundial.org. Solicítalo hoy mismo.
3: 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Es un tiempo para buscar alivio, esperanza y respuestas. Es una oportunidad para alinear tu voluntad con la de Dios. 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

0: Verás, quería hablar contigo. 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
1: Uno de los privilegios que tenemos al adorar al Señor es de confesarle nuestro amor a Él, de tener un tiempo de comunión íntima con Él y de decirle al Señor: te amo. Dígaselo en voz alta: Señor, te amo. Con todo mi corazón te amo, Señor.

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3: ¿Cómo estás? Tenía que mandarte esta nota para decirte lo mucho que me importas. Ayer te vi cuando caminabas y platicabas con tus amigos. Yo esperé todo el día deseando que tú quisieras también hablar conmigo. Conforme avanzaba el día, te di una caída de sol para cerrar tu día. Te di brisa suave y fresca para descansarte. Esperé, pero siempre te amo, porque soy tu amigo. Te vi quedarte como un alma cansada y dormida. Anoche tenía ganas de tocarte la frente, así que dejé que un rayo te acariciara el rostro. Esperé otra vez, queriendo apurarme para que pudiéramos hablar. Tengo tantos regalos para ti. Te levantaste esta mañana muy deprisa y no tuviste tiempo de hablarme. Mis lágrimas estaban en la lluvia y el rocío de esta fresca mañana. Hoy te ves tan triste, en soledad. Me duele el corazón de verte así. Yo te comprendo, porque mis amigos también me han desilusionado. Pero te quiero. Yo trato de decírtelo a través del cielo azul y el pasto verde de las flores. Te grito en los riachuelos de las montañas y les doy a los pájaros canciones de amor para cantarte y alegrar tu día. Te he visto con cálidos rayos de sol y perfumo el aire con las esencias de mi naturaleza. Mi amor por ti es más hondo que los mares y más grande que cualquier necesidad que tengas en tu corazón. Oh, si tan solo supieras cuánto anhelo hablar y caminar contigo, nos pasaríamos una eternidad juntos en la gloria. Yo sé lo duro que es la vida en la tierra. Yo sí que lo sé y quiero ayudarte. Quiero que conozcas mi amor. Solamente tienes que llamarme, hablar conmigo. No me olvides, por favor. Tengo tanto que compartir contigo. Ya no te molesto más. Eres libre de escogerme. Si tú quieres, es tu decisión personal. Yo, si te he escogido a ti, por esta razón, sabré esperar. Porque amar es esperar. Firma tu amigo, su nombre, Jesús de Nazaret.

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1: Thomas Alva Edison. ¿Te suena este nombre? Gracias a él podemos aprovechar las horas nocturnas sin tener que irnos a dormir por ausencia de luz. Además de miles de inventos suyos, el de la bombilla eléctrica es uno de los más representativos. Tenía una mente brillante, pero ante todo la mucha paciencia le acompañó siempre. No se desanimaba ante un fracaso, sino que intentaba una y mil veces hasta lograrlo. Entre 1878 y 1880, Edison diseñó al menos 300 teorías con miras a desarrollar una lámpara incandescente eficiente. La bombilla de Edison consistía en un bulbo de vidrio vacío que debía tener la resistencia suficiente como para tolerar el voltaje eléctrico. Para enero de 1879, el inventor había creado la primera lámpara incandescente de alta resistencia. El filamento de platino ardió y la bombilla emitió luz durante unos 40 horas, pero Edison pretendía que estuviera encendida mayor tiempo. Fue entonces cuando se dio a la tarea de hacer una prueba tras otra. El éxito es aprender a ir de fracaso en fracaso sin desesperarse, decía el estadista e historiador británico Winston Churchill. Nadie puede decir que no fracasa nunca o que fracasa pocas veces. El fracaso es algo que va ligado a la limitación de la condición humana y lo normal es que todos los hombres lo constaten con frecuencia diaria. El éxito en la vida viene de saber afrontar las inevitables faltas de éxito en el vivir. Cada frustración, cada descalabro, cada contrariedad, cada desilusión lleva consigo el germen de una infinidad de capacidades humanas desconocidas, sobre las que los que tienen espíritu paciente y decidido han sabido ir edificando lo mejor. No fracasé, solo descubrí 999 maneras de cómo no hacer una bombilla. Thomas Alva Edison.
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3: Después de tener un encuentro personal con Jesús, Sohan compartía su testimonio con todas las personas de su entorno. Un día los vecinos de su aldea le asaltaron por ser cristiano. Sus agresores dieron un falso testimonio de él y de su pastor hasta que fueron encarcelados para impedirles compartir el evangelio, pero no imaginaban lo que iba a pasar tras los barrotes de sus celdas. Sohan recuerda el momento del alboroto. Fue uno de los momentos más horribles de mi vida. Sentí mucho pánico. Rodeados por más de 35 extremistas hindúes, fueron insultados y golpeados brutalmente. Nos obligaron a tumbarnos y yo pensé que nos matarían. Nos daban golpes y patadas en todo el cuerpo como si fuésemos sacos de boxeo. Querían que adorásemos a dioses hindúes y, claro, al negarlos, la paliza se intensificó. Tras casi una hora de golpes, los propios agresores testificaron a la policía falsamente que habían intentado convertir a gente al cristianismo utilizando Biblias y se los llevaron presos. Sohan y su pastor pasaron 4 días en prisión hasta que una organización que ayuda a los cristianos perseguidos pagó su fianza para liberarlos. Pero durante el encarcelamiento, Dios hizo milagros. Algunos de los presos se acercaron a mí y me preguntaron por qué estaba allí. Esto cuenta Sohan. Confesé que yo era cristiano y que compartía el evangelio con otras personas. Conté cómo Dios había cambiado mi vida y que Él podía hacer lo mismo con las suyas. Sohan no podía imaginar los planes tan grandes que Dios tenía para él. Sentía que tenía libertad para predicar el Evangelio, algo que nunca habría podido hacer fuera de las paredes de prisión, cuenta emocionado. Sohan deseaba que no le hubieran liberado tan pronto porque 3 compañeros de celda decidieron creer en Jesús en aquellos días. Oré por un preso que estaba enfermo, se curó y creyó en Cristo. Otro, acusado de contrabando de madera de teca, sufría una profunda depresión. Oré por él y los pensamientos de suicidio le abandonaron aceptando a Cristo. El tercero, un hombre joven acusado falsamente de haber violado a una mujer, estaba muy desesperado con su vida. También él aceptó a Cristo. Pude comprobar el inmenso poder de Dios y su enorme capacidad de salvación. Además, Sohan conoció a más cristianos encarcelados bajo falsas acusaciones. No era el único que sufría por Cristo. Había muchas personas conmigo que perseveraban en su fe a pesar de todo.
4: ¿Te imaginas que tus vecinos se ponen todos de acuerdo para agredirte, insultarte, golpearte y entregarte a la policía con mentiras y calumnias? ¿Te imaginas que la policía les cree y en lugar de ayudarte y defenderte, lo que hace es detenerte y llevarte a la cárcel sin haber cometido ningún delito? ¿Te imaginas allí en la cárcel pensando qué harán ahora los presos conmigo si la policía me ha ignorado y mis vecinos me han golpeado? ¿Qué pasará ahora? ¿Te imaginas que en lugar de callar decides hablar, dar testimonio de tu fe en Jesús y orar por los enfermos a tu alrededor? Y Dios hace milagros, los enfermos son sanados, los deprimidos liberados y los traficantes perdonados. ¿Te imaginas que dentro de la cárcel encuentras más libertad para hablar de Jesús que fuera de ella y que más personas aceptan el perdón de sus pecados y deciden seguirle que en tu casa y entre tus vecinos? Pues no te lo imagines más. Es verdad, la verdad de aquellos que son presos por causa del Evangelio.
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1: Vamos a terminar declarando lo que Él es Señor. Levanta tus manos a Él en esta

0: reciben honor y el reconocimiento en esta noche, oh Dios. Te confesamos como Señor nuestro. Como Señor nuestro te confesamos. Oh, aleluya. Gracias, Padre. Gracias, Señor.
1: Conocemos tus caminos hoy, Señor. Hoy adoramos a un Dios que conocemos. Porque tú nos has pastoreado, Señor. Porque tú estás a nuestro lado. Tú cuidas de nosotros, Señor.

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1: Él es nuestra esperanza y el que siempre va a estar con nosotros. Vamos ahí.

Estamos en esta noche aquí porque creemos que hay una nueva generación que Dios está levantando en las naciones y aquí en Perú también, de gente que ama su presencia con todo el corazón, que ama más su presencia que la vida misma y que está desesperada por Él, que se muere por Dios. ¿Hay de esa gente aquí esta noche? Dígaselo ahí con todo el corazón.

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te vi quedarte como un alma cansada y dormida. Anoche tenía ganas de tocarte la frente, así que dejé que un rayo te acariciara el rostro. Esperé otra vez, queriendo apurarme para que pudiéramos hablar. Tengo tantos regalos para ti. Te levantaste esta mañana muy deprisa y no tuviste tiempo de hablarme. Mis lágrimas estaban en la lluvia y el rocío de esta fresca mañana. Hoy te ves tan triste, en soledad. Me duele el corazón de verte así. Yo te comprendo, porque mis amigos también me han desilusionado. Pero te quiero. Yo trato de decírtelo a través del cielo azul y el pasto verde de las flores. Te grito en los riachuelos de las montañas y les doy a los pájaros canciones de amor para cantarte y alegrar tu día. Te he visto con cálidos rayos de sol y perfumo el aire con las esencias de mi naturaleza. Mi amor por ti es más hondo que los mares y más grande que cualquier necesidad que tengas en tu corazón. Oh, si tan solo supieras cuánto anhelo hablar y caminar contigo, nos pasaríamos una eternidad juntos en la gloria. Yo sé lo duro que es la vida en la tierra. Yo sí que lo sé y quiero ayudarte. Quiero que conozcas mi amor. Solamente tienes que llamarme, hablar conmigo. No me olvides, por favor. Tengo tanto que compartir contigo. Ya no te molesto más. Eres libre de escogerme. Si tú quieres, es tu decisión personal. Yo, si te he escogido a ti, por esta razón sabré esperar. Porque amar es esperar. Firma tu amigo, su nombre, Jesús de Nazaret.

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1: ¿Cuándo empezar a hablar de Dios a su hijo?
2: Yo creo que es importante empezar apenas ese hijo nazca, pues es un regalo de Dios para nosotros. Deberíamos hablarle sobre su Creador desde sus primeros días.
1: Hay padres que me preguntan, ¿qué tan temprano puedo empezar a hablarle a mis pequeños hijos sobre Jesucristo? Bueno, no creo que pueda darle una edad exacta, pero déjeme contarle cómo lo hicimos en nuestro hogar. Nosotros usamos la música como una forma de instruir a nuestros hijos sobre Dios. Nos dimos cuenta que a ellos les encantaba escuchar las escrituras a través de canciones. La relajante tranquilidad de las melodías puede llevar a su hijo cerca del corazón de Dios. También podría empezar muy temprano a mencionar el nombre de Jesús. Recuerdo mi esposa Bárbara solía decirles a los hijos suavemente, «Te amo, y ¿sabes qué? Jesús te ama también». Mientras los amamantaba. Un pensamiento final. Nunca creo que sea muy pronto para hablar de Dios a los hijos. Preséntelo a sus hijos a través de la música y de cariñosas palabras que usted usa. Y si tiene un niño pequeño, usted puede empezar a hablarle de Dios esta misma noche. Soy Dennis Reiny y esto es Vida Real en Familia.
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0: antes de matarla, la amenazó con matarla. Antes de eso, le dio 1000 palizas. Eso fue antes. Mucho antes le dio un puñetazo. Y antes un tortazo de nada. Antes la había amenazado con el puño. Y antes había golpeado la pared como si la pared fuera ella. Antes había dado 1 millón de gritos. Y antes la insultó delante de los niños. Pero antes pasaron más cosas. Antes le dijo, ¿quién te crees que eres? Y antes de eso, pareces tonta. Y antes, ni se fijó en que ella lloraba. Eso fue antes. Antes, porque antes hubo tantas cosas.
1: ¿Alguna vez te has preguntado en qué momento un hombre deja de ser hombre?
2: No destruyas tu cuerpo y tu vida. 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
5: Un saludo cordial desde La Habana, Cuba. La necesidad puede provocar la unidad. A veces no somos conscientes de cuánto nuestras diferencias pueden hacernos conscientes de nuestra necesidad de otros. Lo que me falta a mí puede ser suplido por otros. En la iglesia, Dios no pretende que un solo creyente lo haga todo. De hecho, la iglesia no es una sola persona, ni tampoco la manifestación de un solo don. Como cuerpo, la iglesia expresa una interrelación entre cada uno de sus miembros, de tal modo que lo que no puede hacer uno, otro lo puede suplir. De esta manera expresamos unidad en el cuerpo de Cristo, por medio de la dependencia de unos para con otros. En el capítulo 12 de 1 Corintios, el apóstol Pablo señala una verdad espiritual por medio de la analogía del cuerpo. Usando la lógica que existe detrás de los miembros de un cuerpo, ninguno de estos puede decir de otros que no los necesita. De manera que el cuerpo no puede prescindir de ningún miembro, porque eso iría en detrimento del buen funcionamiento. Así es la iglesia también. Es el cuerpo de Cristo conformado por la vida de todos los que han sido comprados por su sangre. La necesidad que tenemos de todos los miembros del cuerpo de Cristo nos obliga a estar unidos. En ocasiones he visto que no se suele expresar este tipo de unidad basado en la necesidad. Más bien, se suele expresar la unidad basado en el favoritismo. Con este enfoque, solo tendremos una iglesia dividida, que constantemente juzga la vida de los demás y obliga a sus miembros a cuestionarse todo el tiempo qué deben hacer para ser del agrado de todos. En este tipo de iglesias, se suele ver cómo con facilidad se desecha a alguien, ya sea porque haya pecado, o porque exprese un criterio contrario al de la mayoría, que simplemente no gusta, pero que es un criterio válido. Todo esto es un error dentro de la iglesia. El valor que tenemos delante de los ojos de Dios es el mismo sin importar lo que podamos o no aportar. Todos valemos la sangre de Cristo. Así que la necesidad debe unirnos a permanecer fieles hasta que Cristo venga por su iglesia. No se trata de cuánto uno aporta o cuán bien uno es aceptado. Se trata de que el don que Dios nos ha dado es necesario porque ayuda a mantener unido el cuerpo de Cristo.
4: Y de esta manera nos despedimos por hoy. Si desea contactar al pastor Moisés, puede hacerlo vía WhatsApp a través del siguiente número. Signo de más 53530143 62. También puede escribirnos al siguiente correo electrónico: radiotransmundialcuba@gmail.com. Le invitamos a visitar nuestra página web mensajesdefeyesperanza.org. El Señor les bendiga. Les esperamos aquí en Mensajes de Fe y Esperanza.

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1: ¿Qué sucede entonces si no estoy siendo perseguido? La recompensa de los que son insultados, perseguidos y calumniados es grande. Entonces, ¿dónde nos deja eso nosotros, que somos tan bendecidos con los dones de la libertad y los privilegios que disfrutamos?
2: Soy Omar Jaramillo y quiero darles la bienvenida al programa Abre la Biblia con el pastor Colin Smith en la voz de Fausto González de Chávez. Y bien, Colin, creo que aquí surge una pregunta muy natural. Si la persecución trae consigo una gran recompensa y yo no estoy siendo perseguido, pero sí deseo esa recompensa, ¿significa eso que debería buscar la persecución?
1: Sabes, eso es algo muy fácil de hacer. Trata de ser una persona desagradable y serás perseguido. Probablemente yo podría hacer eso, pero no hay mucha recompensa en ello. Creo que cualquiera de nosotros puede lograr eso fácilmente. La verdad es esta: seguir fielmente a Cristo traerá su propio costo. Ese es un principio que está en todas partes en la Biblia.
2: Claro, y eso nuevamente nos lleva a la pregunta: ¿dónde quedamos aquellos que no estamos enfrentando una persecución evidente o severa?
1: Creo que la respuesta a eso es que seguir a Cristo traerá su costo. Ahora, persecución abierta puede que no sea la mejor manera de describirlo, pero habrá presiones que vendrán a cada vida de obediencia fiel. Por supuesto, una de las formas de evitar eso es que cada vez que te encuentres con un problema te alejes de él. Oh, se me hace muy difícil estar en esta iglesia, me iré a buscar otra. Entonces, no vas a tener mucho costo, pero tampoco estarás siendo muy fiel, solo te estás alejando del problema. Alguien que es fiel al llamado de Cristo más bien dirá: voy a perseverar en ese problema, me voy a quedar en esta relación difícil. Ahí sí habrá un costo y entonces habrá también una recompensa.
2: Bien, con eso en mente, entremos de lleno en el mensaje de hoy. Continuamos con la segunda parte del mensaje titulado ¿Qué hacer cuando no estás siendo perseguido? Escuchemos al pastor Colin.
1: En la primera parte del mensaje vimos las tres primeras cosas que debemos hacer cuando no somos perseguidos. Son cinco en total. Para recapitular, primera, sé agradecido por las bendiciones de paz y libertad que Dios te ha dado. En segundo lugar, recuerda a los que sí son perseguidos. En tercer lugar, asegúrate de estar haciendo lo correcto. Hoy veremos la cuarta y la quinta respuesta a esa pregunta al terminar nuestro último programa sobre las bienaventuranzas. De manera que ahora, la cuarta respuesta a esta pregunta: persevera ante la dificultad y la oposición. Una de las formas más fáciles de evitar el dolor, la dificultad y la oposición es simplemente seguir adelante cada vez que aparecen. Y nuestra cultura hace que sea muy fácil para nosotros hacer eso. Algunos cristianos permanecen como infantes espirituales porque han formado el hábito de tomar siempre el camino más fácil. Una cosa que nuestra cultura ofrece más que cualquier otra en el mundo es la elección. Solo mira la cantidad de opciones de pasta de dientes que tienes en el supermercado. ¿Cómo logras salir del supermercado con estas opciones interminables? Elección de todo, elección de médicos, elección de iglesias, de todo. Eso es una gran bendición, pero ese es el problema que conlleva. Al vivir en una cultura de elección, si experimento dificultad en algo, simplemente busco otra cosa, otra alternativa. Puedo renunciar a mi trabajo e ir en búsqueda de otro lugar para trabajar. En una cultura orientada a la comodidad y a la conveniencia, es fácil formar el hábito de elegir siempre el camino más fácil. Permíteme usar una frase que se escucha a menudo en estos suburbios en los que vivimos. Tengo que hacer lo que es mejor para mí y para mi familia. El problema con eso es que lo que parece ser mejor para mí y para mi familia, a menudo termina siendo lo que es más fácil para mí y para mi familia. Pero la realidad es que lo que es más fácil para mí y mi familia casi nunca es lo que es mejor para mí y para mi familia. Te diré que las impresiones más profundas que mi padre dejó en mi vida fueron por su tenacidad al mantenerse firme en su trabajo como policía, a pesar de los retos que tuvo que enfrentar. Eso realmente me formó. Y te diré también que las impresiones más profundas que creo que se han dejado en las vidas de mis propios hijos han venido a través de las cosas tan difíciles que hemos enfrentado como familia. La mayoría de ellas fueron cosas que podríamos haber evitado si hubiéramos querido, y te confieso que nos sentimos muy tentados a hacerlo. Pero eso plantea otra pregunta, y aquí quiero compartir algo que he aprendido de John Bunyan. ¿Hay momentos en los que deberíamos intentar escapar de la persecución? ¿Es a veces lo correcto tomar el camino más fácil? Y si es así, ¿cómo sabrías cuándo es el momento adecuado para hacerlo? Volviendo al ejemplo personal que usé en el mensaje anterior, cuando tus hijos experimentan oposición en la escuela porque son cristianos, ¿deberíamos haber sacado a nuestros hijos de esa escuela? Y esa es una pregunta muy real para muchos. Puede que estés en una situación en la que trabajas en un entorno que se vuelve muy oscuro, muy hostil, muy duro. Se ha vuelto muy agotador para ti ir a trabajar estos días y lo encuentras extremadamente difícil. ¿Podría existir una ruta más fácil y podrías tomarla y podrías hacer algo que no sea tan duro? ¿Pero en qué punto deberías tomar esa decisión? ¿Debería quedarme o debería irme? Eso se aplica en mil ejemplos de opciones reales a las que todos nos enfrentamos a menudo. Y es aquí donde encontré una ayuda tan grande en John Bunyan. Él escribió un libro que es muy largo y que se llama Consejos oportunos para los que sufren. Así que este es el hombre que ha ido a prisión por 12 años y lo hizo porque ha estado predicando y se niega a no predicar en un tiempo en el que era contra la ley que lo hiciera. Él no tenía que hacerlo. Aún así, él podría haber sido un cristiano fiel, pero insistió en predicar al aire libre, por lo que fue arrestado. Permíteme leer un par de citas de su libro. Trata de imaginarlo. Bunyan llega, él ha estado predicando en la reunión al aire libre. Llega a la corte. Es llevado ante el juez y entonces dice: ofrecí una fianza de seguridad para comparecer en la próxima sesión, pero el juez me arrojó a la cárcel porque aquellos que estaban listos para pagar la fianza por mí no aceptaron comprometerse a que yo no predicara más a la gente. Imagínate que John Bunyan es tu pastor y dices: bueno, hagamos una colecta, conseguiremos la fianza para él. Pero el juez dice: entiendan que si él predica, perderán el dinero de la fianza. Pero ustedes saben que él va a predicar, así que dicen: olvídalo, no pagaremos la fianza por él. Lo conocían bien y tenían toda la razón. Así que va a la cárcel y cuando llega el momento de su juicio, el juez le dijo a Bunyan: si te dejo ir, ¿te comprometes a no predicar? Y Bunyan le responde al juez: si me dejas ir hoy, estaré predicando mañana. Así que fue a la prisión por 12 años. ¿Podrías esperar que un hombre con ese valor, escribiendo desde su celda, llamara a otros a tomar siempre el camino más fácil? Estoy tratando de imaginarme a mí mismo en esa situación. Estoy en la cárcel. Creo que toda la congregación debería estar en la cárcel. Quiero decir, ¿por qué solo yo? Cuando Bunyan escribe, su consejo es tierno y espiritualmente sabio. Él nota lo que Jesús dice en Mateo 10:16. Miren, yo los envío como ovejas en medio de lobos. Por tanto, sean astutos como serpientes, pero sencillos como palomas. Así que Cristo no dice: mira, el mundo te va a destrozar. Eso es lo que significa que vas como oveja entre lobos. Eso es lo que hacen los lobos, te destrozan. Jesús no nos está diciendo que el mundo nos va a destrozar, así que sal y deja que el mundo te destroce. Jesús dice que los lobos quieren destrozarte, así que será mejor que seas astuto como la serpiente. Sobre esto Bunyan concluye: un hombre no está obligado por la ley del Señor a ponerse en la boca de su enemigo. Cristo se retiró. Pablo escapó de las manos del gobernador al ser bajado en una canasta por el muro de la ciudad. Y Cristo ha dicho: pero cuando los persigan en esta ciudad, huyan a la otra. Eso lo dice Mateo 10:23. Así que lo que él está diciendo es que en realidad hay un aval bíblico para tomar un camino más fácil. Pablo salió de una ciudad en la que había gran violencia, siendo sacado por una ventana en una canasta. no era el momento aún para que él entregara su vida. La pregunta entonces sería, ¿cómo sabes cuándo debes quedarte y cómo sabes cuándo volar, cuándo salir corriendo? En otras palabras, mudarte a otro lugar, a otra situación, hacer un cambio. Y él dice, puedes hacer en esta situación lo que tengas en tu corazón. Si está en tu corazón volar, vuela. Si está en tu corazón quedarte, permanece. Cualquier cosa menos una negación de la verdad. El que vuela tiene el aval para hacerlo. En otras palabras, la Biblia te da una base para hacer eso, como encontramos en Mateo 10:23. El que vuela tiene el aval para hacerlo, y el que se queda tiene el aval para hacerlo. De hecho, el mismo hombre puede en diferentes momentos volar y quedarse, según sea el llamado y la obra de Dios en su corazón. Mira, Moisés huyó y Moisés se quedó. David huyó y David se quedó. Jeremías huyó, pero también se quedó. Cristo se retiró. Cristo se mantuvo firme. Pablo huyó, pero Pablo se mantuvo firme también. Bunyan concluye, hay pocas reglas en este caso. El hombre mismo es el más capaz de juzgar su fuerza presente y qué peso tiene este o aquel argumento sobre su corazón, ya sea para quedarse o para volar. Así que nuestro hijo está en la secundaria y le está pasando mal. Vamos a tener que tomar una decisión, quedarnos o volar, hacer un cambio o permitir la situación para que él se mantenga firme y apoyarlo en eso. ¿Qué deberíamos hacer? Bunyan dice que no hay una regla específica que legisle sobre eso. Cada persona sabe mejor con respecto a su propio corazón. En otras palabras, esto es una cuestión de libertad cristiana. Pero esto es lo que debes buscar. Cada hombre sabe en su propio corazón con respecto a su fuerza y situación presente. Deberás evaluar qué efecto está teniendo esto en tu hijo. ¿Está haciendo que se levante? ¿Está esta situación abrumándolo? Y tomarás una decisión a la luz de eso. Y un segundo criterio, ¿qué dice él? ¿Qué peso tiene este o aquel argumento sobre su corazón para quedarse o para irse? Porque tienes aval bíblico para cualquiera de las dos situaciones. Y entonces, ¿qué significa eso? ¿Qué es lo que él realmente quiere hacer? ¿No es esa sabiduría liberadora de sentido común bíblico? Y ver eso en las Escrituras ha sido inmensamente útil para mí. Si eliges volar, vuela por la ordenanza de Dios. En otras palabras, que Dios te ha dado un aval para hacerlo, para hacer un cambio y hacerlo con agradecimiento y con paz.
2: Estás escuchando Abre la Biblia con el pastor Colin Smith. Vamos a hacer una breve pausa, pero en unos momentos regresaremos al mensaje. Y si recién nos acompañas, nos encontramos en Mateo 5, versículos 10 al 12, aprendiendo juntos qué hacer cuando no estamos experimentando persecución. 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Continuemos escuchando al pastor Colin.
1: ¿Qué hacer si no eres perseguido? Queremos estar muy agradecidos por los dones de Dios que han sido confiados en nuestras manos, hacer todo lo que podamos para protegerlos, para defenderlos. Queremos recordar a los que son perseguidos y encarcelados. Queremos estar seguros de que estamos haciendo lo correcto y que la razón por la que no estamos experimentando dificultades no es simplemente que hayamos escondido nuestra luz bajo una canasta, por así decirlo. Queremos asegurarnos de que estamos perseverando y no simplemente tomando siempre la ruta más fácil. Y ahora llegamos a la quinta respuesta a esta pregunta, y es la siguiente: esfuérzate en una obediencia costosa. En otras palabras, hay más de una manera de vivir una vida costosa. La persecución impone el costo desde el exterior. En otras palabras, hay más de una manera de vivir una vida costosa. La persecución impone el costo desde el exterior. Pero si Jesucristo nos diera hoy en nuestras vidas la bendición de la paz y de la libertad que se le ha dado a un porcentaje muy pequeño de nuestros hermanos y hermanas en toda la historia de la fe cristiana, podríamos elegir usar esa libertad con el propósito de vivir una vida costosa por causa de Cristo. Eso es lo que Jesús mismo hizo. Recuerda lo que Él dijo: nadie me quita la vida, sino que yo elijo entregarla. En otras palabras, lo que haya pasado con los guardias y la gente que pensaba que tenía poder sobre él, no tenía poder sobre él, excepto porque él se entregó en sus manos. Podría haber llamado a 10,000 ángeles, pero no, yo elijo entregarla. Viene desde adentro, yo soy el que está entregando mi vida en este sacrificio costoso por amor al Padre y por el Evangelio, para que haya un Evangelio que luego pueda ser llevado al mundo. Ahora, si nadie me quita la vida, quiero en la presencia de Jesús decir que elegí entregarla como un sacrificio vivo. Que la vida que no fue quitada, la vida que se está dando en este momento, es una vida que se pone a los pies de nuestro Señor y Salvador Jesucristo. No quiero encontrarme con el Salvador en el último día, sabiendo que Él dio todo por mí y sintiendo que en realidad yo di relativamente muy poco por Él. De manera que a la luz de este tema, yo quiero responder a las bendiciones y a las libertades que tengo, esforzándome de todas las maneras posible en una obediencia costosa. Y quiero que seamos ese tipo de cristianos. ¿Qué parodia que aquellos que son más bendecidos terminen haciendo menos? ¡Qué tragedia! Por eso dije antes que el ayuno, el dar, el servir y el tomarse riesgos son tan importantes para nuestra salud espiritual. Si mis hermanos y mis hermanas en Cristo ven sus bienes confiscados, sus medios de vida eliminados, entonces yo, que tengo mucho más, puedo desprenderme de una porción generosa dada libremente y puesta a los pies de Jesús. Si mis hermanos y mis hermanas en Cristo están en prisión y yo estoy libre, puedo ofrecer cada uno de mis días y la libertad que tengo en ellos con toda la fuerza que Dios me da por causa de mi Señor y Salvador Jesucristo, quien me ha dado mucho más de lo que merezco. Y si hermanos y hermanas en Cristo están agotados por los golpes y la tortura, yo puedo seguir adelante a pesar del cansancio y el desánimo que a menudo siento y encontrar la fuerza para continuar en lo que Dios me ha llamado a hacer. Y tú también puedes. Eso es lo que tengo que hacer cuando no estoy siendo perseguido. Quiero terminar ahora con esto. Joseph Parker fue un predicador en Londres hace más de 100 años, y en una ocasión habló cuando el apóstol Tomás dudó que el Señor había resucitado. Recuerda sus palabras: si no veo en sus manos la señal de los clavos, no creeré. Y entonces Parker dijo lo siguiente en cuanto a esto: lo que Tomás dijo de Cristo, el mundo incrédulo de hoy lo está diciendo de la iglesia. A menos que veamos las marcas de los clavos en sus manos, nunca creeremos. Oremos. Padre, hazme un pastor que esté dispuesto a esforzarse y cumplir con las exigencias por la causa de Cristo. Hazme un cristiano, a mí y a todos nosotros, que esté listo para esforzarse por causa de Cristo. Haznos un pueblo que espere ser desafiado. Haznos cristianos listos para el sacrificio y para correr riesgos. Ayúdanos, oh Dios, a usar los dones inestimables de la libertad y oportunidad que has puesto a nuestra disposición. Líbranos del letargo que proviene de una vida cómoda. Y a la luz de todo lo que nos has hablado hoy por tu Espíritu Santo, a través de tu palabra, ayúdanos a vivir para Cristo, para su gloria y para el avance de su Evangelio, hasta que el Señor Jesucristo regrese o nos llame a casa. Todos decimos juntos: amén.
2: ¿Qué cierre tan desafiante para el mensaje de hoy? ¿Qué hacer cuando no estás siendo perseguido? vale la pena repasar las 5 exhortaciones que Colin nos dejó. Sé agradecido por la paz y la libertad que disfrutas. No olvides a quienes sufren persecución. Examina si estás viviendo rectamente. Permanece firme frente a la oposición y aprende a obedecer a Cristo, aun cuando implique un costo. Que Dios produzca cada vez más estas evidencias en nuestra vida. Con este mensaje cerramos nuestra serie Las Bienaventuranzas de Jesús, impulso para avanzar en la vida cristiana. Oramos que haya sido de ánimo y crecimiento para tu caminar con Cristo. Puedes escuchar las enseñanzas del Pastor Colin gracias a la generosidad de oyentes como tú, y queremos agradecerte por apoyar este ministerio. Y es justamente esta generosidad la que nos permite crear recursos gratuitos, como el libro más reciente del Pastor Colin. Si esta serie ha sido de bendición para ti, nos gustaría ofrecerte una copia del libro del Pastor Colin, titulado Las Bienaventuranzas de Jesús, impulso para avanzar en la vida cristiana. Y Colin, usaste una analogía para describir las bienaventuranzas. Cuéntanos acerca de eso.
1: Bueno, si logras imaginar una serie de 7 anillos que están suspendidos del techo, e imaginas a una persona columpiándose en el primero y luego alcanzando el segundo y de ahí columpiándose al tercero, bueno, esa es una analogía muy útil para las bienaventuranzas. Porque las bienaventuranzas nos dicen lo que significa ser bendecido, pero también nos dicen cómo podemos buscar la bendición de Dios. Una de las bienaventuranzas nos dice que los limpios de corazón son bendecidos. Lees eso, bienaventurados los de limpio corazón, y dices, ¿pero cómo llego ahí? Pues llegas a la sexta bienaventuranza subiendo a la primera y columpiándote hasta la segunda, de ahí a la tercera y a la cuarta y así sucesivamente. Entonces, ¿cómo crezco en la vida cristiana? Sosteniéndote del primer anillo que está al alcance de todos, porque Jesús dijo, bienaventurados los pobres en espíritu. Es decir, comienzas cuando sabes que estás en el lugar donde no tienes lo necesario y necesitas recibir de Cristo lo que solo Él te puede dar.
2: 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De nuevo, el número es 1-630-259-6811. Gracias por escucharnos hoy y espero que nos acompañes la próxima vez. 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Soy su presentador, Omar Jaramillo, y espero que nos acompañes en los siguientes episodios. 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

0: 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Muchas bendiciones.
1: Las bendiciones de la libertad producen la expectativa de una vida cómoda, y una vida cómoda produce un letargo espiritual, y lo digo desde lo más profundo de mi ser. Por eso, ayunar, dar y servir, salir de nuestra zona de confort, arriesgándonos al dar pasos de fe, es tan importante para nuestra salud espiritual.
2: Soy Omar Jaramillo y quiero darles la bienvenida al programa Abre la Biblia con el pastor Colin Smith en la voz de Fausto González de Chávez. Colin, hoy continuaremos con la segunda parte del mensaje titulado Bienaventurados los que son perseguidos. Comenzamos reflexionando sobre la libertad que tenemos en Occidente, una libertad que a veces nos lleva a asumir que la vida cristiana debería ser cómoda. Pero al mirar la realidad de creyentes perseguidos en otras partes del mundo, nace una pregunta muy personal. ¿Qué tipo de persecución estoy viviendo yo?
1: Sí, y ciertamente es posible vivir de una manera relativamente libre de problemas, siempre y cuando mantengas la cabeza baja y no digas nada sobre la persona de Jesús que resulte incómodo a otros. Pero hay personas que nos están escuchando ahora mismo que dicen: yo defendí la verdad, hablé de Cristo, fui claro en cuanto a mi testimonio cristiano, y eso me costó. Esa es una realidad en cualquier lugar del mundo.
2: Tal vez el costo sea un ascenso que nunca llegó, el rechazo de tu familia o quedar marcado como la oveja negra para siempre. De una forma u otra, seguir a Cristo siempre tiene un costo. Entonces, ¿por qué debería importarnos el tema de la persecución?
1: Comencemos con las palabras de Jesús: bienaventurados los que han sido perseguidos. Parece que hay una experiencia particular de comunión con Cristo que se da cuando seguirle implica un costo, y todo cristiano lo experimentará. Si eres un verdadero seguidor de Jesús, significa que estás tomando tu cruz y siguiéndolo, y habrá un costo para ti. Y cuando lo experimentas, cuando hay algo difícil en tu vida que no estaría ahí si no fuera porque estás siguiendo a Cristo, entonces vas a conocer algo de su presencia y de su bendición de una manera muy diferente. Esa es la promesa de Jesús.
2: Muy bien. Abramos nuevamente Mateo capítulo 5, versículos 10 al 12, para continuar con la segunda parte del mensaje: bienaventurados los que son perseguidos. Escuchemos al pastor Colin.
1: Y aquí quiero hablar especialmente a todos los estudiantes de preparatoria que están escuchando este programa hoy, así como a sus padres y a sus abuelos. Si hoy en día eres conocido como cristiano en la escuela, vas a enfrentar oposición. Entre otras cosas, Satanás te tiene en la mira y no existe ninguna situación en la que él diga: bueno, te daré un descanso hasta que cumplas 21 años. No habrá problemas hasta que tengas edad para conducir un automóvil. No, no sucede así. Esto comienza mucho antes. Las experiencias son diferentes para cada persona, pero esto es lo que debes esperar. Si la gente sabe que eres cristiano, aunque seas joven, espera ser burlado por creer en Cristo. Es probable que digan: ¿de verdad crees que Dios creó el mundo? Debes ser un tonto, ¿cómo puedes pensar eso? También debes esperar burlas y hasta ser ridiculizado por obedecer a Cristo. Estoy pensando en que si estás comprometido con la pureza sexual y por eso has decidido abstenerte de tener sexo antes del matrimonio, cada vez más la sociedad te hará sentir que eres un extraño, y seguro se burlarán de ti por eso. Habrá grupos a los que quizás quisieras pertenecer, pero como ellos actúan de cierta manera y tú no, terminarás quedando fuera. Te sentirás como un rechazado y serás socialmente marginado. En mi caso, la experiencia fue relativamente leve. Sin embargo, hubo un profesor que me tenía entre ceja y ceja. Él era un buen maestro en cuanto a la enseñanza, pero era un ateo ferviente y muy argumentativo, con una fuerte aversión hacia los cristianos. Como yo formaba parte de la Unión Cristiana, estaba claro a qué lado yo pertenecía. Éramos un grupo de unos 20 estudiantes, solo 20 en toda la escuela. Yo estuve allí desde el primer año y luego en los cursos superiores. Éramos considerados blanco fácil, así que con frecuencia me tocaba recibir comentarios sarcásticos en la clase. Cuando terminé mis estudios de secundaria, fui a despedirme de ese maestro y agradecerle lo que había hecho por mí, pues me había ayudado mucho en las matemáticas, que era la materia que él impartía. Nunca olvidaré esa breve conversación. Él me dijo, «¿Y qué vas a hacer ahora con tu vida, Smith?» Le respondí que quería ser pastor, a lo que él respondió sarcásticamente, «Oh, wow, qué desperdicio tan terrible de un cerebro tan capaz». Años después descubrí que ese mismo profesor de matemáticas tenía una hermana misionera en China. Nunca sabes qué está haciendo Dios detrás de la hostilidad de alguien que persiste en comentarios retorcidos y sarcásticos. Dios puede estar obrando más en la vida de esa persona cuya oscuridad contrasta con tu luz de lo que jamás podrías imaginar. Pero ahora avancemos una generación. Tengo dos hijos que ya cursaron sus estudios de la escuela secundaria. Uno de ellos atravesó un periodo muy difícil, en el que un profesor se excedió terriblemente con los comentarios hirientes que le hacía en cuanto a su fe en Cristo y a su compromiso con la pureza sexual. Recuerdo preguntarme como padre, ¿qué hago con esto? ¿Nos quejamos con la dirección del colegio? ¿Lo cambiamos de colegio? Pero esto fue lo que vimos, pues en la bondad del Señor, nuestro hijo creció espiritualmente durante un periodo de unos 6 meses, de una manera que no tuvo comparación ni antes ni después. Algo muy especial ocurrió en ese momento de dificultad. Era como si él hubiera crecido ante la adversidad. Era como si una firmeza nueva hubiera surgido y crecido ante la adversidad. Era como si una firmeza nueva hubiera surgido en él. Era como si dijera,

0: Después de esta breve pausa, continuaremos con el mensaje. Si en algún momento te pierdes uno de nuestros programas, puedes encontrarlo en nuestro sitio web abrelabiblia.org o a través del podcast de Abre la Biblia, disponible en tu plataforma de podcast favorita. Ahora regresemos al mensaje. De nuevo con nosotros, el Pastor Colin.
1: Aquí hay un principio para todos nosotros, y es que la oposición nos ayuda a crecer como cristianos. Como dice Pablo, es necesario que a través de muchas tribulaciones entremos en el reino de Dios. Y hoy quiero animar especialmente a los más jóvenes a que le pregunten a cualquier cristiano que ya tenga muchos años en la fe, ¿cuándo fue que más creciste en tu vida? Y van a obtener la misma respuesta. Fue cuando atravesamos algo realmente difícil. Fue entonces cuando encontraron la cercanía de Cristo, cuando echaron raíces profundas en la fe. Y lo que es cierto para nosotros individualmente, también lo es para la iglesia como comunidad. La persecución tiene un efecto santificador en la iglesia, por eso aparece al final de las bienaventuranzas. Nunca voy a olvidar el inmenso privilegio que tuvimos hace algunos años cuando Ajit Fernando predicó desde el púlpito de nuestra iglesia y en el transcurso de su mensaje nos habló de la historia de la iglesia en su país natal, Sri Lanka. Y parafraseando lo que dijo, fue algo más o menos así. Durante los años del dominio británico en Sri Lanka, la iglesia estaba en una posición muy cómoda. El gobierno británico era benévolo hacia la iglesia. De hecho, los obispos tenían asiento en la mesa del poder en el palacio de gobierno. Y durante todos esos años hubo muy pocas persecuciones, pero hubieron muy pocas conversiones. Pero luego, cuando se fueron los británicos y llegó un gobierno hindú militante y agresivo, empezamos a ver persecución, trabajadores juveniles encarcelados y sí, conversiones por todas partes. Pero algo que también ocurre es que cuando llega la persecución, quienes son cristianos solo de nombre abandonan la iglesia en masa. En el contexto de los Estados Unidos, que es donde yo vivo, los estudios todavía dicen que alrededor del 80% de la gente profesa ser cristiana. Pero en cuanto haya algo de persecución, ¿cuántos de ellos van a permanecer? ¿Esto me va a costar algo? Pues mejor me voy de aquí. Eso van a decir muchos con seguridad. ¿Sería esa tu reacción? De hecho, la iglesia se reduciría en tamaño rápidamente si algo así sucediera. Pero los que permanecen comienzan a orar como nunca antes. Los vínculos de comunión se fortalecen y se vuelven más reales que nunca. La temperatura espiritual sube y los inconversos...
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4: ¿Cómo estás? Tenía que mandarte esta nota para decirte lo mucho que me importas. Ayer te vi cuando caminabas y platicabas con tus amigos. Yo esperé todo el día deseando que tú quisieras también hablar conmigo. Conforme avanzaba el día, te di una caída de sol para cerrar tu día. Te di brisa suave y fresca para descansarte. Esperé, pero siempre te amo, porque soy tu amigo. Te vi quedarte como un alma cansada y dormida. Anoche tenía ganas de tocarte la frente, así que dejé que un rayo te acariciara el rostro. Esperé otra vez, queriendo apurarme para que pudiéramos hablar. Tengo tantos regalos para ti. Te levantaste esta mañana muy deprisa y no tuviste tiempo de hablarme. Mis lágrimas estaban en la lluvia y el rocío de esta fresca mañana. Hoy te ves tan triste, en soledad. Me duele el corazón de verte así. Yo te comprendo, porque mis amigos también me han desilusionado. Pero te quiero.

Yo trato de decírtelo a través del cielo azul y el pasto verde de las flores. Te grito en los riachuelos de las montañas y les doy a los pájaros canciones de amor para cantarte y alegrar tu día. Te visto con cálidos rayos de sol y perfumo el aire con las esencias de mi naturaleza. Mi amor por ti es más hondo que los mares y más grande que cualquier necesidad que tengas en tu corazón. Oh, si tan solo supieras cuánto anhelo hablar y caminar contigo, nos pasaríamos una eternidad juntos en la gloria. Yo sé lo duro que es la vida en la tierra. Yo sí que lo sé y quiero ayudarte. Quiero que conozcas mi amor. Solamente tienes que llamarme, hablar conmigo. No me olvides, por favor. Tengo tanto que compartir contigo. Ya no te molesto más. Eres libre de escogerme. Si tú quieres, es tu decisión personal. Yo, si te he escogido a ti, por esta razón, sabré esperar. Porque amar es esperar. Firma tu amigo, su nombre, Jesús de Nazaret.

0: El noveno de los 10 mandamientos es: no mentirás o darás falso testimonio contra tu prójimo. Esto significa dos cosas: no mentir al testificar ante un tribunal y no mentir, punto. Recuerden que para que una acción sea prohibida u ordenada en los 10 mandamientos, debe ser esencial para la construcción de la civilización. Aunque el transporte en burro debió ser muy importante cuando los 10 mandamientos nos fueron dados, no hay ningún mandamiento que ordene transportarse en burro responsablemente. La sociedad puede sobrevivir con gente que no sepa montar un burro, pero no puede subsistir si no se respeta la verdad, tanto dentro como fuera de un tribunal. Si la gente da falso testimonio en un tribunal, no puede haber justicia. Sin la esperanza de justicia, no puede haber civilización. La Biblia hebrea era muy firme en esto. Y el castigo para alguien que daba falso testimonio era el mismo castigo que hubiese recibido el acusado si la mentira hubiese sido aceptada. Por lo tanto, en el caso de un crimen que ameritase la pena de muerte, era muy probable que el falso testigo recibiese la pena de muerte. Pero el mandamiento claramente trata sobre la verdad en general, no solo en el tribunal. Tanto el gran comentarista judío del siglo XII, Ibn Ezra, como uno de los eruditos bíblicos del siglo XX, Brevard Childs, de la Universidad de Yale, concuerdan que el mandamiento era sobre decir la verdad en general. Como Childs señaló, si los 10 mandamientos solo hiciesen referencia a la verdad y la falsedad en un tribunal, hubiese agregado palabras tales como «en el tribunal». Hay muchos valores importantes en la sociedad, pero la verdad es probablemente el más importante. La bondad y la compasión quizás sean los valores más importantes en un ámbito micro o en el ámbito personal, pero en el ámbito macro o en el ámbito social, la verdad es aún más importante que la compasión y la generosidad. Prácticamente todos los grandes males sociales, tales como la esclavitud en África, el nazismo y el comunismo, se han basado en mentiras. Hubo traficantes de esclavos, nazis, comunistas, que eran compasivos en sus vidas personales. Pero la mayoría de ellos decía, y la mayoría creía, grandes mentiras que les permitían participar en una gran maldad. La esclavitud de los negros fue posible en gran medida por medio de la mentira de que los blancos eran superiores a ellos. El holocausto hubiese sido imposible sin decenas de millones de personas que creyeron la mentira de que los judíos eran inferiores a los llamados arios. Y el totalitarismo comunista se basó íntegramente en mentiras. Por eso el periódico del Partido Comunista de la Unión Soviética se llamó Pravda, que en ruso significa verdad, porque el partido, no la realidad objetiva, era la fuente de la verdad. Los sádicos y psicópatas pueden provocar mucho daño. Para asesinar a millones, grandes cantidades de personas normales deben creer esas mentiras. La maldad masiva no sucede porque muchas personas quieren ser crueles, sino porque se alimentan de mentiras que las convencen de que lo malo en realidad está bien. Sin embargo, un gran obstáculo para decir la verdad es que los partidarios de causas, incluso causas buenas, no den a la verdad un valor central y acepten la tentación de mentir a favor de su causa. Existen muchos ejemplos de esto. Por ejemplo, en la década de los 80, para promulgar la causa a favor de los desamparados, el principal activista a favor de esa causa afirmaba que había de 2 a 3 millones de desamparados en Estados Unidos. Años más tarde admitió en televisión nacional que había inventado ese número. La verdadera cantidad de desamparados era entre 250.000 y 350.000. Del mismo modo, se descubrió que los grupos que luchan contra el cáncer exageraron mucho el número de mujeres que sufren de cáncer cada año. ¿Por qué? Para asustar a más mujeres y lograr que se hagan las mamografías. De nuevo, mentir en nombre de una buena causa. ¿Por qué es destructivo mentir en nombre de una buena causa? Porque si desconocemos cuál es la verdad, ¿cómo sabemos dónde asignar correctamente los recursos limitados de una sociedad? y en el peor de los casos, distorsiona las prioridades de la sociedad y por lo tanto provoca un gran daño. Los 10 mandamientos sirven para advertirnos que, con muy pocas excepciones, tales como rescatar una vida inocente, ninguna causa es más importante que decir la verdad. Los 10 mandamientos es la gran lista de instrucciones diseñada para formar una buena sociedad. Pero dicha sociedad no puede crearse o mantenerse si no está basada en la verdad. 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

levanta tu voz a Él si tú eres uno de ellos. Oh, aleluya. Señor, yo quiero ser uno de esos hombres que tú andas buscando. Oh, aleluya. Gracias, Señor. Gracias, Señor. Gracias, Señor. Y estamos conscientes, oh Dios, que para que eso suceda, tenemos que rendirnos a ti incondicionalmente, totalmente.

hace casi 2000 años. 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
1: Dudar es cuestionar lo que crees. La incredulidad es un rechazo determinado a creer. Involucra la ceguera espiritual y una resistencia hacia Dios. El apóstol Pablo, al mirar atrás, dijo: "Lo hice por ignorancia en mi incredulidad". Él no podía entender la verdad. Se resistía profundamente a la verdad. Eso es incredulidad. Tal vez sientas que tu problema es la duda, pero podría ser que tu problema en realidad sea la incredulidad. La única cura para la incredulidad es lo que le pasó a Pablo cuando vio la gloria de Jesucristo en el camino a Damasco. Se convirtió y descubrió que Jesús es Señor, y toda la disposición de su alma cambió en un instante.
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2: Antes de orar, toma un segundo para pensar en lo que estás a punto de hacer. Es asombroso.
3: Estás a punto de hablar con alguien que te ama más de lo que te imaginas.
4: Sin importar lo que hayas hecho, Él nunca dejará de escucharte.
5: Porque no solamente sabe escuchar, también tiene cosas que decirte.
3: Cosas que te traerán consuelo, cosas que te fortalecerán.
5: Y a veces también, cosas que serán difíciles de aceptar.
2: Pero siempre, siempre será la verdad.
4: Él no es un enigma, ni un misterio. Es tu Padre Celestial.
5: Un día lo verás a los ojos y hablarás con Él, frente a frente.
2: Mientras llegue este día, tenemos un regalo al cual llamamos oración.
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4: En la familia aprendemos a reír. Cuando nos hacen cosquillas al recibir una broma o el escuchar un chiste, todo ocurre en el seno del hogar. Como familia, enseñamos y heredamos el sentido del humor que nos identifica. Nos da un tono particular y nos hace construir recuerdos de por vida. No hay nada de complejo en esto, solo es necesario sentarse y disfrutar con los nuestros. Hacer bromas sobre recuerdos o historias graciosas que han pasado en la familia o con los amigos. Disfrutar de la risa espontánea no incluye las bromas crueles o el sarcasmo hiriente. El espíritu de alegría en familia siempre debe estar rodeado de respeto, calidez, afectividad y optimismo. Es lo que hace agradable la convivencia en el hogar. Le habla Sixto Porras de Enfoque a la Familia.
5: Visite enfoquealafamilia.com.
6: Los reyes y reinas, con su colorida ostentación y sus atuendos de coronación, siguen siendo fascinantes para nosotros en esta era posmoderna. Esto es Pautas para Vivir. Hay un rey que gobierna un reino hoy, que ya está presente entre nosotros y a la vez está por venir. Este rey, Jesús, es el soberano absoluto, el único digno de recibir toda honra y gloria. Él es el rey de reyes y señor de señores. Muchos oran pidiendo que Jesús intervenga para mejorar sus pequeñas realidades terrenales, pero Jesús dejó claro que no todos los que lo llaman Señor entrarán en el reino de los cielos. Solo aquellos que hacen la voluntad de Dios serán parte de su reino. La sumisión a la voluntad del Rey Jesús implica vivir bajo su gobierno, siguiendo las enseñanzas de su reino. Esto no se limita a lo religioso, sino que se expresa en nuestra vida diaria a través del amor hacia los demás, tal como Él nos enseñó. Jesús nos mandó a amarnos unos a otros tal como Él nos ha amado. Aceptar el gobierno de Jesús en nuestra vida es vivir en servicio, amor y apoyo mutuo. Esto implica perdonar, aceptar y cuidar a los demás. Vivir según los principios no es una opción, sino una invitación a reflejar el amor que Jesús nos dio primero, dándose a sí mismo por nosotros. Que venga su reino, que se haga su voluntad.
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0: Queremos ser hombres de palabra. Queremos ser hombres íntegros ante tu presencia, oh Dios. Permítenos ser esos hombres.
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estás pasando situaciones difíciles en tu vida, sé valiente. No temas ni desmayes porque Dios está contigo.

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1: Presentamos La Buena Semilla, una reflexión para cada día del año. La buena semilla para hoy se encuentra en Jeremías 2, 26 y 27. Sus profetas dicen a un leño, mi padre eres tú, y a una piedra, tú me has engendrado, porque me volvieron la cerviz. Y en el Salmo 96, 5, todos los dioses de los pueblos son ídolos, pero el Señor hizo los cielos. La reflexión de hoy se titula Materialismo y ateísmo. Uno de los versículos de hoy habla de los profetas del pasado que rechazaron al Dios verdadero e incitaron a su pueblo a adorar estatuas de madera y piedra. Pero este texto también se aplica a nuestro tiempo. Describe el punto de vista materialista actual que nace de un alejamiento total de Dios. Esta corriente filosófica pretende explicar el mundo negando la existencia de un creador. Los materialistas enseñan que nuestro origen y por lo tanto nuestra existencia provienen del azar y de la materia, como los antiguos profetas que ponían su confianza en un leño y en una piedra. El Dios de la Biblia es ignorado como creador, pero también como juez. Si no soy más que materia, ¿quién podría después de la muerte hacerme responsable? Ya no tendría que rendir cuentas a Dios. Así, el hombre ha evitado este asunto pensando que se ha liberado de él definitivamente. Por esta razón, los conceptos materialistas y evolucionistas son tan populares, y ello a pesar de que sus hipótesis requieren más fe que la Biblia. ¿Quién creería, por ejemplo, que un computador se hizo a sí mismo? Sin embargo, hay quienes creen que el cuerpo humano, con su complejo y armonioso funcionamiento, apareció por casualidad tras un largo proceso de evolución. Amigo oyente, reflexionemos. En el momento de la muerte, ¿qué nos dará paz y confianza? ¿La oferta de gracia del Dios de la Biblia o las teorías humanas? Jesucristo nos dice, el que cree en mí tiene vida eterna. Juan 6, 47. Aceptemos hoy esta oferta. 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
1: Pipe el alpinista era famoso por sus intentos de escalar la gran montaña Nevada. Lo había intentado al menos 30 veces, pero siempre fracasaba. Comenzaba la ascensión a buen ritmo con la vista puesta en la nieve de la cima, pensando en la maravillosa vista y aquel sentimiento de libertad. Pero a medida que las fuerzas le fallaban, bajaba los ojos y miraba más a menudo sus desgastadas botas, y finalmente cuando las nubes le rodeaban y comprendía que ese día no podía disfrutar de la vista, se sentaba a descansar para comenzar el descenso de vuelta al pueblo. Una de aquellas veces subió acompañado por el viejo Chisco, el óptico del pueblo. Fue el propio Chisco quien más ánimo dio a Pipe para volver a intentarlo y le regaló unas gafas oscuras especiales. Si comienza a nublarse, ponte estas gafas. Si comienzan a dolerte los pies, póntelas también. Pipe aceptó el regalo sin darle importancia. Siguió escalando, dejó atrás las nubes, olvidó sus dolores y llegó al fin de la cima. Su sensación de triunfo fue incomparable. Era una maravillosa vista y con la montaña rodeada de un denso mar de nubes. Miró las gafas cuidadosamente y lo comprendió todo. Su amigo había grabado una difusa imagen en los cristales con la forma de la cumbre nevada que solo podía percibirse al dirigir los ojos hacia arriba. Comprendió entonces que el único obstáculo para llegar a la cima había sido su desánimo. Muchas personas se dejan vencer demasiado rápido al enfrentar algún tipo de dificultad. Les cuesta perseverar, especialmente cuando los problemas parecen sucederse uno tras otro. Dios quiere bendecirnos aún en medio de las pruebas. Son ellas las que nos hacen fuertes, nos ejercitan en nuestra vida espiritual, tiemplan nuestro carácter y nos ayudan a ver las áreas de nuestra vida que necesitan ser corregidas o afirmadas.
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1: Te amamos esta noche. Con amor eterno, Señor, tú nos has amado. Y nosotros, Señor, confesamos hoy que tú harás cualquier cosa por nosotros, porque nos amas. Canta conmigo.

Probablemente esta noche tú te sientes sin salida. Quizá todas las cosas parece que están en contra de ti. Sientes un peso encima de ti. Pero Dios es especialista en imposibles. Él puede dar agua de la roca. Él puede abrir el mar rojo. Él puede dar cualquier cosa que tú necesites. Si solamente puedes creerlo, Él es el mismo Dios. Canta conmigo.

¿Estás pasando situaciones difíciles en tu vida? Sé valiente. No temas ni desmayes porque Dios está contigo.

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1: ¿Cuántas veces empezamos cosas que no terminamos? Esto me recuerda a algunas personas que llegan a ser cristianos. Reciben entusiasmados lo que han aprendido y quieren decirle a todo el mundo entero. Sin embargo, cuando se ven confrontados por otros, se dan por vencidos. Marcos dice, algunos son como la semilla sembrada en terreno pedregoso. Ellos escuchan la enseñanza y rápidamente la aceptan con alegría, pero ya que no permiten que la enseñanza profundice en sus vidas, lo mantienen por muy poco tiempo. Cuando surgen problemas o persecución, rápidamente se dan por vencidos. El mundo podrá oponerse con todo su poder engañoso, pero Dios es más fuerte que todo lo que el mundo pueda lanzar en tu camino.
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Pues fíjate, amiga mía, que escuchando a unos y a otros en estos tiempos que corren, me doy cuenta que es raro, pero bien raro, la familia que no se encuentra inmersa en un préstamo, bien sea un préstamo personal, bien un préstamo hipotecario. La palabra préstamo es bien conocida en este país nuestro en el que vivimos. Vamos, que estamos perfectamente familiarizados con ella. Pero para que quede constancia, déjame hacer la pregunta. ¿Qué es un préstamo? Pues la respuesta es bien sencilla. Todos lo sabemos. No es, ni más ni menos, algo que alguien me deja, porque yo no lo tengo, claro está, y que en un plazo determinado de tiempo tengo que devolver. Es bien simple, ¿no te parece? Me prestan un libro, una vez lo leo, debo saber que no me lo puedo quedar, que lo tengo que devolver. ¿Por qué? Pues por la sencilla razón de que no es mío. Me lo han prestado, tiene su dueño. Yo simplemente por un tiempo lo tengo conmigo y ya está. Yo creo que a todos en un determinado momento nos han prestado cosas y por supuesto nosotros también las hemos prestado a otros. No sé a ti, pero a mí, chica, ni te imaginas la rabia que me da cuando presto un determinado artículo y ya no lo vuelvo a ver jamás en mi vida. ¿Te ha pasado? De pronto vas a buscar ese libro que en este momento preciso necesitas. Y después de mirar y remirar las estanterías de tu biblioteca, y después de volverte loca recordando dónde habrás puesto el dichoso libro, de pronto te acuerdas que se lo prestaste a fulanita. Y claro, no te lo ha devuelto. Entonces coges el teléfono, te pones en contacto con esa persona, le pides el libro en cuestión y ahora viene lo mejor. Ni sabe dónde lo ha puesto. Total, que al final te quedas sin él porque la persona a la que tú se lo has dejado ha sido tan negligente con lo que no es suyo que te lo ha perdido. ¿Eh? Bueno, y a lo mejor hasta ni siquiera ha llegado a leer el libro. Claro, esto puede pasar con un libro, o con un CD, o con otros artículos similares. Pero eso nada tiene que ver con los préstamos de dinero. Me refiero a los préstamos que una determinada entidad financiera te concede, porque cuando se trata de préstamos particulares entre nosotros, la cosa cambia considerablemente. ¿Has prestado dinero en alguna ocasión y no te lo han devuelto? Es increíble la cara dura que tienen algunos, ¿verdad, amiga? Pero ¿y al revés? ¿Te lo han prestado a ti y aún no has devuelto ese préstamo? Pues hay que darse prisa, ¿eh? Hay que darse prisa a devolver lo que un día te dejaron. En los días que vivimos, los bancos están que echan chispas. Cada día nos enteramos de más gente que tiempo atrás pidió un dinero prestado y resulta que ahora no lo pueden pagar. ¿Qué hacer entonces? ¿Cómo pagar esas cuotas mensuales con sus intereses incluidos para ir poco a poco poniéndose al día y liquidando la deuda? Porque te digo algo, amiga mía. Devolver el dinero prestado es una responsabilidad y un deber que tenemos que cumplir, nos guste o no nos guste. Cuando uno revisa la historia acerca de tomar prestado y prestar, se hace evidente que nos ha tocado vivir en un periodo de tiempo único en lo que se refiere al crédito. En siglos pasados, el acreedor tenía casi absoluta autoridad sobre el deudor. Si un préstamo no era pagado exactamente conforme a lo programado, el deudor perdía todo lo que poseía a manos del prestamista. Si la deuda no era satisfecha en su totalidad, el deudor era echado.

atrapado en la cárcel y se convertía en un esclavo hasta que el último céntimo de la deuda era pagado. En la actualidad, el deudor dispone de medios legales para evitar el pago de casi cualquier deuda, sin importar con cuánta frivolidad se haya gastado el dinero. Y en realidad, esto sucede delante de nuestros ojos constantemente. Hoy acudimos al banco con demasiada facilidad para que nos den un préstamo. Claro, otra cosa es que nos lo den, ¿eh? Ahora yo me pregunto, ¿somos conscientes que cuando pedimos dinero tenemos que ser responsables para no olvidar que debemos pagarlo? Y es que hay algo bien cierto, amiga mía, y bien claro. Cada préstamo implica su devolución. La cosa, fíjate bien, amiga mía, es que una vez que se ha pedido un préstamo pueden suceder tres cuestiones. Una es que las cosas no nos vayan de manera a como habíamos pensado y sea imposible la devolución del préstamo. Otra es que se nos olvide que tenemos que devolver aquello que nos han prestado. Y la tercera es, sencillamente, que no se quiera devolver lo que un día tomamos prestado. Tres opciones, tres maneras de enfrentar un préstamo y, por supuesto, cada una de ellas tiene sus consecuencias, ¿eh? Ahora bien, lo que está claro y por nuestra parte resulta totalmente responsable es que pagar, hay que pagar lo que alguien antes te ha prestado. Pero yo me pregunto, y te dejo la pregunta a ti, ¿y la vida? ¿Te has dado cuenta que en realidad la vida es un préstamo que se nos ha concedido? Lamentablemente creo que nos olvidamos muy a menudo de esto. Nuestra vida no dura para siempre, tampoco la vida de aquellos que nos rodean, ¿eh? Nada, absolutamente nada es para siempre. Fíjate, amiga querida, que como préstamo que es, deberíamos cuidarla. De igual manera que cuando un amigo nos presta su coche y tenemos un cuidado extremo para no arañarlo, para no mancharlo, incluso para reponer el depósito de combustible como él nos lo hubiera dejado, así lo mismo debe suceder con la vida. Se nos presta por un tiempo, pero ¿cómo la cuidamos? ¿Cómo la estamos cuidando? ¿Vivimos de tal manera siendo conscientes que como préstamo que es, en cualquier momento se nos puede pedir para que la devolvamos? ¿Y cómo la vamos a devolver? ¿Cómo la estamos cuidando para así devolverla en el mejor estado posible? Sinceramente, a mí me parece que somos capaces de cuidar mejor un libro o un coche o cualquier otro préstamo que la vida misma. Vivimos como si no tuviéramos que dar cuenta del trato al que sometemos nuestros días aquí en la Tierra. Nos olvidamos que más tarde o más temprano tendremos que dar explicaciones de lo que hicimos, de dónde fuimos, de lo que tomamos, etcétera, etcétera. Yo no sé cómo tú estás cuidando el préstamo que un día recibiste. Me refiero a tu vida, por supuesto. Pero si me dejas darte un consejo, lo mejor es que ahora que aún tienes tiempo, le des a aquel que te la prestó, le des las gracias. Al menos le des las gracias por ella, para que cuando él te la pida, se la puedas devolver en un buen estado. Este es mi consejo. Y ya sabes, como consejo que es, oye, tú tienes la libertad de aceptarlo o de rechazarlo. Esa es tu responsabilidad. Yo te diré que en cuanto a mí, al préstamo que a mí un día se me concedió, lo estoy cuidando porque algún día voy a tener que rendir cuentas por él.

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Bueno, amiga, pues ya estoy aquí de nuevo contigo. Y quiero decirte que incluso ya antes de comenzar a dialogar contigo, admito una posibilidad. ¿Sabes cuál es? Pues la posibilidad de que pudieras no estar de acuerdo en lo que hoy voy a transmitirte. Aunque también sea ciencia cierta, también puede ser que estés 100% de acuerdo conmigo. ¿Que mis palabras hoy pueden levantar ampollas? Te aseguro que lo sé y lo asumo. ¿Cómo quisiera ser bien comprendida y al mismo tiempo cómo quisiera que mis palabras despertasen y fueran utilizadas para romper límites? Y es que precisamente de eso se trata, de los límites. ¿Te has sentido alguna vez limitada por algo o por alguien? Te aseguro que yo en incontables ocasiones he estado paralizada, sin poder moverme. ¿Y todo por qué? Pues simplemente por los límites que otros me imponían. Que los límites son necesarios y buenos, que sí, que estoy de acuerdo, que lo sé. De hecho, ¿cuántas desgracias no llegan a su término gracias precisamente a los límites? Pero yo no me refiero a esos límites, sino más bien a las limitaciones. Verás, voy a explicarme, amiga, voy a explicarme. ¿Tú no has vivido situaciones en las que otros te han impuesto limitaciones a tus actos o a tus pensamientos, incluso a tus palabras? Si tu respuesta es negativa, te felicito. Pero si, como yo, las has vivido, vas a entenderme perfectamente. Una cosa son las limitaciones que nosotras mismas nos autoimponemos. Y, por cierto, que necesitamos aprender a romper con ellas, ¿eh? Y otra, bien distinta, esas limitaciones que surgen fuera de nosotras, fuera de nuestro control y que nos encierran sin dejar que desarrollemos toda la capacidad que nos fue dada. Lamentablemente, me parece a mí que esto sucede mucho más con nosotras las mujeres que con ellos, los hombres. Es como si por años las mujeres hubiéramos sido relegadas a un determinado rincón donde se nos ha tapado la boca y se nos han atado las muñecas. Las mismas tradiciones culturales han determinado los papeles que debíamos aprender, unos papeles socialmente aceptados que lo que han conseguido es suprimir o ignorar la multitud de talentos, dones e incluso de oportunidades que se nos han estado presentando. Me alegra muchísimo el grandísimo avance que comenzamos a ver a finales del siglo pasado y me llena de expectativa cómo este siglo XXI recibe y considera a las mujeres. Es verdad que aún observo muchos callejones sin salida de sexismo, de racismo e incluso de fariseísmo que nos amenazan a nosotras las mujeres para que los sueños que durante años hemos tenido no salgan a la luz. Esperemos, amiga mía, esperemos que solo sean amenazas y que podamos verlos cumplidos. Es bueno, claro que sí, aprender del pasado, pero sin perder de vista el futuro y dando en el presente los pasos adecuados para salir de cualquier parálisis en la que estuviéramos escondidas. Bueno, y hablando de escondites, no me negarás, querida amiga, que la misma sociedad en todas sus áreas, laboral, familiar e incluso eclesiástica, nos ha hecho permanecer en las sombras. Es como si tuviéramos que estar esperando entre bastidores hasta que nos indiquen cuándo hemos de salir de ese lugar. Pero no, amiga, no, claro que no. ¿No crees que ya es hora de reconocer las barreras que otros nos han impuesto y que decidamos salir de ellas? Mira, para extendernos a lo que está por venir, necesitamos ir más allá de los límites que nosotras mismas, como te decía antes, nos hemos autoimpuesto y romper de lleno con esas presiones externas y ese control autoritario que han querido ejercer sobre nosotras. Bueno, no me gustaría que recibieras estas palabras mías como un discurso feminista. No lo veas así de verdad, porque esa no es la idea. No soy feminista, ya te lo digo, no soy feminista. Soy una mujer que tiene mucho que decir, mucho que vivir y mucho que aportar. Y me doy cuenta que he sido creada por Dios a su imagen y a su semejanza. Me doy cuenta que, a diferencia de los hombres, Dios no hace acepción de personas ni por la raza, ni por la clase social, ni mucho menos por motivos de género. Dios usa con la misma grandeza a mujeres y a hombres.
No creo yo que Dios se parara a meditar sobre si Teresa de Calcuta no debía hacer el trabajo que desarrolló por el simple hecho de ser mujer, o si aquella otra mujer, Débora, no podía liderar a toda una nación por el simple hecho de ser mujer. ¿O qué decir de aquellas que se plantaron en las Cortes allá por 1931 para conseguir que las mujeres tuvieran derecho al voto? ¿Qué habría sido del mundo de la ciencia, por ejemplo, sin mujeres como Marie Curie? En fin, me pregunto qué habría pasado si esas valientes mujeres se hubieran callado. ¿Qué habría pasado si se hubieran quedado en los papeles con los que otros les limitaban? ¿Qué habría sucedido si no hubieran salido de las sombras? En su tiempo fueron consideradas como rebeldes. Rebeldes que solo atraían la controversia. Pero hoy, qué casualidad, hombre. Hoy son levantadas como heroínas, ¿verdad? Dice el viejo refrán que detrás de todo hombre que triunfa hay una mujer que apoya al hombre. ¿No te parece que estas palabras han sido en muchas ocasiones licencia para dar rienda suelta al sexismo? ¿Por qué en muchos círculos no se ha permitido a la mujer que hable cuando tenía tanto que aportar? ¿Por qué no se ha considerado que en muchos momentos de la historia ella ha sido la fuerza que ha abierto caminos y el impacto para abrir nuevas vías? ¿Por qué ha sido escondida? ¿Por qué ocultarla? ¿Por qué le han dado a ellas el trabajo más duro y sucio? ¿Por qué se las ha silenciado? ¿Por qué se las ha limitado tanto? Es más, me voy a incluir, ¿por qué se nos ha limitado tanto? Amiga, ya sabes, sal de cualquier parálisis con la que otros te hayan limitado. ¿Sabes? Dios jamás limita. Dios decidió que fuera una mujer la primera que extendiera a los hombres el mensaje de que Cristo había resucitado. Fue otra mujer la que corrió desde un pozo a contar a todos los hombres verdades que no se le habían dicho aún a nadie. Ella fue la primera. Habría mucho más que decir, amiga, por supuesto, pero déjame decirte una última cosa. Rompe las limitaciones que otros te imponen. Sí, querida amiga, rómpelas. Sé valiente. Y por favor, habla y no te quedes callada.

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0: Si has perdido el camino y andas en busca de dirección, recuerda que Dios no ha terminado contigo. Él tiene un plan perfecto para tu vida. Solo tienes que declararlo como el salmista decía: Jehová cumplirá su propósito en mí. Tu misericordia, oh Jehová, es para siempre. No desampares la obra de tus manos. Salmo, capítulo 138, versículo 8.
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2: Nassem Fahem fue el guardia asesinado en la Catedral de San Marcos de Alejandría, Egipto, por un terrorista que se inmoló frente a la puerta cuando le prohibía la entrada el Domingo de Ramos de 2017. El atentado causó 18 muertos y 42 heridos. A 90 kilómetros, en la ciudad de Tanta, otra bomba asesinó el mismo día a 29 cristianos y 77 resultaron heridos. Pocos días después, la esposa de Nassem fue entrevistada en la televisión nacional egipcia y allí, ante el asombro y la estupefacción del periodista, confesó: «No estoy enfadada contra aquellos que han hecho esto. Creed, no estoy enfadada». La viuda insistió en su mensaje de perdón hacia los radicales islámicos. «Les digo desde aquí que Dios os perdone. No estáis en vuestros cabales, os digo de verdad. Estáis mal de la cabeza. Pensad de nuevo, ¿lo que estáis haciendo está bien o está mal? Que Dios os perdone. Nosotros también os perdonamos. De verdad lo digo, os perdonamos. Pido al Señor que os perdone y os haga pensar, pensar, pensar. Ellos saben que no hemos hecho nada malo contra ellos». Entre sollozos y rodeada de sus hijos, siguió diciendo: «Mi marido ha partido, está muerto. Habéis enviado a mi marido a un lugar donde nunca soñé que podría ir. Creedme que estoy orgullosa de él y me gustaría ahora estar a su lado». El periodista aguantó las lágrimas unos segundos y emocionado afirmó: «Los cristianos egipcios están hechos de acero. Los cristianos egipcios están siendo víctimas de muchas atrocidades y desastres por más de 100 años. ¡Qué inmenso es el perdón que tenéis! Si vuestro enemigo supiera cuánto perdón tenéis para ellos, no lo creerían». Esta respuesta de los cristianos egipcios ante el martirio de sus hermanos no es nueva. Han hecho del perdón su bandera desde el comienzo de los ataques terroristas del Estado Islámico contra ellos. Esa fue también la respuesta después de que 21 trabajadores egipcios cristianos fueran secuestrados y decapitados en la playa de Libia en febrero de 2015. Que Dios tenga misericordia de Nassem Fahem. Es un héroe, un mártir y un gran ejemplo para todos nosotros los egipcios. Esto dijo el periodista, reconociendo el gran valor que toda la sociedad de esa fe es capaz de convertir el odio en amor.
3: ¿Te imaginas ir un domingo a la iglesia como cualquier otro domingo para celebrar allí con tus amigos y hermanos la resurrección de Jesús y mientras cantáis alegres se oye un ruido horrible, atronador, seguido de gritos y carreras? ¿Te imaginas los bancos destrozados, la sangre en el suelo, en las paredes, por todos lados, destrucción y lágrimas de aquellos que abrazan a sus hijos muertos en el suelo? ¿Te imaginas que tu esposo es uno de ellos, asesinado por los terroristas? ¿Te imaginas tu angustia al ver el cadáver, tu rabia y te preguntas, pero qué mal hemos hecho? ¿Qué les pasa a estos locos? ¿Por qué nos matan? ¿Te imaginas que a pesar de no entender nada decides perdonar y lo haces de corazón y hasta lo dices en televisión públicamente? Que Dios os perdone, nosotros también os perdonamos. Pues no te lo imagines más, es verdad, la verdad de aquellos que viven llenos del perdón de Jesús.
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4: Hola, soy Johnny Erickson Tada. Aunque no puedo ponerme sobre mis pies, aunque vivo paralizada en una silla de ruedas, por dentro estoy de pie y eso es gracias a Jesús. En el nombre del Señor me levanto contra el mundo y la carne. Estoy en primera línea de la batalla espiritual. Me levanto frente a nuestro enemigo, el diablo. En 2 Timoteo capítulo 4, la Biblia dice que como cristianos, nuestro deber es pelear la buena batalla. Y cuando me canso, cuando tú te canses en medio de la lucha, recuerda las palabras de este hermoso himno. Levántate, levántate por Cristo. La lucha pronto acabará. Hoy se escucha el ruido de batalla. Mañana será el canto de victoria. A los que vencen el mal, corona de vida les dará. Y con el Rey de Gloria reinarán eternamente. Hoy, reconoce tu deber en la guerra espiritual. Hoy, persevera. Sigue adelante, mantente firme y levántate por Jesús.

Una noche, un hombre soñó que caminaba por la playa en compañía de Jesús. Por su mente pasaban escenas de su vida y en cada escena veía sus huellas y las de Jesús. Cuando la última escena de su vida pasó ante él, miró a las huellas y se dio cuenta que durante su vida muchas veces vio sus huellas solamente. Esto sucedió siempre y cuando se encontraba solo y triste. Perturbado por esto, le preguntó a Jesús: Señor mío, cuando decidí seguirte, tú me prometiste estar siempre a mi lado. Pero he notado que cuando me encuentro agobiado por los pesares de la vida, he visto mis huellas solamente. ¿Por qué me abandonas cuando más te necesito? El Señor le contestó: Hijo mío, mi querido hijo, sabes que te quiero y que nunca te abandono. Durante tus angustias y sufrimientos, las huellas que has visto fueron mías porque te llevaba en mis brazos. Las huellas de Jesús.

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1: Navegaba tranquilamente el barco en las aguas plácidas del mar. Era un viaje de placer y la convivencia de unos con otros hacía aún más grata la travesía. La situación, sin embargo, cambió de repente. El cielo, antes despejado, empezó a llenarse de oscuros nubarrones. El viento empezó a soplar furioso sobre el mar. El viento empezó a soplar furioso sobre el mar, y este se erguía en altas

0: ¿cómo es que tú no te ves preocupado? El niño, mirándolos, les dijo: ¿quién es el que está en el timón del barco? Tu padre, el capitán, le respondieron. Entonces, si mi padre está en el timón, agregó el muchacho, este barco no se hundirá a pesar de la tormenta. La confianza de este niño en su padre era muy grande. El barco no se hundió, porque Dios no lo permitió. Sin embargo, la fe de este niño en su padre era una fe ciega, lo cual nos hace recordar las palabras de Cristo, nuestro bendito y divino piloto y capitán, en Marcos 6:50. Tened ánimo, yo soy, y no temáis. Fueron las palabras que dijo Jesús cuando Él caminó sobre las aguas para dirigirse a sus discípulos en una noche tempestuosa cuando bogaban en la barca en medio del mar. Si somos cristianos, el Señor está en el timón de nuestro barco, de nuestra vida. ¡Qué confianza! ¡Qué alegría! Y Él nos dice además: yo soy, no temáis. Si tu vida como barco atraviesa las aguas enfurecidas de la soledad, recuerda las palabras de Jesús: tened ánimo, yo soy, no temáis. Si tu vida como un barco atraviesa las aguas embravecidas de los problemas en tu hogar, recuerda que Jesús dice: tened ánimo, yo soy, no temáis. Si tu barco atraviesa las aguas furiosas de la enfermedad, recuerda que Jesús dice: yo soy, no temáis, tened ánimo. Si tu vida cruza el mar embravecido de la tentación que no puedes dominar, recuerda que Jesús dice: tened ánimo, yo soy, no temáis. Cristo te promete en su bendita palabra que no serás tentado más de lo que puedas soportar, que al que cree, todo le es posible si esperas en Él. Y que si esperas en Él, Él obrará, Él hará. Que el que espera en Jehová tendrá nuevas fuerzas. Que Jehová conoce el camino de los justos. Mi amigo, Cristo está en el timón. Ten confianza. Llegarás a puerto seguro, siempre y cuando tú hayas recibido a Cristo en tu corazón como tu Salvador y el piloto de tu vida. Amén.
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2: Hola, soy Dorothy. Estoy leyendo en Josué capítulo 3. Espero que me acompañes con un corazón abierto. También espero que si deseas ayuda espiritual te asegures de escribirme a mi correo electrónico. Es dorothy@transmundial.org. Tenemos excelentes libros para ayudarte. Por favor, comunícate y estaremos aquí para ayudarte espiritualmente. En Josué capítulo 3 leemos un versículo que los hijos de Israel debían obedecer cuando los sacerdotes llevaran el arca del pacto al centro del Jordán, que por cierto, estaba en plena inundación en aquel momento. Versículo 4. Pero en vosotros y ella haya distancia, es decir, del arca del pacto, no debían amontonarse. Y esta parte me gusta, por cuanto vosotros no habéis pasado antes de ahora por este camino. Quizás estoy hablando con una persona que ama al Señor. Te sientes muy derrotado, trabajas y te esfuerzas, pero de alguna manera falta algo en tu vida. ¿No sabes qué es? Bueno, vamos, pasemos ahora el Jordán. Veamos lo que Dios tiene del otro lado. Quiero que hoy me acompañes en esta pequeña aventura, esta aventura de fe. Observa, en la época de Josué, ellos tenían que mantenerse alejados de Dios. Solo puedo pensar en ese sorprendente versículo que se encuentra en Hebreos capítulo 10, versículo 19. Así que, hermanos, teniendo libertad para entrar en el lugar santísimo por la sangre de Jesucristo, nosotros, amigo, amiga, no tenemos que mantenernos distanciados del arca del pacto. Podemos entrar porque Jesús, cuando murió en la cruz, exclamó: consumado.

0: Amado es. Pagó el precio por tu pecado y el mío, dándonos la maravilla de convertirnos en recipientes para que su maravillosa vida de resurrección viva y se realice a través de nosotros. En ese momento, el velo del templo fue rasgado por Dios de arriba abajo. Entonces, por supuesto, mediante la sangre de Jesús, en Hebreos 10, versículo 20, leemos que por el camino nuevo y vivo que Él nos abrió a través del velo, esto es, de su sangre. No tenemos que mantener nuestra distancia del arca del pacto. ¿No te alegra saber que puedes correr hacia el Señor en cualquier momento del día o de la noche? Él está justo ahí. Puedes hablar con Él. Acerquémonos con corazón sincero en plena certidumbre de fe, purificados los corazones de mala conciencia y lavados los cuerpos con agua pura. Mantengamos firme, sin fluctuar, la profesión de nuestra esperanza. No pienses, bueno, no sé si quiero pasar por el Jordán, estoy bastante cómodo de este lado. Al menos yo sé lo que estoy haciendo. Mira, aquí dice, sin fluctuar, porque el que lo prometió, él es fiel. Y considerémonos unos a otros para estimularnos al amor y a las buenas obras. Se supone que a todos se nos dice que vayamos, no solo a unos pocos, todos. De hecho, los sacerdotes se aseguraron de que todos recibieran el mensaje claramente. Ellos se movieron entre el pueblo. No solo dieron una orden a través de un altavoz. Se movieron para que todos cruzaran el Jordán. Entonces, de una manera muy clave, esto es así. Versículo 25. No dejando de congregarnos como algunos tienen por costumbre, sino exhortándonos y tanto más cuando veis que aquel día se acerca. Se acerca, claro que sí, el glorioso día de Jesús viniendo por su iglesia y esto sucederá muy pronto. Así que preparémonos. Veamos en las escrituras lo que sucedió cuando los sacerdotes avanzaron, pues continúa diciendo en Josué 3, versículo 5. Y Josué dijo al pueblo, santificaos porque Jehová hará mañana maravillas entre vosotros. ¿Dejarías que Dios haga esa obra de separación en tu vida? Prepárate para estar 100% comprometido y disponible para que el Señor haga su obra. Entonces avanzaron con Josué guiándolos. Versículo 11. He aquí, el arca del pacto del Señor de toda la tierra pasará delante de vosotros en medio del Jordán. Esta no es una pequeña idea de lo que tú vas a hacer. Él es el Señor Dios de toda la tierra y por tanto Él tenía una estrategia. Con esa estrategia, en el versículo 12 dice, tomad pues, Él los llama, ahora, 12 hombres de las tribus de Israel, uno de cada tribu. Él está diciendo, permitan que ellos vengan y lleven mi arca, la cual representa a todo el pueblo. Versículo 13, y cuando las plantas de los pies de los sacerdotes que llevan el arca de Jehová, Señor de toda la tierra se asienten en las aguas del Jordán, las aguas del Jordán se dividirán porque las aguas que vienen de arriba, esto es en aquella ciudad llamada Adán, se detendrán en un montón. Este es el Dios, amigo, amiga, del cual tenemos el gozo de conocer en nuestros corazones si lo hemos recibido. Si no conoces a este Dios, permítenos ayudarte. Recíbelo hoy.
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5: Cuando Satanás consiguió que el primer hombre y la primera mujer cayeran en pecado, Dios prometió que un redentor vendría. Le dijo a Satanás: él te herirá en la cabeza y tú lo herirás en el talón. ¡Qué imagen! El redentor pisoteando la cabeza de la serpiente. La serpiente muerde su pie con un veneno mortal y en el mismo acto la cabeza de la serpiente es aplastada. Eso pasó en la cruz. Cristo muere y en su muerte despojó los poderes y autoridades, triunfando sobre ellos en la cruz. Jesús es poderoso para salvar a los pecadores y no hay nada que Satanás pueda hacer para detenerlo.
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2: Tarde o temprano, mi hermano querido, el pecado sexual se va a apoderar de nosotros cuando permitimos que de nuestros ojos se traslade al corazón, va a la lujuria y después tu cuerpo lo ejecuta. Es más, hay muchos cristianos que ya han decidido hacerlo, pero no lo han hecho porque no han tenido la oportunidad. Porque es una decisión que yo tomo en mi corazón.
3: ¿Es posible vivir verdaderamente libre de las cadenas del pasado y vivir en pureza hoy mismo? Esta es la pregunta que responderá nuestro amigo y conferencista Donald Franz en este programa de Enfoque a la Familia, donde ayudamos a las familias a mejorar en Cristo a través de capacitación y educación en línea. En esta parte final compartiremos estrategias para proteger su integridad, desde establecer límites claros hasta el poder de la confesión y la oración, para que usted y su familia caminen en libertad. Escuchemos.
2: ¿Quieren ser libre del pecado sexual? ¿Cómo ser libre? En primer lugar, establezca límites con el sexo opuesto. Sencillo. En mi casa tenemos una norma y yo desde hace muchos años establecí una ley. Por ejemplo, hermana, si usted un día llueve o cae nieve y usted me quiere que le lleve a su casa, que allá en la esquina, en mi auto no va a subir, perdón. Porque yo no subo mujeres, además de la flamante esposa que tengo. Me lo dijo un famosísimo pastor que tuve el privilegio de estar sentado hace como 3 meses atrás. Estuvimos en su casa, Rick Warren. Y me dijo, yo nunca hago esto. ¿Por qué? Porque dadas las condiciones, yo no sé de qué soy capaz. Porque adentro todos tenemos un tigre. Tenemos un monstruo adentro que se llama el viejo hombre, la carne. Entonces yo me cuido. Yo pongo límites. Entonces, gracias a Dios, mi esposa tiene garras de tigre también. Porque cuando ve que una mujer se me acerca demasiado, viene arañando. Y muchas veces me dijo, tené cuidado con la hermana aquella porque te está mirando mucho. Ok, gracias. Apenas puedo con uno, hermano, ¿para qué quiero dos? Segundo, piensa en las consecuencias. Yo me imagino que por alguna razón cometí un error, Dios quiera que Dios me guarde, y sentarme delante de mi hijo Paul, de mi hijo Seba, de Jason, Melody, y decirle, muchachos, quiero decirles que tu mamá y yo nos vamos a separar porque yo cometí adulterio. Nunca es tarde para empezar. Usted puede empezar hoy. Usted puede ser fiel hoy mismo. Establezca límites. Establezca reglas. Segundo, piense en las consecuencias. Piense, ¿qué sería lo peor que sucedería si yo haría esto? Mire, hermano, escuche. Unos minutos de pecado te pueden amargar la vida entera. Yo nunca escuché a un hombre o a una mujer que vino aquí y me dijo, pastor, fui infiel a mi esposa. ¡Yes! ¿Y cómo fue? Pasé bomba, 15 minutos, pastor, tremendo. Perdí mi esposa, mis hijos se fueron, quebré financieramente, la casa tuvimos que vender, estoy en la calle, pero esos 15 minutos, qué bueno que estuvieron. ¿Usted conoce gente así? O sea, ¿qué estoy haciendo? ¿Estoy entregando hasta mi salvación eterna? ¿Eternamente en el infierno allá, condenado? No, pero la pasamos bomba esos 15 en el hotel, ¿verdad? Sería ridículo. Es que no pensamos, el diablo, cuando tentó a Eva, le dijo la verdad. El diablo no le mintió. El diablo dijo, si tú comes de este fruto, vas a conocer el bien y el mal. Le dijo. Él le dijo la verdad. Pero él no le dijo que el mal era muerte. Y ella comió, ella creyó que algo pasaría. ¿Sabes por qué la gente tiene relaciones sexuales fuera del matrimonio? Te lo voy a explicar. Porque están buscando algo en alguien que solamente Él les puede dar. Pero cuando tú tienes a Cristo en tu corazón y estás lleno de Él, tú no andas buscando nada por allá afuera. porque sabes que eso pasajero no te puede dar paz. En tercer lugar, confiésalo. ¿Sabes por qué? ¿En qué sentido confesar? Si usted está siendo tentado, busque ayuda, hable con su pastor, hable con su ley. Necesito que ores por mí, porque hay una persona que me está seduciendo y me está causando problemas, porque el diablo se esconde en la oscuridad. Por eso es necesario exponer la tentación, buscar ayuda, hablar con tu líder, abrir tu corazón y decir: necesito ayuda, tengo problemas, pastor. Y quizás hasta con tu esposa. ¿Sabe cuándo sé que un matrimonio es maduro? Cuando usted le puede confesar a su cónyuge: hoy hay una persona en el trabajo que me está diciendo cosas y me está causando problemas, ¿me puedes ayudar? Oh, ven, mi amor, vamos a orar por ti. Ahí usted está maduro matrimonialmente. Y si tu marido algún día te dice eso, guarda el palo y si la rodilla te va a morar. Y de paso cumpla con sus deberes conyugales.
4: 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Continuamos con el programa.
2: Cuarto, no mires, todos digan no mires. O sea, hace un pacto con tus ojos, como dijo Job. Job lo dijo así: ¿cómo pues había yo de mirar a una virgen? Dice, a una mujer. 5, debo cambiar mis patrones de pensamiento. Tu mente está acostumbrada a pensar de una manera equivocada y debe reemplazar esos pensamientos. Mira, quien tiene tu mente, escuche, tiene tu corazón. Y quien tiene tu corazón, tiene tu cuerpo. Porque el problema empieza aquí. Aquí, tu órgano sexual más potente es tu mente. Dirige tus pensamientos, debes cambiar tus pensamientos. 6, pide ayuda. No es pecado confesar de que eres tentado. Yo prefiero confesar de que estoy siendo tentado y no tener que confesar adulterio después. Pero mucha gente no tuvo a nadie. No tuvo un amigo, un mentor, un líder, un pastor. Dice: ¡hey! Tengo problemas, ¿me puedes ayudar aquí? No, y solos. Por eso es que el cuerpo de Cristo es tan importante. Si usted no tiene a nadie a quien abrir su corazón y decirle: ¡hey, por favor, ayúdeme porque tengo problemas! Usted está en problema. 7, planea el escape. En otras palabras, huye por tu vida. Huye. La estrategia de José, qué tremendo estaba. Pablo dice en Corintios 6: huyan de la inmoralidad sexual. Y es interesante porque cuando se trata del diablo, él dice: enfréntenlo, repréndanlo, ninguna arma forjada prospera, van a pisar serpientes y escorpiones. Pero de la adúltera huye. No te pongas a razonar: yo puedo con esto, yo la voy a ganar para Cristo, que otro la gane, yo huyo. ¡Vete! No te quedes ahí razonando. Dice Salomón, Proverbios 5:8, aleja de ella tu camino, de la mujer adúltera, y no te acerques a la puerta de su casa. Y 8 dice: vigila y ora. Jesús dijo en Mateo 26, velad y orad para que no caigas en tentación. Pablo dijo: el que quiera estar firme, mire que no caiga. En otras palabras, usted dice: a mí esa cosa nunca me va a pasar, es el próximo. Orgullo, tu orgullo te va a llevar a eso. Mantente en oración, vigilando. Señor, yo necesito. Guárdenme, cuídenme. Dile a tu esposa, a tus líderes, que oren por ti. Termino. Mateo capítulo 13, versículo 25. Qué tremenda palabra. Dice esta parábola del trigo y la cizaña. Dice: pero mientras dormían los hombres, vino el enemigo y sembró la semilla. ¿Cuándo fue que sembró la cizaña? Mientras dormían, en momentos desprevenidos, en momentos de debilidad, cuando usted no se da cuenta, en momentos de flaqueza, de bajones emocionales, en momentos de crisis matrimoniales, y estás a pan y agua con tu matrimonio, hace 3 meses no hay ni una frutita. Buen entendedor, pocas palabras. Y el diablo te dice: mira, ¿para qué sufrir? Ahí tengo la solución a tu problema. Y le metiste los dientes. Y después te diste cuenta que te amargó la vida, te destruyó. En momento, dice, a medianoche, dice la otra versión, me gusta esto. En momento de debilidad emocional. El problema es que esa semilla va a dar fruto, y ese es un fruto de muerte. ¿Qué le parece? ¿Usted quiere renunciar al pecado sexual? En nombre suyo y de sus hijos le hablo. Porque si yo preguntara aquí, creo que ninguno queda acá, que no vino hoy la Madre Teresa de Calcuta, ¿no? No vino. Gabriel, Ángel Gabriel vino. Ángel Miguel tampoco está acá hoy. Pero todos nosotros en algún momento cometimos errores. Y quiero decirle algo, porque muchas veces escuché a muchas parejas de novios cristianos que me da tanta pena cuando veo a los novios tener sexo ante el matrimonio. Lloro para que tus hijos lleguen puros al matrimonio. Es tan triste porque sacrifican su futuro por el apuro, y que puedan guardarse y llegar puros y entregarle a esa persona. Pero hace un tiempo el Señor me hizo ver algo, porque muchos dicen: no, pastor, yo no tuve sexo con mi novia, no, penetración nunca, no, jamás, por Dios, Dios mío, fornicación, Dios me guarde. Pero estuviste así, tocando lo que no tenías que tocar. Eso es lo mismo, eso es sexo. La besaste en lugares donde no tenías que tocarla, eso es sexo. Tuviste excitación sexual, eso es sexo, eso es parte de. Por eso es que yo creo que los noviazgos, cuando vengan a las parejitas ahora, dicen: quiero ponerme de novio, dame tus manos. Pone atrás, una esposa te va a poner tu mano atrás, para que no la toques. Entonces oremos para que nuestros hijos, Dios los guarde, y puedan llegar puros al matrimonio. Y cuando se casen, llegar al altar y decir: wow, te entrego mi cuerpo, que lo guardé para ti. Wow. Fue nuestro caso con mi esposa. Y lo digo por pura gracia. Pura gracia. Imagínense, 7 de agosto, año 93, cuando nos casamos. Ese día, el pastor predicó su sermón más largo. Yo quería que predicara: amén, váyanse, chao. No, predicó como 40 minutos ahí. Y ella nunca estuvo con otro, ni yo con otra, y ya. Y Dios nos regaló eso. Y no me avergüenzo de contarlo, porque el otro que fornicó, que estuvo, no se avergüenza de contarlo. Yo tampoco me avergüenzo. Y lo digo para que nuestros adolescentes lo escuchen y digan: yo quiero ser así.
3: La verdadera libertad no consiste en ocultar nuestras debilidades, sino en exponerlas a la luz de Dios para recibir sanidad. Eso es lo que hemos aprendido el día de hoy. Hoy nos llevamos que aunque el pasado haya sido difícil, en Cristo siempre hay una oportunidad para volver a empezar, cortar con el legado de maldición y heredar a nuestros hijos un nombre limpio y un futuro lleno de propósito. Gracias por estar con nosotros una vez más. Se despide Esteban Porras de Enfoque a la Familia, donde ayudamos a las familias a mejorar en Cristo.

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3: Durante la Segunda Guerra Mundial, en diciembre de 1944, el general Patton y su ejército estaban estancados en territorio belga. Al ejército enemigo se sumaba un tiempo atmosférico terrible, lluvia, niebla, inundaciones. Con aquellas condiciones, el avance de las tropas era misión imposible. Desesperado por la situación, Patton llamó a uno de sus oficiales y le dijo que necesitaban una oración para pedir al cielo que el tiempo mejorara. El oficial, asumiendo la orden de su superior, salió a buscar al capellán del ejército, James O'Neill. Patton le explicó que estaba cansado de luchar entre barro e inundaciones y le pidió que procurara que Dios hiciera algo extraordinario en favor de ellos. El capellán hizo una oración a Dios para que cesaran las lluvias. Después de escribirla, se la envió a Patton. Este dijo que quería 250.000 copias impresas de aquel texto. El general quería que cada hombre del Tercer Ejército orara. El 22 de diciembre, los soldados recibieron la oración escrita y, sorprendentemente, el tiempo mejoró. Hubo 6 días en los que el ejército de Patton pudo avanzar y luchar sin preocuparse por los asuntos climáticos. Créalo o no, la oración de fe sigue teniendo impacto en todo momento que vive el ser humano. No es menester relacionarla con asuntos de religión, pues sería una injusticia cuando tenemos tantos ejemplos de plegarias respondidas. Clamar en cualquier situación difícil hace que nuestra fe, que está en lo más recóndito del corazón, aflore y produzca reacción favorable desde el cielo. ¿Has orado alguna vez? ¿Qué respuesta has tenido? ¿Quisieras probar ahora? La oración es el encuentro de la sed de Dios y de la sed del hombre. San Agustín.
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6: María, estábamos hablando de los jóvenes que son biculturales. ¿Cómo podemos nosotros darle esa estabilidad que estos jóvenes necesitan y también niños necesitan?
7: Si seguimos el ejemplo bíblico que hemos estado estudiando de Timoteo como hijo de una madre judía creyente y de un padre griego, en 2 de Timoteo 1:5 y 2 de Timoteo 3:15 nos dice que desde la infancia, Anabel, él había sido instruido en las Sagradas Escrituras. Entonces, si resumimos, antes que todo, la estabilidad en el hogar, el amor, la comprensión en ellos, enseñarle las Sagradas Escrituras y explicarles quiénes son ellos en Dios, cuál es el plan de Dios para sus vidas. Y Anabel, hay que parar la presión, que sí. Si eres de un país, que si eres de otro país, que si comes esto, que si no comes esto. El niño está desarrollándose en 2 culturas, una en el hogar y una en el país en donde estamos viviendo o donde estamos residenciados en ese. Y una en el país en donde estamos viviendo o donde estamos residenciados en ese momento. Lo importante es que el niño pueda

0: habilidades acordes a su edad que eleven su estima, que reinforce la identidad de ellos en Cristo. Y tarde o temprano, ellos van a pasar a una edad adulta y van a decidir.
1: Claro, y lo bueno sería que nosotros pudiéramos alentarlos a no solamente aprender el idioma de ese país, pero también aprender el idioma materno. Porque una vez que tú sabes dos idiomas, por ejemplo, esto es solamente un ejemplo, tú tienes mayores oportunidades para tener éxito desde el punto de vista laboral. Te abre más puertas.
0: Así es.
1: Entonces, eso sería muy interesante.
0: El mismo Timoteo fue misionero y este Timoteo conocía dos culturas, la judía y la griega, y eso ayudó a él, junto con su discipulador Pablo, a penetrar más fácilmente a esas culturas. Entonces, nuestros chicos, nuestros hijos, tienen ventajas y son súper bendecidos por ser biculturales.
1: Imagínatelos yendo de misioneros a otro país.
0: Amén.
1: ¡Qué belleza!
0: Así se los entregamos al Señor todos los días.
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3: ¿Son usted o su cónyuge personas irritables?
4: Yo nunca terminé una conversación con nadie hasta que conocí a mi esposa, porque en cualquier momento en que la conversación empezaba a disgustarle a mi papá, él salía de la habitación. Yo no sabía que se podía conversar hasta el final. No lo había experimentado antes.
3: El enojo se puede mostrar de muchas maneras. En la vida de este hombre, el enojo de su padre era expresado distanciándose del resto de la familia. En otros casos, el enojo lleva a la violencia o incluso al abuso conyugal. Y en los casos más extremos, al asesinato o al suicidio. El enojo es resultado de los problemas de autoestima. Si su cónyuge tiene problemas de enojo, se debe crear un ambiente en el que él o ella sepan que nada supera al amor. Ellos pueden compartir lo que deseen y seguirán siendo amados. Su amor incondicional y la oración constante podrían ser la cura que Jesucristo tiene en mente. Un pensamiento final. Sea que el problema de enojo sea suyo o de su cónyuge, la cura empezará pidiendo perdón o dando verdadero perdón. Solo así Dios puede curar. Soy Dennis Rainey y esto es Vida Real en Familia.
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Este no es un mensaje muy fácil de hablar, pero quiero que alcances a reflexionar y evaluar que tal vez tú y yo perdimos la visión. Que buscamos a Dios por ganar bendición, por temor al castigo, por dolor o aflicción. Ajá, pero dime tú, ¿dónde quedó el amor?

Nos han enseñado a pedir y pedir con detalles precisos, incluso con fe. Y la oración va volviéndose un acto de pura ambición. Olvidamos que Dios inventó el corazón. Olvidamos que siente dolor o pasión. Olvidamos ya hace mucho, mucho tiempo que Dios también tiene sentimientos. Que a nadie le gusta amar sin ser amado. Y Él tanto te amó que su vida ha entregado.

0: Dios también tiene sentimientos.
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1: ¿Cómo estás? Tenía que mandarte esta nota para decirte lo mucho que me importas. Ayer te vi cuando caminabas y platicabas con tus amigos. Yo esperé todo el día deseando que tú quisieras también hablar conmigo. Conforme avanzaba el día, te di una caída de sol para cerrar tu día. Te di brisa suave y fresca para descansarte. Esperé, pero siempre te amo, porque soy tu amigo. Te vi quedarte como un alma cansada y dormida. Anoche tenía ganas de tocarte la frente, así que dejé que un rayo te acariciara el rostro. Esperé otra vez, queriendo apurarme para que pudiéramos hablar. Tengo tantos regalos para ti. Te levantaste esta mañana muy deprisa y no tuviste tiempo de hablarme. Mis lágrimas estaban en la lluvia y el rocío de esta fresca mañana. Hoy te ves tan triste, en soledad. Me duele el corazón de verte así. Yo te comprendo, porque mis amigos también me han desilusionado. Pero te quiero. Yo trato de decírtelo a través del cielo azul y el pasto verde de las flores. Te grito en los riachuelos de las montañas y les doy a los pájaros canciones de amor para cantarte y alegrar tu día. Te he visto con cálidos rayos de sol y perfumo el aire con las esencias de mi naturaleza. Mi amor por ti es más hondo que los mares y más grande que cualquier necesidad que tengas en tu corazón. Oh, si tan solo supieras cuánto anhelo hablar y caminar contigo, nos pasaríamos una eternidad juntos en la gloria. Yo sé lo duro que es la vida en la tierra. Yo sí que lo sé y quiero ayudarte. Quiero que conozcas mi amor. Solamente tienes que llamarme, hablar conmigo. No me olvides, por favor. Tengo tanto que compartir contigo. Ya no te molesto más. Eres libre de escogerme. Si tú quieres, es tu decisión personal. Yo, si te he escogido a ti, por esta razón, sabré esperar. Porque amar es esperar. Firma tu amigo, su nombre, Jesús de Nazaret.

0: Una meta es un sueño con una fecha específica para convertirse en realidad. Para alcanzarla, necesitamos un plan que indique el camino y elegir las personas correctas para que nos acompañen. Cuando se ponga difícil una meta o crea que tiene un sueño imposible por alcanzar, recuerde que el éxito es solo la recompensa, pues lo que vale es el esfuerzo y las lecciones aprendidas. El arte de mantenerse caminando es lo que desarrolla el músculo de la perseverancia y solo llegan los que insisten. Los sueños desarrollan su capacidad porque lo ponen a prueba y le proporcionan sentido a la vida. Quien deja de soñar pierde la ilusión. Por eso, inspírese en un sueño que lo ponga a caminar, le proyecte en el tiempo y desarrolle su potencial. Le habla Sixto Porras de Enfoque a la Familia.
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5: Un saludo cordial desde La Habana, Cuba. La oración que Pablo escribió en Efesios capítulo 1, los versículos 15 al 23, está llena de enseñanzas. Pablo pide al Señor que alumbre los ojos del entendimiento de los creyentes para que comprendan algunas verdades que él considera vitales. El apóstol sabe que todos nosotros, enredados y frustrados por los problemas normales de la vida, olvidamos a veces las maravillas que tenemos en Cristo. Pablo describe en este pasaje algunos recursos que Dios ya ha provisto, el primero de los cuales es la esperanza a la que Dios nos ha llamado. La palabra esperanza es una de las más hermosas de nuestro idioma. A la fe, la esperanza y el amor se les ha llamado las tres virtudes cardinales. Ellas juntas iluminan la vida de cualquiera. Pedro dijo también que Dios nos hizo renacer para una esperanza viva. Pablo enseñó que Abraham creyó en esperanza contra esperanza, debido a la promesa de una descendencia incontable a pesar de la incapacidad de Sara para concebir durante un largo matrimonio. También la Biblia insiste en que debemos ser gozosos en la esperanza. ¿A qué esperanza se refieren estos pasajes? En la lengua castellana, la palabra esperanza significa tener la confianza de lograr lo que se desea. En la Biblia, es una palabra muy inclusiva con muchísimas implicaciones según se aplica en diferentes pasajes. Cuando Pablo dice que los cristianos deben conocer a qué esperanza han sido llamados, pudiera tener variedad de significados. ¿A qué nos ha llamado Dios? Evidentemente nos ha llamado a la salvación y también, de acuerdo al propósito eterno, nos escogió en Él antes de la fundación del mundo para que fuésemos santos y sin mancha delante de Él. Me gusta pensar que además de salvarnos, la esperanza de Dios con respecto a nosotros es que vivamos en santidad. Él nos salvó y selló con el Espíritu Santo como garantía hasta que alcancemos la redención final. Mientras tanto, desea que seamos santos y sin mancha, ya que nos escogió y predestinó para ese propósito. ¿No debería acaso convertirse ese deseo de Dios en la mayor esperanza nuestra? Hemos sido llamados a ser santos con todos los que en cualquier lugar invocan el nombre de nuestro Señor Jesucristo. Todos, por lo tanto, debemos anhelar vivir una vida santa. ¿Lo anhelas tú? La vida santa es la mejor vida y la que más satisfacciones puede ofrecernos. La vida santa, lejos de ser aburrida, como algunos piensan, es la mejor vida posible.
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0: amiguitos, bienvenidos a las aventuras de Sabio y Prudente, un lugar lleno de alegría, música y sabiduría que se encuentra en el centro de tu imaginación.
1: ¡La roca se está llevando el cubo! ¡Sabio! ¡Doña Abeja! ¡Auxilio! ¡Espérame!
2: Chispín salió corriendo a buscar a Doña Abeja y a Sabio. Una enorme roca verde salió nadando y se llevó el cubo de miel que tenía Chispín. ¿Una roca verde nadando? Eso sí que es bien extraño. Mientras tanto, en la nave, el abuelo gusano y todos nuestros amiguitos estaban finalizando con los preparativos del viaje. Dulce y Prudente se encontraban rumbo al cuarto del tiempo.
3: ¿Qué fue ese ruido?
4: Dulce, ¿de qué ruido hablas?
3: ¡De ese ruido! ¡Escucha!
4: ¿Qué podrá ser ese ruido tan extraño? Creo que provienen del cuarto del tiempo.
3: ¡Vamos a investigar!
4: ¡Shh! ¡Hagas tanto miedo! Voy a abrir la puerta poco a poco.
3: ¡Prudente, ten mucho cuidado! ¡Qué ruido es tener pronto! ¡Tengo miedo!
4: ¡No hagas tanto ruido! ¡Muévete poco a poco sin hacer mucho ruido! Creo que el ruido sale detrás del reloj de arena.
3: ¿Qué será ese ruido?
4: Yo creo que hemos encontrado el escondite de la sombra misteriosa.
3: ¿La sombra misteriosa?
4: ¡Shh! ¡No hagas tanto ruido!
3: ¡Se está moviendo!
2: Prudente y Dulce encontraron a la sombra misteriosa. ¡Ay! Perdón, ¿por qué estoy hablando así? Quiero decir que encontraron al causante de todas las cosas raras que han ocurrido en la nave. Mientras tanto, Chispín encontró por el camino a Doña Abeja y a Sabio.
1: ¡Doña Abeja! ¡Sabio! ¡Espérenme!
3: ¿Pero qué es todo ese ruido?
5: Doña Abeja, creo que es Chispín.
4: ¡Terrible!
3: ¡Ay, pero Chispín, qué es todo este alboroto!
4: Algo terrible ha ocurrido.
5: Chispín, ¿qué es lo que te asustó?
4: Vengan, tienen que verlo por ustedes mismos.
3: Chispín, ¿qué es lo que está pasando?
4: ¡Una enorme roca! ¡Me robó el envase con la miel!
5: ¿Una enorme roca?
4: ¡Sí! ¡Y era verde!
5: ¿Una roca verde te robó la miel?
4: ¡Sí!
3: Chispín, esto te pasa por desobediente.
4: Esa roca mala es la culpable.
3: Chispín, no es bueno echarle la culpa a los otros. La roca puede tener un poco de culpa, pero tú eres el principal culpable por desobediente.
4: Usted tenía razón, Doña Abeja.
3: La obediencia es muy importante, porque cuando aprendemos a obedecer, agradamos a Dios.
5: Además, obedecer a Dios siempre trae resultados positivos.
3: ¡Así mismo es!
6: Prudente, ¿dónde estás?
4: Aquí, Dulce. No hagas tanto ruido.
6: ¿Pero dónde estás?
4: Aquí, detrás del reloj blanco.
6: Ah, allí está.
4: ¡Shh! No hagas tanto ruido. ¿Dónde está el abuelo?
6: Ya viene. Hice lo que me dijiste. Lo fui a buscar y le dije que habíamos encontrado la sombra misteriosa. ¿Qué es ese ruido?
4: ¡Shh! No hagas tanto ruido. Creo que es el abuelo.
7: Prudente, Dulce, ¿dónde están?
4: Aquí estamos, detrás del reloj blanco.
7: Ay, esto está muy oscuro.
4: Aquí, a su mano derecha.
7: ¿Derecha? ¿Derecha? ¿O por aquí?
8: No, Don Oruga, por allá no. Por aquí. Ah, allá los veo. ¡Eh! Acabo de pisar algo blandito. Esto parece fresas. Las fresas que habían desaparecido.
2: Esto se está poniendo bien interesante. Prudente, Dulce y el abuelo han encontrado el escondite de la sombra misteriosa. ¡Ay! ¿Quién será? ¿Qué animal o monstruo podrá producir esos ruidos? Mientras nuestros amigos se preparan para descubrir qué o quién es la sombra misteriosa, Sabio, Doña Abeja y Chispín se dirigen al lago para investigar el misterio de la roca verde, una roca que sabe nadar.
5: Chispín, ¿estás seguro? Eso de una roca que sabe nadar Está muy difícil de imaginar.
3: Sabio, Chispín, continúen caminando. Tenemos que recuperar el combustible para la nave.
9: Doña Vega tiene razón. ¡Démonos prisa!
5: Yo no creo esa historia de la roca nadadora.
3: Miren, allí está el lago. Vamos, démonos prisa. Pero mucho cuidado al bajar.
5: ¿Cuidado? ¿Por qué?
3: Ay, sabio, ten cuidado, porque el piso está mojado y puedes resbalar.
9: ¡Sabio, deja de estar jugando!
5: ¡No, no estoy jugando!
3: ¡Ay, Chispín, ten cuidado! ¡No te vaya a pasar lo mismo que a Sabio!
9: Yo no soy tan torpe.
3: ¡Ay, qué sucede!
9: Creo que el piso está cediendo. ¡Ay! ¡Ay!
3: ¡Se los dije! ¡Tengan mucho cuidado! ¡Ay! ¡Ay! ¡Ay!
2: Nuestros tres amiguitos resbalaron al tratar de bajar y cayeron de cabeza al lago. ¡Ay, gracias a Dios! No les pasó nada grave, excepto el susto y un buen chapuzón.
5: ¿Se encuentra bien, Doña Abeja?
3: Sí, estoy un poco mojada, pero eso es todo. ¿Y Chispín?
5: No sé. Antes de que usted llegara, estaba aquí. ¿Y esas burbujas?
3: ¡Ay, algo se está moviendo debajo de mí! ¡Ay, qué es esto! ¡Chispín!
9: ¡Doña Vega! ¡Usted me cayó encima y por poco me ahoga!
3: ¡Pobre Chispín!
5: ¡Pobre Chispín! ¡Por su desobediencia estamos en este problema!
9: ¿De eso qué?
3: ¡Desobediencia!
9: Yo tan solo quería divertirme un ratito.
3: Bueno, como nos ha enseñado el abuelo gusano...
10: La desobediencia a las personas mayores que nos quieren siempre nos trae problemas.
5: El abuelo gusano siempre nos dice
10: que es muy importante el obedecer a las personas mayores.
9: ¿También tengo que obedecer a mi abuelito?
5: Pues claro. Además, si quieres crecer en sabiduría, debes obedecer a tus papás.
3: Obedecer a nuestros padres es un mandato de Dios.
9: ¿La obediencia a nuestros padres es importante para crecer en sabiduría?
3: ¡Claro que sí! Todos los que siguen las enseñanzas de sus padres y de las personas adultas, en sabiduría podrán crecer.
5: Como dice el abuelo gusano.
10: Que nuestros padres y las personas mayores que nos quieren... siempre nos instruyen y nos enseñan para bien. Oh.
9: A la verdad que no sabía lo importante de ser obediente, especialmente a las personas mayores que nos quieren y a nuestros papás.
3: Eso es así. Bueno, es mejor que nos salgamos del agua.
5: ¡Roca verde! ¡Roca verde!
9: ¡Correcto! ¡La roca es color verde!
5: ¡Se mueve! ¡Se mueve!
9: Pero sabio, ¿qué te pasa? ¿Por qué tienes los ojos como un hipopótamo?
5: ¡Allí! ¡Allí!
3: ¿Allí dónde?
5: ¡Allí! ¡En medio del lago! ¡Esa enorme roca se está moviendo!
9: ¡Esa es la roca! ¡Miren! ¡Todavía tiene el cubo! ¡Pero se está moviendo! ¡Hacia nosotros! ¡Sálvense quien pueda!
3: ¡Salgamos de aquí! ¡La roca! ¡La roca se está moviendo rápidamente! ¡Hacia nosotros!
11: ¡Auxilio! ¡Auxilio!
2: Una enorme roca color verde se está moviendo ágilmente en el agua hasta donde están nuestros amigos. ¡Qué raro! ¿Una roca que sabe nadar? Mientras Sabio, Doña Abeja y Chispín tratan desesperadamente de salir del agua, el abuelo gusano, Prudente y Dulce se preparan para atrapar a la sombra misteriosa.
10: A la cuenta de tres nos tiramos encima y lo amarramos.
7: Sí, todos juntos a la vez.
9: Dulce y yo tenemos lista la soga.
10: Ok, salgamos poco a poco. Lo que sea se encuentra detrás del reloj de arena.
12: ¡Se está moviendo!
7: ¡Ay, cuidado!
9: ¡Shh! ¡No hagas tanto ruido!
10: ¿Están listos?
12: ¡Sí!
7: Y yo también estoy listo.
10: A la una, a las dos y a las tres.
13: ¡Lo tengo! ¡Lo tengo! ¡Me tiene! ¡Me tiene! ¡Ayúdame, Dulce! ¡Se escapa la sombra misteriosa!
12: ¡Aquí estoy! ¡Ya lo tengo!
10: ¡Ah!
2: La sombra misteriosa por fin ha sido atrapada. El abuelo gusano está a punto de descubrir la verdadera identidad de este misterioso personaje que ha causado tantos problemas. Mientras tanto, Chispín, Sabio y Doña Abeja se encuentran en serios problemas. La enorme roca verde comenzó a moverse hacia donde estaban ellos. ¿Una roca que sabe nadar? Esto sigue siendo un misterio. 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
14: Hasta luego, nos veremos pronto. Adiós.
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0: Si has perdido el camino y andas en busca de dirección, recuerda que Dios no ha terminado contigo. Él tiene un plan perfecto para tu vida. Solo tienes que declararlo como el salmista decía: Jehová cumplirá su propósito en mí. Tu misericordia, oh Jehová, es para siempre. No desampares la obra de tus manos. Salmo, capítulo 138, versículo 8.
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0: Solo un minuto.
1: La enfermedad o las aflicciones nunca nos gustan. Sin embargo, la aflicción es uno de los recursos más eficaces que Dios usa para captar nuestra atención. Pensemos en Pablo. Cuando escuchamos su nombre, recordamos al misionero que difundió el Evangelio en el primer siglo, pero lo primero que sabemos de él es que se llamaba Saulo, el enemigo más cruel del cristianismo. ¿Qué hizo Dios para captar su atención? Tras mostrársele, Jesús dejó totalmente ciego a Pablo. Al hacer esto, Dios eliminó todo lo que pudiera distraer la atención de este hombre en este tiempo crucial de su vida. El propósito de Dios es nuestro bienestar, no nuestra felicidad a corto plazo. Él quiere lo mejor para nosotros a la luz de la eternidad.
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2: Cuando Steve tenía 5 años, unos chicos del vecindario lo maltrataban. Su hermano mayor salió a defenderlo y regresó con un ojo morado. Sé de primera mano sobre ese ojo, porque ese hermano mayor era yo. Esto es Pautas para Vivir. Los lazos familiares son fuertes, y así deberían ser nuestras relaciones con otros seguidores de Jesús, pero ¿realmente los vemos como hermanos y hermanas? La Biblia nos recuerda que todos fuimos creados por el mismo Dios. A pesar de nuestras diferencias, todos enfrentamos la misma realidad. Hemos pecado y estamos lejos de alcanzar la gloria de Dios. Pero hay una esperanza maravillosa. A quienes creen en Jesús, Dios les ha dado el derecho de llegar a ser sus hijos. Así que, si usted sigue a Cristo, tiene una gran familia espiritual en todo el mundo. A veces, cuando alguien es tratado injustamente, pensamos, «No quiero intervenir, podría salir lastimado». El autor Harold Sala escribe, «¿Siente usted dolor por los creyentes que sufren?». No puede luchar contra todas las injusticias, pero cuando entiende que somos un solo cuerpo, con un solo padre y una sola fe, deja a un lado la identidad étnica, el género y la cultura. Todos los redimidos por la sangre de Cristo somos hermanos y hermanas, y nos pertenecemos unos a otros. Hoy, mire a su alrededor. ¿Hay algún hermano o hermana que necesite que usted se levante con y por él o ella? Después de todo, los ojos morados sanan.
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debería pagar al mecánico. Y quién sabe mejor, él mismo. Es una persona de mi confianza que me comunica cuánto es lo justo. No suelo regatear y creo, a estas alturas, que él mismo me cobra sabiendas de que no voy a hacerlo. Que voy a confiar que eso es lo justo y que, si considero que es injusto, voy a sumar un poco más. No porque yo tenga de sobra, sino porque el obrero es digno de su salario. Digo estas cosas porque en un afán de tener más, podemos ser tentados a entregar menos por un servicio prestado. Y si yo fuera esa persona, si los papeles estuvieran invertidos, ¿sería ese el salario justo? En ocasiones, contratamos personas para que nos ayuden en temas de limpieza, cocina, cuidado o atención al cliente. Cualquiera sea la función, el salario debe ser justo. Yo debo ser responsable e informarme y no buscar ganancia deshonesta. Evitar el sumar a mi bolsa restando de la bolsa de otra persona. Si mi trabajo implica entregar un producto, estar seguro de que estoy entregando lo que debo entregar de acuerdo al pago acordado, ¿verdad? Es preferible que en su bolsa falten algunas monedas que tener una cantidad considerable de dinero en su banco y ser abominación a los ojos del Señor. Entregue lo justo, valore la paz con Dios. Meditación escrita por Ronald Delgado, Honduras.

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quiero invitarte en esta noche a que cierres tus ojos y que juntos podamos abrir nuestros labios y adorar a Dios. La Biblia dice que el Padre anda buscando adoradores que le adoren en espíritu y en verdad. Y nosotros somos esos adoradores. Alza tus manos al cielo y adóralo.

0: Si has perdido el camino y andas en busca de dirección, recuerda que Dios no ha terminado contigo. Él tiene un plan perfecto para tu vida. Solo tienes que declararlo como el salmista decía: Jehová cumplirá su propósito en mí. Tu misericordia, oh Jehová, es para siempre. No desampares la obra de tus manos. Salmo, capítulo 138, versículo 8.
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3: Hola, soy Milton de los Santos. En un artículo de opinión anticreacionista, típico de la revista Scientific American, el columnista John Horgan comienza explicando por qué titula su columna «Psst, no le digan a los creacionistas, pero los científicos no tienen ni idea de cómo comenzó la vida». Horgan examina un informe del estado de las investigaciones sobre el origen de la vida de la Universidad Estatal de Arizona. En las propias palabras de Horgan, los científicos concluyeron que los geólogos, químicos, astrónomos y biólogos se encuentran tan desconcertados como siempre sobre el enigma de la vida. También señala que lo que más les sorprendió fue la revelación de que más que nunca varios científicos están creyendo en la teoría del equilibrio puntuado de la evolución. Como hemos mencionado en anteriores programas de Momentos de la Creación, este es el concepto propuesto por el co-descubridor del ADN, Francis Crick, que dice que los extraterrestres llegaron a la Tierra en una nave espacial y sembraron la semilla de la vida aquí hace miles de millones de años. Supongo que es como decir que el ET no telefonió a casa después de todo, sino que comenzó su propia familia aquí en la Tierra. A pesar de que admite que esta noción no puede explicar cómo los extraterrestres llegaron a existir, Horgan rápidamente afirma que los creacionistas tienen el mismo problema en la explicación de cómo empezó la vida. Por supuesto, esta es una pregunta que fue contestada ya hace siglos. Dios es el creador no creado. Por supuesto, el columnista Horgan no estará de acuerdo con esta respuesta. Pero debe dejar de engañar a sus lectores al afirmar que los creacionistas están tan perplejos sobre el origen de la vida como los evolucionistas. 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
4: De los 10 mandamientos, el sexto, el séptimo, el octavo y el noveno son los que prohíben actos de maldad: asesinar, cometer adulterio, robar, mentir. Y luego sigue un mandamiento que prohíbe lo que conduce a asesinar, cometer adulterio, robar, mentir. ¿Cuál es? Es el último de los 10. No codiciar lo que le pertenece a otro. Ni su esposo o esposa, su casa, sus sirvientes, sus animales o ninguna de sus propiedades. Para entender este mandamiento en su significado único, lo primero que se debe comprender es que es el único de los mandamientos que sanciona el pensamiento. Todos los otros mandamientos sancionan el comportamiento. De hecho, de las 613 leyes de los 5 libros de Moisés, prácticamente ninguna prohíbe el pensamiento. Entonces, ¿por qué los mandamientos incluyen una ley que prohíbe un pensamiento? Porque la codicia es la que con frecuencia conduce a la maldad. O, para decirlo de otra manera, la codicia es lo que lleva a desobedecer los 4 mandamientos anteriores, los que prohíben matar, cometer adulterio, robar, mentir. Piénsenlo. ¿Por qué la gente comete tales actos? Por lo general, porque codician algo que le pertenece a otro. Obviamente, esa es la causa por la cual las personas roban, los ladrones codician la propiedad de la víctima. pero también es la causa de muchos asesinatos. Y la codicia es obviamente la causa para cometer adulterio, querer al esposo o la esposa de otra persona. En cuanto a mentir o dar falso testimonio en el idioma de los mandamientos, se hace para encubrir todos los otros delitos que son causados por la codicia. Pero para entender por qué la codicia es el único pensamiento que está prohibido en los 10 mandamientos y uno de los únicos pensamientos prohibidos en toda la Biblia hebrea, es necesario entender lo que significa codiciar y también lo que no significa. Codiciar es mucho más que querer. El verbo hebreo lahmod significa desear al punto de buscar, quitar y apropiarnos de algo que le pertenece a otro. Vean que hay dos elementos imperativos aquí: buscar para poseer y que le pertenece a otra persona. Buscar para poseer no implica simplemente envidiar o, en el caso de la esposa o el esposo del vecino, solo desear. Ni la envidia ni la lujuria están prohibidos en los 10 mandamientos. La envidia y la lujuria descontroladas sin duda conducen a hacer cosas malas, y ambas pueden ser psicológica y sentimentalmente destructivas. Pero ninguna de ellas está prohibida en los 10 mandamientos. ¿Por qué? Porque ninguna es igual a la codicia. Es la codicia la que casi inevitablemente conduce a robar, a cometer adulterio y a veces incluso a matar. Permítanme explicarlo de otra manera. El 10º mandamiento no prohíbe decir, «Oh, qué hermosa casa, o auto, o esposa, tiene mi vecino. Me gustaría una casa, o un auto, o una esposa así». Eso quizá termine siendo algo destructivo, pero quizá también termine siendo constructivo. ¿Cómo? Quizá lo estimule a trabajar más duro y mejorar su vida para conseguir una casa, un auto, o una esposa como la del vecino. Es cuando uno quiere y busca apropiarse de esa casa, auto o esposa que le pertenecen a otro que ocurre la maldad. Y eso es lo que prohíbe el 10º mandamiento. Por lo tanto, uno de estos 10 mandamientos, estas 10 reglas básicas de la vida, es que simplemente no se debe codiciar lo que le pertenece al prójimo. Todo lo que le pertenezca a esa otra persona debe considerarse sagrado. No podemos buscar poseer algo que le pertenece a otro, porque solo cosas malas pueden resultar. 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
5: Antes de orar, toma un segundo para pensar en lo que estás a punto de hacer. ¡Es asombroso!
6: Estás a punto de hablar con alguien que te ama más de lo que te imaginas.
7: Sin importar lo que hayas hecho, Él nunca dejará de escucharte.
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8: Y a veces también, cosas que serán difíciles de aceptar.
5: Pero siempre, siempre será la verdad.
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Una noche, un hombre soñó que caminaba por la playa en compañía de Jesús. Por su mente pasaban escenas de su vida y en cada escena veía sus huellas y las de Jesús. Cuando la última escena de su vida pasó ante él, miró a las huellas y se dio cuenta que durante su vida muchas veces vio sus huellas solamente. Esto sucedió siempre y cuando se encontraba solo y triste. Perturbado por esto, le preguntó a Jesús: Señor mío, cuando decidí seguirte, tú me prometiste estar siempre a mi lado. Pero he notado que cuando me encuentro agobiado por los pesares de la vida, he visto mis huellas solamente. ¿Por qué me abandonas cuando más te necesito? El Señor le contestó: Hijo mío, mi querido hijo, sabes que te quiero y que nunca te abandono. Durante tus angustias y sufrimientos, las huellas que has visto fueron mías porque te llevaba en mis brazos. Las huellas de Jesús.

Cada primavera en los campus universitarios aparece una especie de pánico, el pánico del último año. Llegas a la universidad con la sospecha de que quizá allí conocerás a la persona con quien te casarás. Con el paso de los años, esa sospecha suele convertirse en una expectativa. Mi esposa y yo nos conocimos en la Universidad D. L. Moody, fundador de nuestra escuela y gran evangelista. Había sido vendedor de zapatos. En broma decían que su escuela era como un taller donde llegaban zapatos viejos, les reparaban las suelas y salían en pares. Es decir, recibían personas espiritualmente necesitadas. Dios transformaba sus vidas y, además, muchos encontraban allí el amor de sus vidas. Así que, si era posible, querías graduarte con pareja, ¿verdad? La sospecha se convertía en expectativa y hacía el penúltimo año en determinación. Tengo que encontrar a alguien aquí. Pero llega el último año y no hay esposo ni esposa a la vista. Ese es el pánico del último año. Haz algo antes de que sea demasiado tarde. Pero el pánico no es solo un problema de los estudiantes. Hoy quiero tener una palabra contigo acerca del tema, el problema con el pánico. Nuestra palabra para hoy de la palabra de Dios proviene de Hechos 27. Comenzaré en el versículo 30. El apóstol Pablo llevaba 2 semanas soportando una terrible tormenta mientras viajaba rumbo a Roma. Cuando el barco comenzó a encallar, algunos marineros entraron en pánico. El relato dice, en un intento por escapar del barco, los marineros comenzaron a bajar el bote salvavidas al mar con el pretexto de que iban a echar algunas anclas desde la proa. Pero Pablo advirtió al centurión y a los soldados, si esos no se quedan en el barco, no podrán salvarse ustedes. Así que los soldados cortaron las amarras del bote salvavidas y lo dejaron caer al agua. Pablo ya había recibido una promesa de Dios. Aunque el barco naufragara, todos sobrevivirían. Antes había dicho, no tengas miedo, Pablo. Dios te ha concedido la vida de todos los que navegan contigo. Confío en Dios que sucederá tal y como se me dijo. Su miedo era comprensible. El barco se estaba despedazando y parecía que Dios no iba a actuar a tiempo. Entonces, buscaron una salida rápida. ¿Te ha pasado? Si ellos abandonaban el barco, no sobrevivirían. Y muchas veces nosotros hacemos lo mismo. Cuando nuestra vida parece hundirse, económica, emocional o sentimentalmente, buscamos un bote salvavidas en lugar de esperar la respuesta de Dios. Abraham hizo eso con Agar y provocó un conflicto que ha perdurado durante siglos porque él y Sara no esperaron el cumplimiento de la promesa de Dios. Rebeca también actuó por desesperación al engañar a Isaac para favorecer a Jacob, y el resultado fue una familia dividida. Nos ocurre cuando aceptamos soluciones rápidas. Por causa del pánico, muchos hijos de Dios terminan en el trabajo equivocado, en relaciones equivocadas, en un matrimonio equivocado o cargando una montaña de deudas. Uno de los mayores enemigos para recibir lo mejor de Dios es la impaciencia. A veces no podemos esperar para decir como Pablo, confío en Dios que sucederá tal y como se me dijo. Muchos estudiantes que se desesperan por la soltería terminan eligiendo a la persona equivocada. En su prisa soltería terminan eligiendo a la persona equivocada. En su prisa toman decisiones que pueden marcar todo.

0: Tony Erickson Tada. Cuando era niña, en una granja en Maryland, me uní a un programa de desarrollo. Uno de mis proyectos fue criar un becerro, y me encantaba hacerlo. No hay nada más tierno que ver a un becerrito jugando. Son tan felices que saltan y tiran patadas en el aire como si no pudieran contener su alegría. Es pura felicidad desbordándose. Esa es justamente la imagen que el profeta quiere transmitir en Malaquías capítulo 4, cuando describe el cielo. Habla desde ese glorioso día en que el pueblo de Dios será finalmente libre del dolor, la tristeza, la oscuridad y la muerte. Malaquías dice que saldrán y saltarán como becerros recién soltados del establo. Amigo, Dios te está diciendo que tu destino eterno será tan maravilloso que no habrá manera de expresar toda la alegría que tendrás. Deja que esa visión del cielo, esa promesa de estar con Cristo, llene hoy tu corazón de gozo.
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3: Bienvenidas una vez más a tu programa Cosas de Nosotras. Felices de poder compartir contigo. Hoy tendremos un tema interesantísimo y esperamos que sea de bendición para ti. Quédate con nosotras que tenemos más en este día.

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1: Facilidades sociales en la vida de la mujer. Esto es lo que traemos hoy en el diálogo Cosas de Nosotras con Bienvenida González y Lourdes Asunción Pérez.
2: Nos alegra en gran manera, Lourdes, estar aquí en el estudio de Radio Transmundial y abrir un tema sumamente interesante sobre la vida de la mujer.
3: Sí, sin lugar a dudas, hoy en día las mujeres tenemos muchos desafíos y muchas oportunidades en la sociedad. Participamos de manera consistente en el trabajo, en la comunidad, en la iglesia, en nuestra familia, y solo en la familia es sumamente importante porque una mujer está en relación con personas adultas, más adultas que ella, que son sus tías, abuelas, y con personas más jóvenes que pudieran ser sus sobrinas, pudieran ser sus propias hijas. Entonces, tener destrezas, facilidades sociales es todo un desafío y una gran oportunidad para la mujer en el día de hoy.
2: Estamos haciendo referencia a ese intercambio generacional en la vida de la mujer, esa generación que está antes y la que está después de ella.
3: Sí, sobre todo como, digamos, la materia prima de la construcción de esas facilidades sociales. Pero muchas de las mujeres que nos están escuchando hoy pudieran identificar, bienvenida, y es lo que quisiéramos poner en este diálogo de hoy, que su vida gira en torno a una sensación de confianza, de que puedo hacer las cosas, de que las cosas me pueden salir bien. O muy por el contrario, algunas mujeres que sin razones aparentes, sin razones, sin datos concretos, siempre están muy asustadas, muy preocupadas en lo que el otro piense, en lo que el otro me va a hacer, o cuando va a tomar una iniciativa, qué tan bien o qué tan mal me va a quedar. Uno se preguntaría, ¿cómo es eso posible? Porque es esa sensación de confianza o una sensación permanente de desconfianza que acompaña a algunas mujeres. Y uno no lo piensa porque algunos recuerdos no lo tenemos concretos, pero está relacionado a la experiencia temprana que han tenido estas mujeres, primero en su familia y luego en la comunidad.
2: Y no siempre la mujer es evaluada en su justa dimensión cuando vive en esas luchas internas con respecto a qué confía y dónde se sustenta esa desconfianza frente a sus iniciativas. Y justamente nosotras hoy queremos presentar la relación estrecha que existe en esa historia de vida de la mujer, en sus etapas de desarrollo, cómo han incidido de manera significativa en el uso de sus habilidades sociales hoy día.
3: Sí, fíjate, hay algunas mujeres que pueden decir, mira, yo estoy preparada para hacer mi oficio, porque puede ser un trabajo manual, tal como una mujer que es muy buena repostera, o es muy buena ebanista, o es muy buena decoradora, o una mujer que es contadora, que pudiera ser financiera, que pudiera ser desarrolladora de software. Sin embargo, conociendo que ha sido entrenada y recibiendo el reconocimiento de las personas que usan sus servicios, de repente, cada vez que va a tomar una iniciativa, está ese miedo de cómo va a ser percibida. Incluso un error, que es humano, lo vive con un nivel intenso de culpa o con un nivel intenso de vergüenza que prácticamente la paraliza y no le permite tomar iniciativas. Y ellas se preguntarán, las que nos están escuchando, ¿por qué me pasa eso? Muchas veces tiene que ver con esa relación intergeneracional que hablábamos al principio, donde esta mujer, cuando era una niña menor de 6, 7 años, constantemente era criticada. Constantemente se llamaba la atención sobre elementos de su cuerpo que eran feos o no era tan bonito como el de su hermana o el de su prima o el de su mamá. Una hija de alguien que era muy alto, muy rubio, muy elegante, y no es así, sino que es pequeña. Entonces empieza a decir, pero qué raro que tú no eres como tu mamá, mira que ella no salió. Y se hacen comentarios que uno dice, bueno, es pequeña porque tiene menos de 6 o 7 años. Y uno piensa que no lo va a registrar esta niña, pero ciertamente se registra. Y se registra en esa sensación que va acompañando a esta mujer adulta, donde constantemente entra con dudas frente a lo que puede hacer y frente a cómo es ella con relación al otro.
2: Y evidentemente pudiera darse una ausencia de conciencia de quienes descalifican y critican a esa niña que va creciendo.
3: Así es.
2: Sin ponderar las consecuencias funestas que esta mujer va a tener en la adultez.
3: Sin embargo, uno puede ver otras mujeres con igual entrenamiento, iguales competencias, se atreve y dice, sí, yo puedo. Bueno, mira, estamos por desarrollar una nueva oportunidad, no es lo que tú has hecho constantemente, pero tú te atreverías, sí, y se lanza. Y la gente dice, wow, yo me admiro de que fulana, Teresa, María, tiene la capacidad de sin tener mucha claridad, se atreve. Y se atreve sintiendo que puede hacerlo. Y si comete el error, le puede dar vergüenza, pero llega un momento que se mortifica, que no es irresponsabilidad, no estamos hablando de irresponsabilidad, se puede mortificar y todo lo demás, identificar en qué fue su error y posteriormente hasta comentarlo y reírse de eso. Sin embargo, hay otras que sus errores son casi como un secreto, porque es tal la vergüenza, es tal la culpa que vive, que no le permite atreverse. Entonces, tener iniciativa, bienvenida, que es una facilidad social, atreverse con un sentido de confianza, lo debemos muchas veces a esa experiencia temprana, tan temprana como antes de los 7 años, donde nosotros debemos o deberíamos haber recibido felicitaciones, reconocimientos, abrazos, besos, sentir que el mundo era un lugar confiable, reglas claras que te permiten decir, bueno, si actúo de esta o cual manera, mi consecuencia será lógicamente esta.
2: Exacto.
3: Pero una niña que es criada en un ambiente donde las reglas no están claras, hoy hace algo y recibe un castigo. Mañana hace lo mismo y nadie se da cuenta. Entonces el mundo no es predecible, no es confiable. Una niña que puede en un momento determinado recibir besos, abrazos, decirle que qué bueno que está con nosotros. Y esa misma niña, por haber cometido un error, recibir insultos, barbaridades, decirle cosas terribles con relación a su persona. Entonces el mundo no es confiable. Así que atreverse a tomar iniciativas es difícil. Es muy difícil. Sin embargo, cuando una mamá está consciente, estas mujeres que nos están escuchando, una mamá está consciente de que debe celebrar a su hija, a su sobrina, a las hijas de sus amigas, está haciendo un regalo para las facilidades sociales de esta niña. Poder mostrarle a los niños, a las niñas sobre todo, que el mundo es un lugar confiable es sumamente importante.
2: Sí, de lo que dijiste me llama sumamente la atención el concepto de responsabilidad, porque ¿con qué facilidad se categoriza a una mujer como responsable o irresponsable?
3: Así es.
2: Y yo sigo insistiendo en el desconocimiento al momento de evaluar a mujeres con las cuales nos relacionamos, con quienes compartimos en el lugar de trabajo o con mujeres de nuestra propia familia. Y llegamos a conclusiones que encierran a esa mujer en ese rótulo de que es irresponsable. Pero los estudios que se van realizando y en relación a esas experiencias que se van acumulando en la niñez nos permiten ver con más claridad que puede haber un trasfondo. Y las mujeres que nos están escuchando en este momento pudieran estar en diferentes etapas de su vida. Uh-huh. Pudieran estar relacionándose con nietas o con sobrinas, tienen a su mamá, tienen a una hermana. ¿Qué pudieran hacer las mujeres en sus relaciones con otras mujeres con tal de que puedan redefinirse esas cosmovisiones, esas maneras de ver el mundo, de percibirse a sí mismas frente a los demás?
3: Sí, fíjate, nosotros decíamos que las mujeres vivimos en un mundo de 3 generaciones de manera constante. Entonces, primero la invitación es uno como mujer, empezar a identificar qué tan fuerte son los sentimientos de culpa y de vergüenza que a veces te atrapan. Y eso probablemente está hablando de cuál fue tu historia en primera infancia. Uh-huh. Que no fuiste muy celebrada, que no te animaban. Porque en la primera infancia se cometen muchos errores. Se te caen los vasos con facilidad, el mundo es demasiado grande y tú puedes cometer muchos errores. Entonces, las niñas que están a tu alrededor, poder celebrarlas, poder decirle, no para que seas irresponsable, sino que podemos cometer errores y seguir adelante.
2: Exactamente. Ese es el gran o uno de los grandes desafíos que la mujer de hoy tiene frente a sí. Gracias por escucharnos. Les invitamos pues a que continúe escuchando esta serie sobre las facilidades sociales en la vida de la mujer.

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3: ¿Sabías, mi amigo, que el Señor Jesús nació en una pequeña y desconocida aldea llamada Belén? Hijo de una mujer campesina, creció en otra aldea, Nazaret, donde trabajó como carpintero hasta la edad de 30 años. A partir de entonces, enseñó y predicó el Evangelio. Sanó toda enfermedad y toda dolencia, pero nunca escribió un libro. Nunca tuvo una oficina, no estableció una familia, ni poseyó un hogar. No fue a la universidad, nunca viajó más de 320 kilómetros del lugar de su nacimiento. Nunca hizo ninguna de las cosas que se asocian usualmente con la grandeza. Jamás presentó credenciales, porque no las tenía. Él era su propia credencial. Había llegado apenas a los 30 años, cuando la corriente de la opinión pública se volvió en su contra. Sus amigos huyeron, fue entregado a sus enemigos y se le sujetó a la farsa de un juicio. Fue clavada en una cruz entre dos ladrones. Mientras agonizaba, sus verdugos echaban suerte sobre sus vestidos, la única propiedad que tuvo en este mundo. Cuando murió, fue depositada en una tumba prestada, gracias a la piedad de un discípulo. Pero casi 20 siglos han pasado y ahora él es la figura central de la raza humana y guía del progreso del hombre. Ni todos los ejércitos que hayan marchado, ni todos los escuadrones que hayan navegado, ni todos los parlamentos que hayan sesionado, ni todos los reyes que hayan reinado puestos juntos habrán afectado la existencia del hombre sobre esta tierra, como lo ha hecho esta persona maravillosa de Cristo. Por eso dice el apóstol Pedro en su primera carta, capítulo 2, verso 7, para vosotros pues los que creéis, Él es precioso. Si somos realmente cristianos, Él es precioso. Entonces, debemos de admirarlo más y más en la oración. Si Él es precioso, debemos entregarnos más y más a Él. Debemos de amarle más y más. Debemos de santificarnos más y más. Debemos de tener más pasión por Él. Debemos de caminar paso a paso con Él, minuto a minuto. Si Él es precioso, debemos de rechazar toda tentación por amor a Cristo. Si no eres cristiano de corazón, mi amigo, si Cristo no vive en ti y quieres que Él te sea precioso, arrepiéntete hoy de tu pecado y acéptalo con amor en tu corazón. Acéptale con gratitud, porque Él murió en una cruz y derramó su sangre por ti, y lava todos tus pecados por la fe en su sangre. ¿Lo quieres aceptar? Ábrele tu corazón a este grandioso Cristo y acéptale con estas palabras. Señor Jesús, ven a mi corazón y perdona mis pecados. Gracias por haber muerto en la cruz del Calvario por mí. Hoy te abro mi corazón y en arrepentimiento te recibo como Salvador, para que por fe en tu sangre y en ti, todos mis pecados me sean perdonados. Amén.
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2: Pipe el alpinista era famoso por sus intentos de escalar la gran montaña Nevada. Lo había intentado al menos 30 veces, pero siempre fracasaba. Comenzaba la ascensión a buen ritmo con la vista puesta en la nieve de la cima, pensando en la maravillosa vista